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1: La que más escucha su radio Carnaval, 20 horas 4 minutos, 20 horas y 4 minutos. En esta jornada especial, jornada lluviosa, sopaipillosa, como que se puso media vinosa la cosa. Oiga, pero por favor. Pero por favor, señor, mantenga la compostura. Ya, tengo por acá informaciones súper importantes, ¿ah? Atención, amigas, amigos, auditores. Me llega acá información de la CMDS. Información de la CMDS, Antofagasta. Información clases 14 de agosto. Atención. A raíz de la situación climática y por instrucción de la Seremi de Educación, mañana viernes 14 de agosto, todos los establecimientos educacionales recibirán a los estudiantes para comenzar clases a las 9 de la mañana. Reiteramos, viernes 14 de agosto, los establecimientos pertenecientes a la CMDS, dice acá el comunicado, recibirán estudiantes para comenzar clases a las 9 de la mañana. Esta medida permitirá realizar las revisiones necesarias y garantizar condiciones adecuadas y seguras para el desarrollo de la jornada escolar. Agradecemos, dice, la comprensión de nuestra comunidad y reiteramos el llamado a mantenerse informado a través de nuestros canales oficiales. Atentamente, CMDS, Ilustre Municipalidad de Antofagasta. Sí, porque además les voy a agregar que solamente están suspendidas las clases en la comuna de Taltal. Reiteramos, solamente las clases suspendidas en la comuna de Taltal. El caso Antofagasta, clases normales, y con esta información, los colegios municipalizados comenzarían la jornada a las 9 de la mañana. Tenemos acá el extracto, parece, de un video, a ver si me lo puede compartir, por favor, si fuera posible.
2: Es así que hemos tomado la decisión que cada sostenedor pueda tomar la decisión de pedir la suspensión de clases.
1: Ya, la delegada Catherine López.
2: Ellos establecen que su recinto educacional ha sufrido algún tipo de advertición. Este puede pedir inmediatamente a la seremía la suspensión de la clase y él se encargará de realizar el llamado y comunicado a los apoderados correspondientes.
1: Bueno, es lo que se refiere la delegada presidencial, es que cada colegio podría tomar determinación en caso de que haya alguna afectación que complique el normal desarrollo de clases. No obstante, las clases en Antofagasta no están suspendidas para el día de mañana. Ya es súper importante destacar.

suspenden solamente clases en Taltal. Solamente clases suspendidas en Taltal, en tanto el resto de las comunas se mantiene la normalidad de acuerdo a la información entregada por la delegada presidencial. Sin perjuicio de lo anterior, la autoridad señaló que sostenedores y colegios podrán efectuar requerimientos dependiendo de cada caso. Ya lo que estaba recién comentando entonces en este punto de prensa la delegada presidencial. Pero en términos prácticos y para que no queden dudas, porque me estaban preguntando también a través del WhatsApp de la radio, solamente entonces suspensión de clases en la comuna de Taltal. En Antofagasta todo exactamente normal, hay clases normales, ¿ah? ¿Eh? Y los colegios municipalizados

debiesen estar entrando entonces a eso de las 9 de la mañana, según dice la información. Son las 20 horas con 9 minutos, 20 horas y 9 minutos. 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Estamos a esta hora en vivo. 20 y 9 minutos, 8 y 9, en la que más es.

0: 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Estamos a esta hora, en día jueves 13 de agosto, el regreso a casa. En esta jornada especial. Vamos a ver si es que podemos establecer un contacto telefónico a esta hora. Vamos a ver si está en contacto con nosotros. ¿Tenemos la comunicación establecida? Ya estamos haciendo ahí las conexiones para conversar respecto de lo que pasa con algunas autoridades, ¿ah? Veinte ya con dieciséis minutos. 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Me parece que tenemos el contacto ya establecido con el gobernador Ricardo Díaz. Gobernador, buenas noches.
1: Aló, Cristian.
0: ¿Qué tal?
1: Gusto
0: en saludarlo, gobernador.
1: Buenas noches. Vengo llegando del COGRI y, bueno, ya se han tomado algunas decisiones respecto del avance de este frente de mal tiempo que hemos tenido bien extraño acá en la región.
0: Bastante extraño. Bueno, primero que todo, gobernador, ¿cuál sería el balance de esta tupida llovizna que nos sorprendió a todos?
1: Mira, la verdad es que lo que me decía el encargado de la DGAC, que el encargado del clima acá en la región, ha caído al menos como 1,2, 1,3 milímetros de agua. Uh-huh. Para que la gente se haga una idea, en Antofagasta, en un año normal, caen 4 milímetros.
0: Ya.
1: Ha caído casi un tercio de lo que cae en un año normal. Y lo que se pronostica, si es que esto sigue constante y permanente durante toda la noche, debiéramos llegar como a 5, entre 4 y 5. O sea, significaría que esta madrugada caería, lo que cae durante todo el año.
0: Perfecto. Gobernador, cuando hablamos lo que podría caer, ¿cierto? ¿Existe alguna probabilidad que a lo mejor esto pueda continuar, como también no?
1: Ese es el tema. Y yo creo que esa ha sido la gran dificultad que, uh-huh, que se ha tenido para enfrentar esto. Porque si tú te fijas, esta es la primera vez que yo participo del COGRI, pero se han estado levantando COGRI con esta información. En un momento se suspendieron las clases y teníamos un sol tremendo. Después no se suspendieron las clases y empezó a caer agua. Entonces ha sido muy complejo, uh-huh, manejar la información respecto de lo que era este frente. Entonces yo creo que hay que ir tomando las decisiones sobre la base de la información más concreta y precisa.
0: O sea,
1: yo creo que es muy difícil decirte ahora, sabes que mañana no hay clase. O sea, tenemos que ver lo que pasa en la madrugada.
0: Perfecto.
1: Por eso es que se dejó la puerta abierta para que los sostenedores puedan pedir o no la suspensión de clases.
0: Bueno, el tenor del llamado justamente obedece a eso, gobernador, y agradecemos, ¿cierto?, estos minutitos con Radio Carnaval, porque además que comienzan las especulaciones, también aparecen los fake news, esos que distorsionan la información, ya, y respecto de, bueno, entiendo que solamente tal estaría con suspensión total de clases.
1: Sí, mira, en el fondo lo que pasó acá es que el alcalde de Taltal manifestó que había una lluvia permanente, muy persistente allá en la comuna, uh-huh, que gran parte de sus escuelas, por las techumbres que tienen, estarían gran parte de ellas anegadas, y que él preferiría mañana en realidad no tener clases porque él nos decía no alcanzo a secar las salas ni secar los patios para que los niños puedan entrar adecuadamente.
0: Correcto.
1: Hoy día él intentó entrar más tarde y no alcanzó, o sea, entraba, uh-huh, la clase a las 11 y en realidad estaba muy muy complicado. Por eso es que él pidió que no hubiera clase y de alguna forma lo que hizo la Seremía fue autorizar esa medida.
0: Perfecto. En el caso de Antofagasta.
1: En el caso de Antofagasta, el alcalde hizo una evaluación de los establecimientos educacionales y con la información que él tiene hasta ahora, él dice que en realidad los establecimientos educacionales resisten, que en realidad no ve mayores dificultades y que por tanto él no vendría inconveniente en lo que pueda pasar mañana para que hagan clases normales. Ahora, esto también depende de lo que pase esta madrugada.
0: Correcto, correcto.
1: En el fondo, si llueve toda la madrugada, ahí yo también invito a la familia a que estén pendientes, que estemos todos atentos, porque si llueve toda la madrugada, obviamente, seguramente las condiciones no van a ser las mejores mañana.
0: Bueno, y esperar obviamente que no llueva. Ahora, gobernador, hay una información que estaba circulando que dice relación, uh-huh, con un comunicado de la CMDS, ¿cierto? Del comienzo de clases a contar de las 9 de la mañana.
1: Claro, lo que sí se pidió fue eso. O sea, en el fondo, tener un tiempo para poder si es que hay algunas lluvias leves, uh-huh. poder implementar mejor los colegios, y ahí han pedido un ingreso paulatino parcializado. Entonces, lo que se está planteando es eso, un ingreso más paulatino. Yo creo que, mira, los informes, los reportes que nos da Senapred, toda esta noche yo he estado madrugando, porque nos envían un reporte como a las 11 de la noche, otro a las 2, otro reporte llega a las 5 de la mañana y el último llega a las 7.
0: Correcto.
1: Entonces, ahí vamos a tener plena certeza de qué es lo que ha ido pasando acá y vamos a poder comunicar adecuadamente.
0: Bueno, esta inclemencia, gobernador, que ha sido bastante engañosa, mentirosa, o sea, de alguna manera coloquial, ¿cierto? Porque se anunciaba para días anteriores, hoy día nadie estaba preparado para lo que pasó en realidad, porque además se entiende que lo ocurrido en Antofagasta hoy fue netamente un tema más local, digamos, que regional, esta llovizna.
1: Claro, la verdad es que lo que me decía el encargado de clima, que esta es una situación que se dio más bien en el borde costero, uh-huh. de Tarapacá y de Antofagasta, salvo Mejillones, ¿ya? ¿Por qué? Porque tú sabes que la cuenca de Mejillones es distinta a la cuenca de Antofagasta.
0: Exacto.
1: Entonces, por eso es que lo que pasa acá en Antofagasta no pasa en Mejillones. Eso es un primer antecedente. Uh-huh. Y lo otro que tiene que ver con que nosotros tenemos una alta presión permanente, nosotros fuera frente a nuestras costas, y con todo este cambio climático, con toda esta inclemencia, esa alta presión bajó y permitió este ingreso de nubes, que fue algo, me decía el encargado, algo inesperado. Y
0: exacto, exacto.
1: La verdad es que no estaba en los pronósticos, pero sí, lo que están viendo los encargados es que al parecer el próximo lunes vamos a tener algo semejante. Entonces nos dice que hay que estar preparado, porque pareciera que lo que se viene algo muy semejante, y tendríamos lluvias probablemente el día.
0: Bueno, hay que estar atento a lo que pase entonces los próximos días. Gobernador, yo quiero agradecer este contacto telefónico, porque primero que todo, cierto, la población necesita estar informada, principalmente el tema de clases, ¿ya? Uh-huh. Y quedamos entonces claros, bueno, ojalá que no haya, digamos, lloviznas o lluvia durante el transcurso de la noche. Si eso ocurriese, habría entonces una previa evaluación a primeras horas.
1: Claro, claro, a primeras horas. Y ahí, por lo menos, yo voy a tener un reporte a las 5 de la mañana, así que ahí yo también puedo ir comunicando, avisando cómo se están viendo las cosas.
0: Perfecto. O sea, como
1: quédense tranquilo que vamos a estar informando permanentemente. Y yo creo que la disposición de todos es tratar de hacerlo mejor.
0: Perfecto.
1: Ahora, lo que pasa es que ha jugado un contra esto de que en un momento decidieron suspensión de clase y estaba el sol brillando.
0: Exactamente.
1: Eso es complejo.
0: Bueno, eso es también materia de otra, para otra conversa más profunda, respecto de cómo se toman las decisiones en su momento, gobernador.
1: ¿Sabes qué, Cristian? Yo invitaría, ya que estamos hablando en confianza.
0: Sí, por supuesto.
1: Yo creo que hay que irse preparando para que estas cosas van a ser más normales de lo que nosotros creemos. O sea, esto del cambio climático es una verdad. Es una cosa que va a ocurrir. Yo creo que lo más probable es que hay que irse preparando, porque vamos a tener esto. Y vamos a tener que preparar nuestras ciudades. Nuestras ciudades no tienen, por ejemplo, estas cañerías de aguas lluvias que canalizan las aguas lluvias. Muchas casas tienen que mejorar sus techumbres.
0: Exacto.
1: En los colegios vamos a tener que establecer quizás sistemas distintos de patios antideslizantes. Porque efectivamente mi impresión es que todo esto viene a quedarse. Y aquí vamos a tener que todos empezar a adaptarnos con este cuento del cambio climático. O sea,
0: exactamente.
1: Las cosas van a ir cambiando.
0: Bueno, uno de los hechos más llamativos, gobernador, y usted lo sabe, es la gran cantidad de lluvias en los últimos años en Calama, por ejemplo.
1: Así es.
0: ¿Ah? En Calama, cuando éramos chicos, llovía una vez cada cuántos años.
1: Claro, pues era cada 4 o 5 años.
0: Y ahora ha sido bastante recurrente la cantidad de lluvias en Calama.
1: Imagínate que hemos tenido lluvias nosotros en María Elena, hemos tenido lluvias en Sierra Gorda, o sea,
0: lluvias.
1: La alcaldesa Sierra Gorda me comentaba que iba pasando una nube con la lluvia y con los truenos, así era como los monos animados, cosa así iba pasando.
0: Una cosa así.
1: Esas cosas están ocurriendo.
0: Exactamente. Bueno, lluvias en Quillagua también, que es una zona que tiene un déficit. Claro. Bastante, bastante llamativo. Gobernador, bueno, no le quitamos más tiempo, vamos a estar atentos, como decían antiguamente, vamos entonces hoy día a dormir apurados.
1: Claro, eso hay que hacer.
0: Para estar atento entonces a las condiciones, que ojalá, cierto, el clima tome otras opciones y mantengamos mañana un bonito sol. Gobernador, gracias por este contacto.
1: Ojalá no llueva en la noche, porque tenemos harta gente, tú sabes que tenemos harta gente y tiene mucha dificultad.
0: Además,
1: el municipio, el alcalde me comentaba, han repartido más de 2.600 nylon.
0: Exactamente.
1: Entonces, la verdad es que ojalá que no llueva, porque no. nosotros no estamos preparados para eso.
0: Exactamente. Ricardo Díaz, gobernador, muchas gracias por estar conversando a esta hora con Radio Carnaval. Muy buenas noches.
1: Un gran abrazo. Chao.
0: Que estuvo bien. Chao, chao. Ahí está entonces, de buena fuente, lo que pasa para Antofagasta, clases normales. Determinación de la CMDS, los colegios municipales. Ingreso a las 9 de la mañana, poquito más tarde. En el caso de que ocurriesen precipitaciones en la madrugada, se podría entonces tomar otra determinación. A la espera, por cierto, de que no ocurra. Lluvias o llovizna durante la madrugada. Vamos a estar revisando pronto el informe del tiempo, actualizado. Información que nos llega a nosotros por los canales oficiales también. 20 horas con 26 minutos. En su radio regalona, su radio carnaval. La que más se escucha, estamos a esta hora en el regreso a casa.

0: Esta es la hora.
1: Esta es la hora en su Radio Carnaval. 20 horas con 33 minutos.

Ya son las 20 horas con 37, 20 horas y 37 minutos en su Radio Carnaval. 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Estamos haciendo el regreso a casa a esta hora de la noche. 20 con 37. Vamos a revisar el informe del tiempo, a ver qué es lo que dice la última.

Así es, la última actualización por parte de Meteorología. Bueno, Antofagasta se mantiene con cielos cubiertos. Cielos cubiertos y probable llovizna en la madrugada, dice el informe del tiempo, ¿eh? Cielos cubiertos y probable llovizna de madrugada. Temperaturas mínima 16, máxima 19. Actualizado esto hace muy pocos minutos. La comuna de Tocopilla mantendría cielos cubiertos también con probables lloviznas. Mejillones solamente cielos cubiertos. La comuna de Taltal, cielos cubiertos con algunas lloviznas por la mañana del día viernes. Es lo que dice el informe del tiempo a esta hora. Vamos a esperar ahí una próxima actualización. Vamos a estar atentos entonces a una próxima actualización del informe. Si nos comentaban acá de alguna caída de agüita en Iquique, por ejemplo. Sí, algunas precipitaciones en Iquique también. Lo importante es siempre entonces estar atento a los canales oficiales. 20 ya con 39. 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Bueno, acá llega la información ya oficial, lo que conversábamos hace instante atrás con el gobernador. Respecto del tema de las clases para mañana, la única comuna que suspenderá clases mañana es Taltal. El resto de las comunas de la región de Antofagasta no hay suspensión. La CMDS Antofagasta informa que sus establecimientos iniciarán clases a contar de las 9 de la mañana. Por si acá. Ya hay todo lo que ande circulando, esa cuestión de esos fake. Elimínelos. Ay, nos faltan los ociosos que andan inventando cosas, ¿verdad? Ya está dicho entonces, la única comuna que suspende clases mañana es Taltal. El resto de las comunas de la región, clases normales, con la salvedad que la CMDS Antofagasta informa que sus establecimientos inician clases a contar de las 9 de la mañana. Ahora, si por ese motivo cayese agüita en la noche, ahí la cosa sería evaluada. De acuerdo a lo que conversamos minutos atrás con el gobernador Ricardo Díaz. 8 y 41 en su radio regalona, su radio carnaval. El regreso a casa.

9 minutos. Ahí estaba la Santana Band. Van. Con la misma moneda. Disponible en YouTube por si acá. Disponible en YouTube, ahí la busca como la Santana Band Antofagasta. Disponibles ahí en YouTube también por si acaso. Paso la visita. Ya faltan 10 para que sean las 9 de la noche. 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Con todo lo que ha acontecido el día de hoy, desde las 14 horas 2 de la tarde que comenzó esta llovizna, que poco a poco fue intensificándose y que duró hasta eso de las 7 de la tarde pasadito. Llovizna tupida, como dijo alguien por ahí. Bueno, frente a eso entonces, para la gente que está recién llegando a la sintonía, lo reiteramos, la gente que está preguntando qué pasa mañana, se lo contamos aquí en su Radio Carnaval. No habrá suspensión de clases. Escuelas y liceos recibirán este viernes desde las 9 de la mañana a los alumnos. Ahí está entonces la información. Por instrucciones de la Seremía de Educación, las escuelas y liceos de Antofagasta inician mañana viernes a las 9 de la mañana sus clases. Esto para realizar revisiones en establecimientos educacionales después de la lluvia que cayó sobre la capital minera. Ya las clases hoy día sí fueron suspendidas cerca de las 14 horas. Para mañana entonces, clases normales en todas las comunas. Excepto Tal, por si acaso. Tal no tiene clases. ¿Ya? Eso haciendo el balance a esta hora de la noche. Ya que nos queda poquito programa, sí. Y usted que está recién llegando a la sintonía, por cierto. Y que puede estar preguntando, ¿no? La típica pregunta. ¿Qué pasa mañana? No, que estaba viendo TikTok, entonces no alcancé a escuchar, pues. Estaba pendiente del TikTok yo, entonces no. Ya, lo otro súper importante, estamos fuera del aire producto de un corte de energía eléctrica en la planta transmisora, totalmente ajeno a nuestra responsabilidad. Estamos solamente a través de las plataformas online, aplicación también Radio Carnaval Chile. Y estamos a la espera entonces de la reposición de nuestra señal del aire. Ojalá que llegue pronto la energía eléctrica a la planta transmisora. Como dijo un colega, la planta transmitidora. Sí, estamos a la espera de qué pasa. Ya. Informe del tiempo. Lo comentábamos. Probables lloviznas. Puede que sí, como puede que no. En la madrugada. Bueno, se está monitoreando constantemente lo que está pasando con el tema climático. Lo conversábamos con el gobernador Ricardo Díaz y usó una frase muy, muy interesante para analizar. Debemos ir acostumbrándonos a estas instancias. Con todo esto del cambio climático, efectivamente, las lluvias en zonas donde no llovía van a ser más frecuentes. Y también para eso hay que estar preparado, sin duda. Me imagino yo que todos los estamentos, autoridades y demás, frente a lo que podría pasar a futuro, me imagino que están ya elaborando un plan de contingencia. Y no tener que pasar zozobras, como también el llamado es a los ciudadanos, ciudadanas, a la buena construcción.
a revisar los techos. Porque claro, el efecto cambio climático, ¿qué es lo que produce? Produce lluvias donde antes no llovía. Si bien es cierto, Antofagasta tiene antecedentes de lluvias, pero con distancia bastante largas. Los estudios indican que en el caso de Antofagasta, una lluvia grande, potente, podría ocurrir cada 50 años. Con el cambio climático, esa distancia sin dudas que se va acortando. Y efectivamente, sí, debemos estar preparados. Tomarnos esto en serio y saber que es parte de la naturaleza. Faltan 5 ya para que sean las 9 de la noche. 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

0: 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Estamos ya cerrando el regreso a casa en esta jornada del día jueves. Una jornada bastante especial. Ya, en síntesis, manténgase siempre con los canales oficiales, que es muy importante. Lo segundo, clases normales para Antofagasta mañana. Lo que sí, se entra un poquito más tarde a los colegios municipalizados, a las 9 de la mañana. ¿Ya? Cualquier modificación que haya será comunicado oportunamente en el caso de que tengamos algunas precipitaciones en el transcurso de las próximas horas. Antes de cerrar el programa, vamos a revisar acá la actualización. La cual indica en la madrugada cubierto y lloviznas. La última actualización indica entonces cubierto y llovizna. Situación que podría variar también. Así es que atenta y atento a los canales oficiales. ¿Qué otra cosita? Ah, dice por acá, escuchando por la aplicación en perfectas condiciones. Sí, estamos solamente con la aplicación. Así es que paciencia a la gente que nos escucha por el aire. Estamos ahí con un problema técnico totalmente ajeno a nuestra responsabilidad. Hay un corte de energía eléctrica en la planta transmisora. Seguramente también producto de la llovizna esta que nos cayó el transcurso de la tarde. Entiendo que está trabajando el personal de emergencias de CGE para la pronta reposición del sistema. Ya, nos vamos. Tenemos el nylon. Estamos listos con el nylon, ¿sí? Paraguas, por si acaso. Perfecto. Y pancito para la choca. Un abrazo tremendo para todos ustedes. Un abrazo grande a... Manténgase siempre en la sintonía de Radio Carnaval, la que más se escucha. A la espera, cierto, de que no caiga más agüita y que tengamos mañana un sol maravilloso, un caregallo esplendoroso. Cariños, sigan la sintonía de Radio Carnaval, la que más se escucha.
1: 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Esta es la hora.
0: En su Radio Carnaval ya son las 21 horas con 2 minutos.
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0: Esta es la hora.
1: En su Radio Carnaval ya son las 21 horas con 35 minutos.
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0: Esta es la hora. En Carnaval FM son las 22 horas con un minuto.
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Esta es la hora. En Carnaval FM son las 22 horas con 33 minutos.

0: Esta es la hora. En la Carnaval, 23 horas con 2 minutos.
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1: Esta es la hora. En su Radio Carnaval, exactamente las 0 horas, medianoche en Chile.

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0: Esta es la hora. Esta es la hora en su Radio Carnaval. 3 de la madrugada con 2 minutos.
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0: Esta es la hora. Esta es la hora en su Radio Carnaval, 3 de la madrugada con 32 minutos.
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Esta es la hora. En su radio Carnaval son las 4 de la madrugada con 2 minutos. 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

Esta es la hora. En su radio Carnaval son las 4 de la madrugada con 30 minutos.

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0: Esta es la hora.
1: La hora exacta en su Radio Carnaval, las 6 de la mañana.
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0: Hoy día estamos bien, ¿o no?
1: Sí.
0: Estamos joya, estamos calil hoy día. Hoy día sí que sí, papá.
2: Muy buenos días, amigo Meche. Muy buenos días, amigo Meche. Su amigo Cochi igual lo saluda muy afectuosamente. Deseando un excelente día. Bien, hermano. Fin de semana, ya. Llegamos al final de la semana, compadre. Aquí estamos en la chambita. Despachando los primeros móviles. Un saludo grande, especial a la familia Carnavales, a la locomoción mayor y menor del Gran Valparaíso Villamar. Y a toda la gente linda que está en sintonía fina con usted, hermano. Suerte y éxito, que tenga excelente fin de semana para todos también. Y un gran abrazo desde aquí de Viña del Mar Gómez Carrete. Cuchigua se despide. Chau, chau.
0: Un abrazo, amigo mío. Buen día.
3: Hola, amigo Meche. ¿Cómo está? Buenos días. Espero que el día de hoy se sienta bien y esté mucho mejor. Le mando un gran abrazo y muchas bendiciones. Por acá su amigo Davis.
0: Un abrazo, amigo David. Saludos, abrazos, bendiciones. Buen día.
4: Muy buenos días, amigo Meche. Muy buenos días. Un gusto saludarte desde acá, desde mi trabajo. Ya terminando ya el día de trabajo, la noche de trabajo, turno de noche. Y aquí estamos escuchando la carnaval. Está muy buena la música.
0: Muchas gracias,
4: saludos, amigo. Saludos. Último día operativo desde acá de Calbuco. Su amigo Antonio. Un
0: abrazo,
4: saludos,
0: amigo Antonio. Buen día.
5: Hola, buenos días, amigo Meche. Aquí está el Aljanito, compadre. Oye, quiero pedirte un favor gigante, gigante, gigante. Hoy día está de cumpleaños uno de las bendiciones. Mi hijo Fernando Bastenjamet cumple 21 años, compadre, así que usted me lo podrá saludar, compadrito.
0: Pero salúdenlo usted, mojadito. Sí, ¿ah? No, usted sabe.
5: Así que...
0: usted.
5: Gracias, Messi. Bendiciones. Mándale mucho saludo a mi hijo, que lo quiero, lo amo.
0: Mire
5: demasiado.
0: Qué lindo.
5: Es un orgullo para mí.
0: Mire qué lindo.
5: Así que siga cumpliendo muchos añitos más, mi hijo. Y sus felices 21, compadre Messi.
0: Mire qué lindo. Un abrazo grande. Bendiciones. Este no es el que está en la milica, ¿o no? Este es el que lo hace llorar, ¿o no? No, este parece que no, ¿ah? ¿Eh? Parece que no. Parece que... buenos días, buenos días, buenos días. Hola, buenos días, Radio Carnaval. Hola, buenos días, la que más se escucha. La número uno. Tírate la número uno. No, si hoy día me aguantan, ¿no? Hoy día vengo recargado.
6: Seguimos siendo la número uno.
0: Vamos arriba.
6: Sintonía.
0: Vamos arriba. Hola, buenos días. Hola, buenos días. Radio Carnaval en el aire.

0: Hola, buenos días, Radio Carnaval. Hola, buenos días, la que más se escucha, óptimo y operativo.
1: Meche, feliz cumpleaños para Fernando, el hijo de mi gran amigo Janito. Felicidades para él.
0: Parece que no es tan gran amigo porque tuvo que saludarlo a Janito primero. No, me gusta armar polémico. Buenos días, Radio Carnaval.
2: Buenos días, compadrito Meche.
0: Hola.
2: Veo que amanecimos un poquito mejor hoy. Así que vamos por otro día más. Póngale bueno, amigo Meche.
0: Muy buen día, Radio Carnaval.
2: De Libertad 50.
0: Un abrazo.
2: Abrazos, abrazos.
0: Un abrazo, amigo mío. Buen día, Radio Carnaval.
3: Hola, Meche. Buenos días. ¿Cómo estás? Que te extrañamos mucho ayer. Quería mandar un saludo a mi esposo Juan Valle, a todos los carnavaleros, a todos los feriantes. Un gran abrazo y un buen fin de semana.
0: Un besito, lindo fin de semana, un abrazo grande, buen día.
4: ¿Reviviste, Meche? ¿Reviviste? Sí, pues está de cumpleaños mi hijo, el que está en la marina, compadre, que me hace llorar, porque me hace pasar rabia.
0: Ese.
4: Ya, bendiciones, Meche. Pásalo bien hoy día, amiguito, en San Felipe. Ya, Paragua, ya, Paragua.
0: Este es el que más quieren también. Este es el hijo que más quiere. Sí, pues si los otros no lo saludan el resto del año, no lo suben a las redes sociales. Dejan ir. Llegué polémico, llegué polémico.
5: El mundo gira bailando.
0: Buenos días.
6: Buenos días, José Luis Amado. ¿Cómo estás tú? Me alegra escucharte y saber que estás bien. Ayer te extrañamos y bueno, dentro de mi oración le pedía que estuvieras bien. Un besito, mi hijo, ese sin Jimena de Antofagasta.
0: No, pues sí, yo llegué, pero no pude terminar. Estuve de malito ayer.
7: Oye, Meche, no va a sonar con la lluvia. Se chingó la lluvia.
0: ¿Por qué reclamo? Acá no, por si acaso, le digo al tiro. Le digo al tiro, José Cisterna, si va a reclamar, que no sea acá, por favor. Un abrazo, buen día.
8: El pariente trabajando ya en la nave tempranito, transportando a mis clientes todos los días, escuchando la Radio Carnaval. Qué bueno el programa, compadre. Le echamos de menos ayer, pero sabemos que usted siempre es fiel ahí, ¿ah? Buena música, entretenido y buena show, compadre. Un abrazo, pariente, que tenga un lindo día.

0: Oye, el amigo David es como muy parecido a Janito. Tiene dos WhatsApp también. Buen día, Radio Carnaval. Hola, hola, buen día.
1: Ven, chicos, una oblea china y una friega de Huira Sacha, que hay joya.
0: ¿Qué joya o no? Oh. Un enfriegado puede ser. Voy a llenar el estanque, Carlos.

0: Hola, buenos días, Radio Carnaval.
1: Muy buenos días, gran patrón. Aquí Marcos Fuenteaba, reportándose otro mío operativo aquí en el centro de Viña del Mar después de un día de descanso. Un gran saludo a todos los carnavaleros y que tengan un excelente fin de semana. Saludos a todos desde Viña del Mar, Chile. Gracias.
0: ¡Ajay!

A esta hora, Tocopilla, cielos cubiertos y llovizna. Para pasar una tarde nublada, 20 grados será la máxima. 16 en la Perla Antofagasta, cubierto de llovizna. 19 será la máxima. Nublado, con vientos entre 25 y 40 kilómetros por hora para la tarde. Para los amigos en Ovalle, cielos nublados a esta hora. Por la tarde, nublados y chubascos aislados. 18 grados como máxima. 18 grados también para Combarbalá. Nublado y chubascos aislados. Y por la tarde, nublado y chubascos con probable tormenta eléctrica y ráfagas de viento entre 40 hasta 40 kilómetros por hora. 18 grados será la máxima.

Cabildo y Valle Hermoso, cielo nublado por la mañana. Por la tarde, cielo nublado y chubascos aislados. 17 será la máxima. Para Papudo, Zapallar, Cachagua, Maitencillo, Lomoye, Pichicuy, Punchuncaví, Pichicuy. Cielo nublado y chubascos aislados. Por la mañana y por la tarde, nublado y chubascos aislados. Máxima de 16 grados. Para los amigos de San Felipe, de los Andes, del Valle de la Aconcagua, cielo nublado. Por la tarde, nublado y chubascos con probable tormenta eléctrica. Por la tarde, 18 grados será la máxima. Abrígate, Carlos. Con paraguas para el carnavalazo. Voy igual nomás. Voy igual nomás, te digo. Para los valles intermedios, cielos nublados y chubascos aislados. Por la mañana y por la tarde, cielos nublados y chubascos aislados también. 17 grados para la Calera, para la

13 grados a esta hora para el Gran Valparaíso, para Viña del Mar, para Quintero, para Concón. Por la mañana, cielo nublado y chubascos aislados. 17 grados la máxima para hoy en la tarde. Cielo nublado y chubascos aislados. Para Algarrobo, para El Quisco, para San Antonio, Cartagena, 14 grados a esta hora. Por la mañana, nublado y chubascos aislados.

Esta es la hora. En su Radio Carnaval son las 6 de la mañana con 34 minutos.

0: Clarita Cartagena. Hola, Clarita. Hola, Cartagena.
1: Lo que quiere la
0: Clarita de Cartagena, un abrazo grande, un besito, bendiciones.
2: Buenos días a todos los carnavaleros. Los saludos de Puerto Natales, región de Magallanes. Por acá estamos con menos 7 grados hoy día. Meche, está, hoy día sí que está un poquito más fresco que el otro día. Así que hoy día está más helado que Juanete de Pingüino.
0: Juanete.
2: Saludos, Meche. Un abrazo a todos los carnavaleros desde Magallanes.
0: Un abrazo, mi rey. Saludos.
3: Saludos, Meche. Que tenga un lindo día. Que la pase bien en la fiesta. Saludos. Saludos a Carlitos.

0: saluditos al William, a Sam Berry, al amigo panadero, saludos, saluda al David, a la... al que me está escuchando, saludos.
1: Un abrazo, bendiciones. Buenos
0: saludo
1: días.
0: Saludos a todos. Un chorro de bendiciones, óptimo operativo, Tocopilla. Saludos.
1: Un abrazo, bendiciones.
2: Hola, Meche, buenos días. ¿Cómo está? Gusto escucharlo, Meche, como todos los días. Bueno, casi todos los días. Meche, un besito, que estés bien, cuídate, que sigas regia, como siempre. Te mandamos un saludo a la chica superpoderosa. Seguimos trabajando a full, Meche, se llegó el fin de semana, buenísimo. ¿Para qué? No sé. Si yo no salgo, no me gusta. Me gusta puro escuchar música. A la vieja aburrida, ¿no? Besito, Meche, chao.
1: Un abrazo.
3: Hola, Meche, buenos días. Un abracito para usted, que tenga un buen viernes. Y un saludito, por favor, a mi nieta que está hinchando hasta ahora.
1: Pero con las pilas, despertó con todas las pilas, día.

0: bien a los que están de onomástico, a Alfredo Aranda Fuente de Isla Negra. Un besito para todos los que tienen este nombre. Que tengan un lindo día. Desde Lampa, como siempre, Chabelina.
1: Muchas gracias, Chabelina. Un besito, un abrazo, bendiciones.
2: La Antonella despierta todos los días igual, con las pilas puestas.
1: Mira, qué bien. Ahí está, con todas las pilas,
3: Antonella. Meche. Muy buenos días, compañero. Aquí estamos, compañero, ya casi sacando el pancito, la naranja ahí, compadre, en motita.
1: La joya.
3: Saludar a nuestra reina, a la señora Ana Eloísa, compadre. Que esté muy bien las damas. Y también al rey de las colisas, al pasillero aquí que anda puro paseando. Y también a Pepito, el regalón, Hidalgo. Y también al pastelero estrella, al Lalo Lalona, compañero. Muchas gracias, muy amable, compadrito. Muy buenos días a usted, a toda la gente. Arriba, amigo, compadre.
1: Un abrazo, amigo mío. Saludos, abrazos, bendiciones. Buen día, Radio Carnaval. Hola, hola.
4: Buenos días, Meche. Ya empezando jornada laboral ya aquí en Villa Alemana. Línea 119, 121 y 126. Aquí saludito a todos los coleguitas aquí. Saludo especial para mi amigo Guillermo Cuevas y amigo Cristian Lascano que anda por ahí.

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0: Priscila Moreno.
1: Buenos días, lindo. Qué bueno escucharlo. Qué bueno que está mucho mejor. Que tenga un lindo día hoy. Muchos saludos a todos los carnavaleros. Muchos besitos para usted y abrazos.
0: Muchas
1: y
0: gracias.
1: Que lo pase regio estupendo hoy día.
0: Muchas gracias, cariño mío. Un besito, un abrazo, Mari.
2: Meche, Meche, ¿cómo estás? Buenos días desde La Perla, con llovina intermitentes. Oye, Meche, una visita a los conductores. Ojalá estuvieran todos conectados para que escucharan. Pavimento está rebaladizo. Para que con la conducción sea con precaución, Meche, Meche. Un abrazo desde La Perla. Cuídate, que te mejores.
0: Un abrazo, amigo.
2: ¡Chau!
0: Lo último. ¡Chu! Buenos días, un abrazo, un besito, bendiciones. Saludos para Berito, saludos para Paulo. Un abrazo y bendiciones. Buen día, Radio Carlos.

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0: Buenos días, Radio Carnaval.
1: Buenos días, Torito. Buenos días, Torito. No es nadie.
0: ¿Qué pasó?
1: Un abrazo siempre aquí escuchando al mejor de todos.
0: Muchas gracias, amigo.
1: Comenzando la mañana, ya están cayendo unas gotitas en Quillota.
0: Opa, opa, viejo.
1: Saludos y buenos días, Meche.
0: Buenos días, amigo.
1: ¿Cómo andamos?
0: Una joya acá. Una joya.
1: Es viernes, hermano, es viernes, ¿sí? viernes.
0: Viernes.
2: Buen día, good morning, Meche. Chorro de bendiciones para el día de hoy, para ti, para tu familia y para todos los carnavaleros de corazón que siempre estamos conectados 24/7 con la que más se escucha la carnaval. Saluda a la señora Veroisa de Tocopilla. Chorro de bendiciones, señora Veroisa, para usted, fiel siempre. Saluda a todos los carnavaleros, al Sanberry, a mi compadre Sanberry, este Picán, al Molly, a todos los chiquillos, el Bombón de Fonasa, al Loco Montero, a Ricardito, todos los que están trabajando el día de hoy, a las chicas superpoderosas que la escuchen delante por ahí.
0: Mira qué bien.
2: Así que bendiciones todos. Y chorro de bendiciones. Óptimo y operativo, Meche.
0: Un abrazo, amigo mío. Saludos, abrazo.

0: tira balazo.
1: Andamos bien, qué bueno, qué bueno. ¿Te inyectaste?
0: Sí, sí, correcto.
2: Buenos días, buenos días, Meche.
0: Hola.
2: Aquí el tractor está comenzando a chispear, recién. Que tengas un excelente día y saludos a todos los canarios.
0: Un abrazo, amigo mío. Saludos, abrazos, bendiciones.

la Tefi me borró el mensaje. ¡Oh! Me borró el mensaje. ¡Oh! ¡Ay, no más! ¡Ay, no más! ¿Seguir haciendo videollamadas? Dios mío. Vamos metiendo bien el dedito, por favor, Steffi.

Buenos días, Radio Carnaval. Buenos días, la que más se escucha. Buenos días, la número uno. Recuérdelo. Esta noche, gran carnavalazo. Centro de Eventos Casa Grande, Valle de Aconcagua. ¿Dónde queda Centro de Eventos Casa Grande? Entre San Felipe y Putaendo. Al lado de los moteles. Al lado de los moteles. El camino donde están los moteles.

0: camino a los moteles. Buenos días, buenos días, buenos días.
1: ¿Por el camino de tierra, decís tú?
0: No, no, no, no.
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0: ¿A qué hora abren las puertas? 21 horas se abren las puertas del recinto. 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Hoy van a estar todos los monos, vamos a estar todos los monos de la radio Carnaval, vamos a estar ahí. Hoy va a estar ¿va a estar usted, Meche? Voy a estar yo, si me cruza el terno.

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Tribunal Constitucional declaró inconstitucional norma y visó invariabilidad tributaria. El órgano entregó su deliberación anoche, tras dos jornadas de alegatos y exposiciones. Además, declaró contraloría contraria a la Constitución la norma de las microrelocalizaciones.

Natalia Ducó renunció al Ministerio del Deporte tras controversia con el uso de su vehículo fiscal.

0: Dios mío, ni ya, ya, ya, ya. Ay, que ponen la trompeta ahí para que ya todo el mundo ría, levantarse ya.
1: Ya, ahora sí, oye, ya, ahora sí.
0: Eso.

0: eso, así que se levantaron, ¿no? Se levantaron.
1: Esta es la hora. 7 de la mañana con 3 minutos.

0: buenos días, Radio Carnaval. Hola, buenos días, la que más se escucha. Hola, buenos días, muy buen día, Radio Carnaval, amigo Meche. Gustazo saludarlo una vez más. Es que el día de ayer no alcancé.
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0: Sufrió un accidente lamentablemente el día de ayer, se me reventó un neumático, pero ya estamos. Óptimo y operativo, estamos de vuelta, mire qué bueno. Un abrazo, amigo mío, saludos, abrazos, bendiciones. Buen día, Jesús.
1: Ya no te hagas.
0: Buen día para Alejandro de Villalegre.

Oye, quiero enviar un gran saludo. Un gran, gran saludo. Un abrazo. Un abrazo y bendiciones. Para la hermana de la Moniquita, la Andrea, que hoy día está de cumpleaños. Un abrazo, un besito, muchas bendiciones. Besito grande para Andrea. De parte de toda la gente acá del equipo humano, técnico, profesional de Radio Carnaval, de La Mañanera. Y obviamente de su hermana, Mónica. Felices, felices, felices fiestas. Feliz cumpleaños para Andrea. Un besito, un abrazo y muchas bendiciones para ella. Que lo más espectacular hoy y siempre. Muchas bendiciones, cariño mío. ¡Feliz cumpleaños, Andrea! Ahí está, grabado. Está grabado ya.

0: buenos días para usted y para toda la gente que ya está en sintonía a esta tremenda radio. La única, la mejor, la nuestra, la de todos, la número uno de Chile, la Carnaval. Amigo Meche, los saludo hoy día con mucho cariño. Desde acá de La Joya, estamos esperando que caiga ya la lluvia. En la mañana bastante la, amigo Meche, pero bien. Gracias por su amistad, por su saludo, por su simpatía, su buena onda, amigo
1: mío. Muchas gracias.
0: Ah, lo quiero mucho, Dios le bendiga. Y de paso, le dejo un saludo a mi esposa, que hoy día estamos cumpliendo un mes más juntitos, como siempre, todos los 14, saludándola, porque fue la promesa que un día le hice. Así que feliz aniversario, amor, te amo mucho y gracias, Carnaval.
1: Muchas gracias, amigo mío, un abrazo grande, bendiciones. Buen día, buenos días, buenos días. Buenos días, Radio Carnaval. Buenos días para el chico Marcelo. Un abrazo grande. Buena, Marcelo Chico, Peña Blanca presente, Cabildo. Buenos días, buenos días, buenos días, Radio Carnaval. Hola, hola.
2: ¡Aló! ¡Tía Talmese!
1: ¡Patroclo!

0: Pero ya un amanecer agradable, fue la lluvia, relámpago, granizo, de todo lo que hubo ayer, trueno. Bueno, igual quiero gracias a Dios por una vida de vida. Aquí un poco apenado, poner una contrapalabra contra los choferes que manejan con el teléfono. Porque ayer en Viña uno de esos lindos atropelló a mi hija, pero menos mal que no es grave. Ya todo solucionado, pero igual poner cuidado, moderación con esas personas que andan con el teléfono en la mano manejando, no respetan semáforo, nada. Ya, amigo Meche, un abracito y lo felicito por si día sube esto, la radio me va a poder viajar para allá a su aniversario, pero otra vuelta estaré. Bendiciones, un abracito, tan estén presente.
1: Muchas gracias, amigo mío. Un abrazo grande, qué bueno que podemos contar esto como una anécdota, qué bueno que lo podemos contar así, tranquilito, que no pasó nada, que no pasó mayores.
2: Buen día, Meche. Ayer sí, pues ayer lo echamos de menos, no teníamos alegría, no teníamos diversión. Así que bienvenido nuevamente a este renacer. Así que Meche, agradecido de su mañana, de su despertar. Muchas así gracias. Que aquí vamos, con todo, desde Quilpué a Placilla. El día está ahí entre que cae agua y no cae agua. Quiero enviar un saludo a mi nieta, a Amelia Belén, a Leonor Elisa, a mi hija Gloria Alejandra y a mi esposa Gloria del Carmen. Un besito para ellas y que tengan un buen día. Igual para todos los carnavaleros. Que se porten bien, aunque hoy día es viernes, mi cuerpo lo sabe. Chao, chao.
1: Un abrazo, amigo mío. Chao, chao.
3: Amigo Meche, buenos días por acá, cerca de San Vicente. Pasaba por saludarlo y desearle mucho éxito para la noche en el carnavalazo. Yo no puedo ir por motivos personales. Solo decirle que lo pase muy bien y más adelante a ver si lo suben a una página por YouTube o por la radio, no sé. Ahí ven ustedes, por favor. Mucho éxito y les va a ir bien, súper bien.
1: Muchas gracias.
3: Saludos, Meche, y póngale bueno nomás. Y tómese unos a mi nombre, con más bebida que fuerte. Saludos, Meche.
1: Un abrazo, amigo. Un abrazo. Buen día, Radio Carnaval. Sí, efectivamente, esta noche, no se lo puede perder. Va a estar genial, va a estar fantástico. Carnavalazo. Maravillosa fiesta.
4: Hola, Potrito Meche, por aquí la Steffi Carti.
1: Y no hay más.
4: Bueno, saludando primeramente a usted. Quisiera mandarle un gran saludo a mi amado esposo, Alejandrito Sanberry, mi guachito rico, que trajo a nuestro mecánico personal a que nos cambiara un neumático. Mira, Potrito, amanecimos pinchados. Oh. Igual mandarle saludo al Carlito Sá, mandarle saludo al maestro José, benditas sean sus manos, que hoy sea un gran día para todos. Lo desea con mucho cariño, Steffi Car, y no hay más.
1: Y no hay más. Un abrazo, un besito, bendiciones. Me están preguntando dónde queda hoy el recinto del carnavalazo. Ya lo dijimos, entre San Felipe y entre Putaendo, justo en la calle de los moteles. Justo en la calle de los moteles, ahí está ubicado Casa Grande.
4: ¿Qué me hiciste reír en la mañana?
1: Justo ahí.
4: Tengo ganas de ir.
1: ¿Tienes ganas de ir?
4: Tengo ganas de ir.
1: ¿A dónde?
4: Voy a ver si puedo ir con alguna amiga y me animo y voy.
1: Epa, y sí, con un amigo también puede ser. No hay problema, no hay problema. Hay una de esas. Total, hay habitaciones. Hay cabaña, hay promociones, diga.
5: Hola, jefe, muy buenos días. Oiga, le hablo porque hoy día no voy a poder ir a trabajar. Se murió mi tatarabuela, la de las cazuelas, así que no voy a poder ir hoy día a trabajar. Voy a tener que faltar porque hoy día son los funerales. Mañana el entierro.
6: Las palmas arriba, y las palmas arriba. Recuerden que se dijo que a las 8:30 se abren las puertas.
1: Sí, a las 8:30, 9. No va a llegar toda la gente de una tan temprano. Hay que llegar a calar mesas.
7: Buenos días, buen viernes. Y hoy tome lo que pueda nomás. No se esfuerce, pues toman mucho, ¿ya? Lo que pueda nomás, lo que le caiga. En esa chubica.
1: Oye, con lo que me pasó ayer, no, yo no me arriesgo nada. Olvídate, yo no estoy para esas cosas, amigo.
8: Buenos días, alegría. Buenos días, señor Sol.

0: besito grande para Evelyn Vera, que está en compañía a esta hora de la radio Carnaval. Muy buen día.
1: Hoy como otros días, yo seguiré tratando.
0: Hola, hola, buenos días, Radio Carnaval. Hola, hola, buenos días, la que más se escucha.
2: Hola, buenos días.
0: Buenos días, buenos días, buenos días.
3: Y está el callejón 2 a la izquierda, al fondo.
0: Listo, me anoto.
4: Hola, Meche, buenos días. Que tengan un lindo viernes y un saludo a todos los que no van a poder ir hoy día porque no les dieron permiso.
0: Oh, poesito. Buenos días, Radio Carnaval.
5: Hola, Meche, buenos días. Oye, pero cuenta qué te pasó ayer. Ahí que hemos metido.
0: Ya, yo les voy a...
5: Cuenta.
0: Sí. Yo llego a trabajar acá en los estudios de la Señal Nacional. Echamos a andar todo, prendimos todas las luces. Y yo me sentía malito. Me sentía malito, estaba algo enfermo. Y estaba al aire. Y sentí náuseas, sentí muchas náuseas. Traté de sobrellevarlo hasta lo que más pude. No alcancé a llegar a las 7 de la mañana. Y creo yo que eso era por un intenso dolor de cabeza que sentía. Así que la dirección del programa, ¿cierto? La producción general tomó la decisión de desconectar la señal nacional y de mandarme para la casa. Me dieron, no pude volver solito a la casa, me llevaron. Por la tarde fui al doctor, me revisaron todos los niveles, me pegaron la revisada de aceite y estaba todo en regla, así que lo más probable es que no sabemos qué haya pasado. Estoy ahí en observación todavía. Pero por un fuerte dolor de cabeza, ayer no pude terminar el programa. ¿Cómo me siento? Ahora, bien. Tengo sentimiento de culpa, claro, por no haber podido terminar el programa ayer, pero no se pudo. No se podía. Yo hablaba y me daban náuseas, así que estaba enfermito. Lo di todo, hasta lo que más pude. Eso fue lo que pasó. Y ahora es otro día. Estamos joyas.

0: Hoy te estaba escuchando que estaba enfermito. Eso se llama estrés, para que usted sepa. Estrés. Eso, compadre. Acuérdese que usted se acuesta tarde y se pone a hacer programas con su coleguita ahí, con el DJ Guti, y se acuesta tarde. Y aparte que está ahí, no está nada, ni un flaquito, digamos, tampoco.
1: No.
0: Eso se llama estrés. Cuídese, compadre.
1: Sí.
2: Oye, Meche, pero esas cosas empiezan a pasar después de los 40, así que a ponerle el pecho a las balas nomás.
1: Sí, es parte de...
2: Oye, Meche, eso mismo le voy a decir al jefe hoy día, a ver si me manda para la casa.
3: Dile la verdad, Rosa, está ahí con la caña.
1: ¿Cómo me gustaría, por
4: último? Acuérdate de pedir el certificado médico para que no te des cuenta en el día.
1: Está listo, listo, está todo listo.
5: Oh, Meche, que fome todo lo que le pasó a compadrito. Ojalá y ya se sienta mejor. Yo honestamente pensé que lo había arrastrado una colombiana.
6: Ay, Messi. No andemos con cuestiones, vos gacho.
7: Estás embarazado.
8: Buenos días, José Enrique. Muy buenos días. Buenos días a toda la afición carnavalera. Que tenga un buen día, porque si bien usted sabe, pues, que nada le cuesta. Samuel de Quillota está cayendo agüita. Saludos a todos por ahí. A mi compadre Johnny, que se le olvidó sacarse el delantal hoy día en la mañana. Un abrazo, que esté bien. Ya, Meche, fin de semana viene, así que tú sabes, pues tú sabes. Pórtate bien, que nada te cuesta, hombre. Sí, te cuesta mucho. Ya, un abrazo.
1: Está costando portarse bien, te digo.
9: ¿Qué te pasó, Meche? ¿Estás enfermito? ¿Te dio el periodo?
1: Sí.
7: Meche, te dije yo que no fuera ir con el Yanni Panchita a comer completo.
10: Oye, Meche, eso es estrés de bolsillo. Ya no cae más en ninguno de los tres bolsillos. Así que hay que compartir.
11: Eso de que no hayas venido ayer, que estrés, que no sé qué, se llama viejazo. Viejazo.

0: Qué bueno volver a escucharte. Tuve que poner el capítulo del día miércoles para irme con alegría al trabajo. Así que vamos de nuevo aquí como día viernes. Felicidades por la fiesta que hoy día se va a hacer. Negocio redondo para usted, negocio redondo para los moteles por ahí cerca. Pachanga y después entierro. Cuídense, que tenga buen viernes.
1: Un abrazo, amigo. Buenos días.
2: Hola, Meche. Buenos días. Oye, Meche, qué bueno, porque estaba preocupada, qué te había pasado, porque estaba escuchando yo el programa ayer, te mandé saludos. Me alegro que estés bien por el momento y a cuidarse, Meche. Gracias por avisarlo. Te quiero mucho, un abracito con mucho cariño acá a Rosita Neira. Que Dios te bendiga y te proteja siempre, como te digo. Y a cuidarse nomás por Meche, que tenga un lindo día. Y acuérdese que hoy día tiene su fiesta, así que páselo bien, pero cuídese. Te quiero mucho. Un besito, un abrazo. Bendiciones para todos los carnavaleros. Cuídate, Meche, te quiero.

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0: Hola, buenos días, Radio Carnaval. 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Hola, buenos días.
1: Buenos días, Radio Carnaval. Hola. Aquí yo con mi abuelo le deseamos un feliz cumpleaños a la radio. Esperamos que la pasen muy, muy, muy bien. Y estamos muy contentos ya que siempre venimos en la mañana escuchándolo. Y con toda la motivación con la música que ponen.
0: Con toda la
1: feliz cumpleaños y que la pasen súper, súper, súper bien.
0: Gracias, cariño mío.
1: Chao.
0: Un besito a la Catita. Bueno. Un abrazo, bendiciones, buenos días.

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1: Oye, Meche, cuídate, ¿eh? ¿Qué vamos a hacer nosotros en la mañana sin ti? ¿Qué vamos a venir escuchando? Nos vamos a aburrir, nos vamos a quedar dormidos.
0: Muchas gracias.
1: Po. Así que cuídate, te necesitamos, Meche.
0: Nuevamente.
1: Un besito, un abrazo.
0: Muchas gracias, Moniquita. Un abrazo. De amor. Tengo que trabajar menos. Eso quiere decir que...

tendría que dejar la radio. Sí, eso es. Eso es. Salud con eso, pero con tecito con canela.

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1: Buena, buena, Meche. ¿Cómo Hola. Estás? Oye, pero hoy día vas o también vas a usar dolor de cabeza y otro tipo de dolores para ausentarte en la noche o vas a estar ahí.
0: Estoy.
1: Saludos, Meche. Que te recuerdes todo tu rey.
0: ¿Quién no ha dicho que le duele la cabeza? ¿Qué no ha dicho? Es primera vez que me pasa.

Manolo, con eso no se juega, te digo al tiro. Con eso que estáis diciendo tú nosotros. Hola, buenos días, buenos días, buenos días. 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
1: Meche, avísale a mi orellana favorita, que la estoy esperando con la tetera puesta, que llegue pronto.
0: Viene, viene, viene, viene en camino, dijo.
2: Hola, Meche, buenos días. Hola. Meche, un saludito asadito. Para ayer tuvo cumpleaños mi nieto, Carlos Salvador. Fernández Hidalgo, que estuvo cumpleaños, cumplió 10 añitos ayer. Fuimos a tomar un tecito ayer con mi hijo Manuel y su familia, así que allá estuvimos acompañando a mi nieto. Muchas felicidades para él.
0: Lindo.
2: Lo amo mucho. A la Rafaelita también, que para ella también, que la amo mucho. Ya por los de acá están durmiendo todavía, pues no tienen clase hoy día, así que saludito igual para ellos, ya, para Joaquín y Emiliano. Gracias, Meche.
0: Un abrazo, bendiciones.
3: Hola, Meche, buenos días. Buenos Oye, días. Ese es puro cuento, pero va a ir a la fiesta. Ah, ahí se te quita el dolor de cabeza. Ahora, si no estáis en la mañana, cambiamos el morocho nomás, po.
0: Y sí, así es. Sí, sí. Así es.
3: Así que no le pongáis tanto color, po. Para la fiesta te voy a recuperar al tiro.
0: No, ya estoy recuperado.

0: dolió, dijo. No me dolió.
1: Hola, Meche, buenos días. Mónica de Putaendo, saludando a mi hermana Silvia Alicia Escobar Fernández de Hijuelas.
0: ¡Ay, está ahí nomás! ¡Ya listo, vale!

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0: 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Hola, hola, hola, hola, ¿cómo estás? Hola, ¿cómo estás?
1: Oiga, amiguito Meche, para el carnavalazo ya tienen por casualidad estacionadores de auto. O por último, que me tiren al lado del baño para cortar el confort.

noche es ese DJ loco René Peralta. René Peralta. René Peralta es el general, ¿o no? ¿Es general, papá? ¿Así se llama? ¿Así se llama o se llamaba el...? René Peralta es hermano del chico Pancho.

Después nos vamos a estar sacando fotos nosotros. Todas estas fotos las vamos a estar vendiendo a 1,000 pesos para... No, va a estar ahí en

estar espectacular esta noche la banda del Cherry. Esta noche. Los machos de la cumbia. Esta noche Gregory Godoy. 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
1: Meche. ¿Qué toma la paca?
2: Ella, la fotogénica, ella, la de Luca, la foto.

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1: Oye, todavía estoy esperando la foto que me vendiste ahí en el carnavalazo, ahí en la Cuca, acá en Viña. ¿Te fuiste por dentro? No.
0: Premier Chile nunca subió la foto.

0: gran saludo. Un gran saludo a usted y a todo su equipo. Que tenga un bonito día, esperando la lluvia. Ojalá que mañana no llueva tanto. Mañana aquí fue alto del yugo. Ojalá que no llueva tanto, por favor.
1: Día, Mechi, Mechi, ¿cómo está? Buen viernes, compadre. Llegó el gran día. Creo que cuando usted llegue a la Casa Grande va a haber un cartel que diga: Meche, reconoce a tu hijo del carnavalazo 2025. Saludos, compa, saludos.
2: Un abrazo, amigo de San Felipe. Muchas gracias.
3: Lleve, lleve, lleve, lleve, lleve. Lleve su llavero.
4: Acá en Casa Grande, ¿quién va a ser el encargado de la foto? ¿El Vilche o el fotógrafo vacuna? Buenos días, Meche. Buenos días, buenos días, buenos días. Buen fin de semana.
2: Un abrazo, amigo mío. Saludos.

0: buenos días.
1: Hola, Meche. Meche, yo quiero dos entradas. Dos entradas para el carnavalazo, Meche. Guárdamela.
0: Listo, no se preocupe. No se preocupe.
2: Oiga, amiguito Meche, si no tienen fotógrafo, yo soy retratista, por si acaso.
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0: Esta noche, centro de

0: buenos días, buenos días.
1: Michi, antes que te vayas, un saludito para mi Albertito, que lo amo, me vino a dejar, se levantó tempranito.
0: Mira
1: solo para
0: lindo,
1: eso.
0: Lo más lindo.
1: Besitos.
0: Lo más lindo, el Albertito.
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Te lo va a cachar al tiro. Andas con las manos atrás, igual que la suricata. Y cotizando, ojo, no. Cotizando.

Ricardito está listo con el quinto desayuno. Está listo, Ricardo Alberto está listo y ya puso la tetera. Dice Meche, vaya la pausa, te traje desayuno, nos vemos.

con Robertito. Primero en la casa, después con Robertito y Raúl. Después con el Jimmy. Después llega acá, abajo. Y ahora en un ratito más, oso pancito. ¡Está ahí repiola!

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2: 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Esta es la hora. En la Carnaval ya son las 8 de la mañana con 6 minutos. 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

0: ¿Ya dónde están los que querían agua? 8 de la mañana con 13 minutos, 8 ya con 13 en su radio Carnaval. Muy, pero muy buenos días. Bienvenidas, bienvenidos. Aquí estamos arrancando otra jornada más. Lluviosa jornada de día viernes. Oiga, cayó agua prácticamente toda la noche, ¿eh? Sí. Prácticamente cayó agua toda la noche, ¿eh? Bueno, estamos sin señal en Antofagasta. Sí, hay un corte de luz en el cerro producto de todo lo que ha acontecido durante las últimas horas en la comuna de Antofagasta. Pero estamos también conectados a través de nuestro web show, ya, para que también se pueda conectar con nosotros a través de nuestro Facebook, Radio Carnaval Antofagasta, ya, para que también pueda escuchar la señal de la radio vía online a través de Radio Carnaval Chile, radiocarnaval.cl, o también a través de nuestro Facebook, Radio Carnaval Antofagasta. Ya, lo mismo que usted escucha por la radio, ahora lo podrá hacer por el Facebook, lo podrá hacer también por nuestras distintas aplicaciones de Radio Carnaval Chile, nuestra página web, o también a través de nuestro Facebook, Radio Carnaval Antofagasta. Jornada de día viernes, viernes 14 de agosto ya. Oiga, preocupación en Antofagasta debido a un corte de agua para esta jornada. Vamos a checar ahí los detalles de este corte de suministro que afectará el día de hoy a gran parte de la comuna de Antofagasta. Este corte comenzó a las 6 de la mañana de hoy. Ya, y vamos a ir por sectores. Ya, vamos a ir por sectores. Sector 1, por el norte, Sendero del Sol, Caparrosa; por el lado sur, Julio Mon, Salamanca, Pasaje Camar; por el este, Raúl Cisterna, Neftalí, Agrela; por el oeste, Héroes de la Concepción. Vamos por el sector número 2. Cabo Juan Bolívar, Los Chañares; por el sur, Juvenal Morla, Ongolmo; por el este, Avenida Bonilla; por el oeste, Avenida Edmundo Pérez Ujovich. Vamos con el sector número 3. Por el norte, Pablo Neruda; por el sur, Julio Mon, Salamanca, Arturo Fernández, Farellones; por el este, Chinchilla, Avenida Oscar Bonilla; por el oeste, Los Chungungos, Río Simpson, Víctor Farías, Avenida Oscar Bonilla. Sector 4, por el norte, Oficina Bonazor; por el sur, Los Tilos, Los Chañares; por el este, Avenida Pedro Aguirre Cerda; y por el oeste, Pérez Ujovich y Los Diamantes. Ya hay distintos puntos también de abastecimiento de agüita durante el día de hoy. Héroes de la Concepción con Mario Silviriarte, Avenida Bonilla con Juvenal Morla, Pedro Aguirre Cerda con Pérez Canto, Oficina Petronila con Pedro Aguirre Cerda, Héroes de la Concepción con Ignacio Carrera Pinto, Cabo Juan Bolívar con Guamachuco, Julio Mon, Salamanca con Pampa Unión, y Avenida Radomiro Tomic con Juan Glasinovich. Ya, distintos cortes de agüita para el día de hoy en distintos sectores de la comuna de Antofagasta. Así que precaución, vaya juntando agüita durante el transcurso de la mañana. Bueno, ya sabemos que el día de hoy las clases están suspendidas. Era tirado de las mechas que los niños entraran a las 9 de la mañana y se fueran a las 10. Un poquito más de tino también a la municipalidad también, pues sí, pues. A los que el día de ayer difundieron el comunicado y después se tuvieron que retractar del comunicado y después dijeron, no, sí, está bien. Entonces, un poquito más de tino ahí a la directora de IDECO, al alcalde, a los periodistas también, un poquito más de tino y de conciencia. Si van a tirar una información, que sea una información, por ejemplo, por el tema de los albergues, también. Entonces, de verdad, el día de ayer por parte del municipio hubo un desorden generalizado en cuanto a la información que se les hacía llegar a los medios. Buenos días.
1: Hola, Mauri, ¿cómo estás? Buenos días, compita, que tengo buen turno. Aquí estamos costaditos todavía. Con todo el agua que cayó. Oh, con Tuti. ¿Cuál es el pronóstico para hoy día, Mauri? ¿Cae?
0: No,
1: ¿o no cae?
0: No. Para el día de hoy no se prevén.
1: Sí, no voy a estarme parando afuera porque me mojé más afuera que, o sea, entro más que afuera.
0: Buenos días.
2: Mauri, ¿cómo estás? Muy buenos
0: días. ¿Cómo estás, chiquito pato? Buenos días.
2: Chiquito pato, por fin es viernes nublado, pero es viernes, Mauri, aquí escuchándote vía online, como siempre. A la cachorrita se le volvió a quedar el teléfono en la casa. Y lo otro, cachorrita, escuche la radio vía online, no la escuche por la radio, esa piñiñeta que tiene ahí arriba con la antena con alambre. Explícale ahí, Mauro, igual el tema. Sea, por favor, te amo, cachorrita. Pero hasta, no sé, pues hasta cuando llegue la tarde. Cuídese, que tenga buen día. Chao, Mauro, aquí Chiquito Pato.
0: Un abrazo, Chiquito Pato, para usted.
1: Hola, Mauro, muy buenos días. Buenos días. Espero que hayas tenido un buen dormir y un bendecido despertar junto a su linda familia. Acá la
0: sacando
1: sandita.
0: Agua nomás, pues.
1: Hay una leve llovizna, pero suavecita para este lado de
0: sector Costa norte, Laguna, ya.
1: Pero está una leve llovizna. Así que eso, amigo Mauro, cuídense mucho, bendiciones. De las calles acá todo mojado, sí. Lleno barro, no hay luz. Así que ahí estamos.
0: Bueno, hay varios sectores que también se encuentran sin luz, ¿eh? Las tomas todas con luz y varios sectores que están sin energía. Lo paradójico de la vida. Buenos días.
3: Hola, cumplida. Muy buenos días.
0: ¿Cómo está? Buenos días.
3: Tengan un muy feliz viernes. Hoy consulta estos payasos. Cortaron el agua para que no siguiera lloviendo. Ajú. Que tengan un buen día.
0: Pero igual junte agua. Ya, vamos a ver si podemos establecer un contacto hoy con el gobernador, don

Ya veamos si podemos establecer ahí un contacto telefónico con el gobernador don Ricardo Díaz. Dice Pedro Andrés, hola, buenos días, saludos cordiales desde Mejillones. Acá todo normal, nada de agua. Que se había anunciado solo la tormenta de arena que hubo. Oye, Pedrito, acá en Antofagasta no se anunció nada de agua, se había anunciado el día martes, ¿eh? Clase suspendida, todo lo demás. Y todo nos cayó ayer jueves. Oiga, desde la tarde de ayer que caía agua, paró un poquito, pero después la noche nuevamente, con todo, si no, ¿pa' qué? No, se vino con todo el agüita ayer.

0: Bueno, estamos en nuestras distintas plataformas, estamos a través de nuestra aplicación Radio Carnaval Chile, a través de radiocarnaval.cl, y también nos puede escuchar a través de nuestro Facebook, Radio Carnaval Antofagasta.
1: Hola, mi Mauro, ¿cómo
0: estás? Hola, Jime, ¿cómo estás? Buenos días.
1: Saludarte hoy día viernes. Espero que no hayan pasado clemencia algunas personas, los que pedían lluvia. Fue una lluvina muy severa, pero permanente. Un besito, mi Mauro, que estés bien, que tenga un día bendecido.
0: Saludos, Jimenita. Igualmente, un abrazo para ustedes.
2: Hola, Mauri. Buenos días. Mauri, precaución por si acaso. Con los vehículos que andan corriendo, mucha precaución ahí los niños.
0: Sí,
2: no tengan
0: abusos
2: de la confianza. Ya, Mauri, que tengas un buen turno. Chau.

0: Bueno, de acuerdo a la información que nos hace llegar a Antofagasta a esta hora de la mañana, informamos una interrupción no programada del servicio de agua potable que afectará a sectores del norte de Antofagasta debido a reiteradas fallas e interrupciones del suministro eléctrico a cargo de la empresa que abastece nuestra planta desaladora. Desde el 12 de agosto, Aguas Antofagasta ha implementado distintas medidas para sostener el abastecimiento. Sin embargo, la falta de continuidad del suministro eléctrico ha impedido mantener la operación estable de la planta. Se habilitaron puntos de abastecimiento de agua potable. Bueno, eran los puntos que nosotros hace un momento atrás le estábamos comentando también de dónde se está repartiendo agüita también a esta hora de la mañana, producto del corte de suministro eléctrico que gatilló también poder no contar con el vital elemento como es el agüita.
1: Hola, Maurito, buenos días.
0: Buenos días.
1: Ya es viernes. Es viernes. Bueno, te deseo un feliz viernes y saludarte, amiguito. Un abrazo, que tengas un excelente fin de semana y muchas bendiciones, ¿ya? Y se me quedó el teléfono.
0: Si nos dimos cuenta.
1: Pero no importa, no importa. Son cosas no. Ya, mi niñito, que tenga buen día y cuídese, ¿ya? Adiós.
0: Oye, cachorrito, ¿no hay posibilidad de que el chiquito pato se lo dejara ahí arriba?

0: Mauro, Don Bosco tiene clase normal. Él me conté con venía en la micro y venía muchos niños de Don Bosco.
1: Bueno, por parte de la municipalidad, los colegios de la CMDS, clases suspendidas. Y tendrán que evaluar los distintos sostenedores en la continuidad de sus clases para el día de hoy, por si acaso.
2: Hola, joven Mauri, muy buenos días.
1: Buenos días.
2: En casita, acostadita, ya que no hay clase, escuchándolo vía online. Ayer traté de bueno, que movía la radio para poderlo escuchar.
1: Y no, sí, es un corte. Es un corte de luna el cerro que ajeno a nuestra planta transmisora por lo demás. Ya, 8 de la mañana y 24 minutos. 8 ya con 24 es la que más escucha su radio Carnaval.
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1: Oiga, abrigarse, ¿ah? Mira, por el centro, unos leves rayos de sol comienzan a salir a esta hora de la mañana.
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1: No digamos así un rayo de sol que caliente, que abrigue mucho, pero...

0: me parece que tenemos contacto a esta hora en la mañana con el gobernador don Ricardo Díaz a esta hora. Gobernador, buenos días.
1: Hola, Mauri, ¿cómo estás?
0: Muy bien, bueno, gobernador. Usted, me imagino que con harto movimiento transcurso de la tarde de ayer, durante la noche, durante la madrugada, me imagino.
1: Así ha sido. Hemos tenido esta llovizna acá en el borde costero de la región. Uh-huh. Esto está afectando Taltal, Antofagasta, Tocopilla. Y en el caso de Antofagasta ha significado que se ha afectado esta línea de transmisión que alimenta la planta de agua Antofagasta. Y es por eso que hay un corte que provocó la suspensión de clase a las 4 de la mañana.
0: Bueno, gobernador, el catastro, me imagino que durante las últimas horas también se congregó el COGRI también para hacer las distintas evaluaciones. ¿Cuáles son los cálculos que se estiman a esta hora de la mañana, ya 8:30? ¿Se tiene un catastro de lo que ha acontecido, de lo que ha pasado en las últimas horas?
1: Mira, la región en general ha soportado bastante bien la inclemencia del tiempo que está ocurriendo. En los pueblos del interior vemos que han habido algunas nevadas, pero eso es como ellos están preparados para esas condiciones que tienen esa estándar. Se han cerrado los pasos fronterizos porque hay agua nieve y se tienen que acomodar esas carreteras. Hay algunas carreteras, por ejemplo, Calama-Tocopilla, que no están habilitadas para tránsito de camiones porque las condiciones del camino no son bien riesgosas. También algunos caminos interiores hacia el interior de Calama, la carretera hacia Moyagüe, de alguna manera también ha estado en reparaciones. Hay algunas caletas que han estado aisladas, el caso de Caleta Esmeralda en Taltal, que está con hartos problemas, y Sifuncho. Y en general en las ciudades hemos tenido llovizna, se ha afectado las clases. Pero algo así más grave que podamos lamentar, como ha pasado en Coquimbo, en Copiapó, la verdad es que no. Sí tenemos este inconveniente, o sea, tenemos ahora como 50.000 clientes de agua Antofagasta que tienen agua potable y tenemos alrededor de 9.000 clientes que no tienen luz. Y que tiene que ver con esta línea de conexión de Engie que están revisándose, que está viéndose cómo se puede activar.
0: Gobernador, ¿se tiene antecedente de albergues que hoy en día estén habilitados? Porque ayer era un tema entre los periodistas, entre la municipalidad, de algunos albergues que estaban habilitados y que no dependía de ellos, que dependía de Senapred. ¿Se tiene un catastro de personas que hoy en día se encuentren en algunos albergues aquí en la ciudad de Antofagasta?
1: Mira, personas que estén en albergues, yo no tengo información al respecto.
0: ¿Ya?
1: Sí se han ido habilitando albergues en las distintas comunas. En Taltal hay un liceo que está funcionando albergue. Entiendo que acá en Antofagasta estaba la revisión por parte de la Seremía de Salud para el albergue ahí en el estadio.
0: Correcto.
1: Y en San Pedro también se habían habilitado algunos liceos, pero quizá hayan ocupado, no hay catastro de eso.
0: Okay.
1: Sí se ha entregado mucha ayuda para techumbre, o sea, por lo menos acá en Antofagasta más de 2.600 de estos kits con nylon para poder mejorar techumbre, que se ha usado principalmente, me decía el alcalde, para personas, adultos mayores y personas que tienen algún riesgo según la ficha social. Eso es lo que se ha ido planteando. Senapred también ha entregado alguna ayuda y también ayudas sociales han entregado en estas caletas que te dije, en Caleta Urco, en Tocopilla hacia el norte y en Taltal hacia el sur, Caleta Esmeralda.
0: Bueno, gobernador, acá hay un tema muy especial también por lo demás. No sé si usted ha tenido comunicación, me imagino que con el alcalde de Taltal, porque ayer era una complicación y estaba también en bastante alerta y muy bien observado el tema de las piscinas aluvionales en la comuna de Taltal. ¿Cómo ha ido avanzando eso durante las próximas horas?
1: Ya, mira, para tranquilidad de la gente, nosotros tenemos 6 piscinas aluvionales en Taltal y hay una zona en donde hay 3 piscinas seguidas. Una de ellas está con agua más o menos al 80%.
0: ¿Ya?
1: Por tanto, quedan 2 piscinas más para poder contener. Se está monitoreando, si esas se van llenando, ahí podemos entrar en situación de riesgo y ahí lo que procedería es una evacuación. Pero hasta el momento ha resistido bien y además que este evento que tenemos acá en la costa es un evento que se estima que va a terminarse alrededor del mediodía, a la 1 de la tarde. Entonces, estimamos que no habría mayor inconveniente. Sí, nos

0: todos tenemos que cambiar ya nuestro modo de comportarnos respecto de lo que va a significar este cambio de clima.
1: Correcto.
0: La realidad que teníamos tú y yo cuando chicos, que caían unas gotitas de presión de clase y todos felices, eso ya no va a poder seguir siendo. O sea, estamos en un contexto de cambio climático. O sea, esto, imagínate que este fenómeno va a durar hasta noviembre. Entonces, hay que empezar a prepararse y adaptarse. O sea, la realidad que van a vivir nuestros hijos es muy distinta de la realidad que nosotros vivimos. Y vamos a tener que empezar a preparar las escuelas para que los niños vayan a clases con lluvia, vamos a tener que preparar las calles para que hayan estos sistemas de aguas lluvia, estos colectores. También la gente va a tener que empezar a aprender a conducir con lluvia.
1: Correcto.
0: La idea, ojo, o sea, yo he visto personas que han tenido problemas para frenar acá, y ojo, o sea, hay que conducir con mucha precaución hoy día.
1: Y acá también van a tener que hacer un trabajo también con los distintos medios de comunicación. No era posible que ayer durante la tarde todos los medios de comunicación en el piso, producto de un corte de energía eléctrica en el sector de la planta transmisora Los Morros, que hoy en día también algunos medios han podido también hacer sus trabajos de poder contar con equipos de emergencia, pero hoy en día también es un tema que Antofagasta no puede quedar aislado en cuanto a temas de comunicación, en cuanto a temas también de poder entregar información y orientación también por parte de la autoridad, don Ricardo.
0: Yo comparto contigo, o sea, en el fondo no es posible que con esto que es una llovizna la línea de transmisión no pueda funcionar bien y finalmente tengamos un corte de 50.000 personas. O sea, yo creo que ahí hay responsabilidades, las empresas tienen que aplicar el mismo estándar que tienen en el sur. O sea, yo no veo que las líneas de transmisión se corten allá en el sur cuando hay temporal, y temporal es mucho más fuerte que los nuestros. Correcto. Entonces hay que empezar a prepararse, todos tenemos que empezar a adaptarnos acá para que entendamos, porque este cambio climático se viene.
1: Gobernador, consulta, ¿cuál es la situación a esta hora de la mañana en Tocopilla, en Mejillones, específicamente? Mira,
0: en Tocopilla me informan que está garuando para el sector centro-sur de Tocopilla. Okay. Ahí hay garúa, hay una lluvia intermitente, pero no habría más afectaciones. Tuvimos hartas afectaciones en algunas caletas del norte de Tocopilla. Salió un viento terrible y voló muchas techumbres. Y ahí estuvieron los equipos de la municipalidad actuando coordinadamente y llevando ayuda. Y eso es lo que se puede plantear. Mejillones muy distinto a nosotros, Antofagasta, por la cuenca. Si tú te fijas, Mejillones tiene una corriente muy distinta que la corriente Antofagasta. En general, lo que pasa en Antofagasta no pasa en Mejillones. Ayer el alcalde me decía que estaba nublado. Y hoy día me decía, fíjate que nosotros estamos más calmados, pero me decía que hoy día se han presentado algunos chubascos, pero no ha habido mayor afectación.
1: Gobernador, ¿cuáles son las recomendaciones para la comunidad en las próximas horas de lo que se viene con todo lo que va a pasar respecto con el tema de clientes que están sin energía eléctrica, clientes que están sin agua potable, más del 40% de la población hoy en día que se encuentra sin agua? Retorno paulatino desde las 6 de la tarde en adelante comenzaría la reposición.
0: Ya, mira, en estos momentos están los equipos de Engie haciendo las revisiones y pareciera que hay muy buen pronóstico. Esperamos nosotros que ojalá se puedan entregar los suministros antes de las 6 de la tarde, pero una vez que tengamos información oficial, la vamos a ir entregando. Ahí está la Superintendencia de Energía supervisando y revisando lo que está pasando con los clientes. Mientras tanto, informarse por los canales oficiales. O aquí la invitación a todos los chistositos que de repente inventan noticias, inventan memes, por favor no lo hagan, porque estamos en situación de emergencia. O sea, este no es el momento para levantar bromas y para levantar falsas noticias. Infórmense por los canales oficiales. Acuérdate que hubo gente aquí que hasta anunció un tornado
1: frente a estas
0: cosas. Entonces, ¿para qué? ¿Cuál es el sentido? Entonces, los canales oficiales se va a estar repartiendo agua en los puntos que ha entregado informado Agua Antofagasta. Entiendo que tú los tienes, Mauri, ¿no?
1: Sí, correcto. Correcto, sí. Aquí los tenemos, los distintos puntos de reparto de agua potable, por ejemplo, para el sector norte, centro y sur. Héroes de la Concepción, Mario Silviriarte, Avenida Bonilla con Juvenal Morla, Pedro Aguirre Cerda con Pérez Canto, Oficina Petronila con Avenida Pedro Aguirre Cerda, Héroes de la Concepción con Ignacio Carrera Pinto, Cabo Juan Bolívar con Guamachuco, Julio Mon Salamanca con Pampa Unión y Avenida Radomiro Tomic con Juan Glasinovich. ¿Alguno de los puntos de abastecimiento, gobernador?
0: Ya, ahí estamos. Entonces, yo voy a ir a hacer durante la mañana seguimiento a todos los puntos. Estoy comunicado con Agua Antofagasta y ellos me están informando toda la información que tienen, todos los datos que tienen. Entonces, apenas se restablezca el agua, vamos a ir comunicando con ustedes. Bueno, y bueno, la suspensión de clases.
1: Sí, correcto.
0: Tratemos de no movernos, de no salir, porque como están las calzadas muy húmedas, hay que manejar con precaución y si en el fondo menos

0: gente se mueve, menos posibilidades de accidentes.
1: Mejor todavía. Claro. Gobernador, bueno, aquí vamos a estar disponibles a su entera disposición para poder entregar la información oficial también a nuestra comunidad durante esta mañana.
0: Un abrazo, Mauricio.
1: Muchas gracias, gobernador. Don Ricardo Díaz, conversando con nosotros en Radio Carnaval, extendiendo también lo que ha ocurrido, lo que ha pasado en las últimas horas. Bueno, el gobernador desde anoche que está ahí atento a lo que ha ocurrido, lo que ha pasado también producto de la caída de agua, y luego se suma también este corte de suministro de agua potable y también de energía en algunos sectores de la ciudad de Antofagasta. Bueno, le invitamos a que se acompañe con nosotros. No nos puede escuchar por el aire, pero tiene distintas alternativas. RadioCarnaval.cl, Radio Carnaval Chile, nuestra aplicación, o también a través de nuestro Facebook, Radio Carnaval Antofagasta, tiene distintas alternativas para que pueda acompañarse con nosotros en esta mañana de día viernes.
2: Esta es la hora. En la Carnaval ya son las 8 de la mañana con 40 minutos.
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1: Vamos con la revisión de económicos a esta hora de la mañana. Empresa necesita contratar maestro ceramista y carpintero con documentos vigentes. Interesados pueden contactarse al 952-07-9730. 952-07-9730. Empresa del rubro logística requiere contratar operador u operadora de grúa marca Grove RT9130. De hasta 130 toneladas. A requisitos, tener educación media completa, licencia clase D vigente, certificación como operador de grúa móvil, certificación Rigger y curso de izaje seguro no excluyente. Residencia en Antofagasta y disponibilidad para trabajar en jornada 6x1. Interesados, enviar currículum actualizado al mail selección@err.cl o pueden contactarse al WhatsApp 984-58-8702. Empresa de seguridad necesita contratar guardia de seguridad. Concurso OS10 vigente. Interesados, contactarse al 931-90-9302. 931-90-9302.
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4: Esta es la hora.
5: En su radio Carnaval ya son las 9 de la mañana con 3 minutos.
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0: Ya son las 9 de la mañana con 10 minutos en la carnaval. 9 de la mañana ya con 10 minutos a través de la que más se escucha.
1: Tus amigos.
0: Muy, pero muy buenos días.
2: Mauri, por favor, ¿podrías repetir los puntos de entrega de agua por los camiones?
0: Ya.
2: Nosotros estamos aquí en Raúl Cisterna con Juan Bolívar.
0: Ya, pero acá, así como fueron bastante responsables de poder entregar la información por el tema del reparto de agua, acá hay algunos auditores que me dicen que no hay nada, ningún camión entregando agüita en algunos sectores. Por ejemplo, acá me escribe Carolina y me dice: buenos días, Mauri, ¿me puede decir en qué horario estarán disponibles para ir a abastecerse de agua, por favor? Ya que fuimos y no hay nada. Ya, vamos a reiterar los lugares donde se está repartiendo agüita a esta hora de la mañana. Héroe de la Concepción con Mario Silva Iriarte, Avenida Bonilla con Juvenal Morla, Pedro Aguirre Cerda con Pérez Canto, Oficina Petronila con Avenida Pedro Aguirre Cerda, Héroes de la Concepción con Carrera Pinto, Cabo Juan Bolívar con Huamachuco, Julio Mon Salamanca con Pampa Unión y Avenida Radomiro Tomic con Juan Glasinovich. Esos son los distintos puntos de reparto de agüita. Oiga, más del 40% de la comuna de Antofagasta se encuentra sin agua a esta hora. Dice: buenos días, ¿ustedes saben si ya están los puntos repartiendo agüita? Debiesen estar a esta hora ya repartiendo agüita ya. El corte de suministro es desde las 6 de la mañana, entonces mínimo poder pensar en la gente que necesita el vital elemento, obvio.
3: Buena, compita Mauri, ¿Cómo está?
0: ¿Cómo está, gatito? Buenos días.
3: Por acá lo saluda muy afectuosamente el gato. Oiga, compita, la radio se escucha así como mal, mire, se escucha así. Me compita, se escucha mal. Obligado acá a escucharlo por la aplicación,
0: así
3: más porque
0: es.
3: Yo estoy escuchando por la app Carnaval Chile. Ya, compita, que tenga un excelente turno, una linda mañanita, y a ver si en una de esas me regala algo de los maravillosos.
0: Ya, pues, compadre.
3: Ya, amigo Mauri, un abrazo, cuídese, por acá el gato.
0: Chau, oiga, chau. Nos puede escuchar por Radio Carnaval Chile, nuestra aplicación por radiocarnaval.cl, o también se puede ir a nuestro Facebook, ahí tenemos habilitado nuestra señal. La misma señal de la radio está habilitada para nuestro Facebook, Radio Carnaval Antofagasta. Dice Miguel Pino: saludos desde Tocopilla a esta hora de la mañana. Héctor Briones: saludos desde Antofagasta, saludos a todos los carnavaleros. Oscar Hernán Cáceres: saludos, buenos días a La Perla, agradecido, un abrazo. Edith Muñoz: gracias Radio Carnaval por el saludo a mi hijo. A la mamá del tarrito, un abrazo. La mamá del tarro, que lamentablemente tengo entendido que ayer se tuvo que suspender la misa producto de todo lo que estaba pasando, de todo lo que estaba aconteciendo, pero Edith, vamos para adelante, mi amor. Sí, el tarrito es una tremenda persona. Estamos seguros que ella ría de estar compartiendo su misma alegría el día de ayer. Bueno, ayer se cumplió un año desde su partida. Ya había una misa que se iba a desarrollar el día de ayer producto de todo el tema climático. Pero estamos seguros y que vamos a entregar la información durante los próximos días de cuando se desarrolle nuevamente.
1: Y de nuevo con usted,
0: la misa ahí en honor al tarrito.
4: Bueno, te saludo nuevamente. Si no has escuchado el primer audio, consulta por la parte alta del centro por Padre Berto Hurtado. ¿También están puntos de agua o aún no? Ahí para que también avises, porque según lo que tú informaste, para ese lado no hay nada de reparto y estamos sin agua.
0: Ya, déjeme ver por la parte alta de Antofagasta si han habilitado o también durante el transcurso de la mañana van a habilitar otros puntos también de entrega de agüita.
5: Mauricio, Mauri Morgado, ¿cómo están? Muy buenos días. Muchas opciones para poder escucharlo. Aquí estamos vía online, escuchándolo en la peguita. Un abrazo, Mauri. Precaución a los conductores, que anden más despacito. Un abrazo, Mauri.
0: Un abrazo.
5: Buen día.
0: Ya, atención, Luchito Fabián. Claro, acá me aparece en la página de Antofagasta, reparto por habilitar. Esto quiere decir que todavía no está disponible en Talcahuano con Buenos Aires, en Buenos Aires con Chiloé, en Llanquihue con Eleuterio Ramírez, en Padre Alberto Hurtado con Ecuador, Padre Alberto Hurtado con Camilo Enríquez, Andrés Abela con Sucre, Padre Alberto Hurtado, Quebrada Baquedano, Tegualda con Los Cerrillos, Diagonal Sur con Avelino Contardo, Andrés Abela con Tegualda, Andrés Abela con Santiago Mengual y Antonio Varas con Calle Chillán. Ya, estos son los lugares que van a estar, están próximos a habilitar. Por la parte alta, Luchito Fabiani me estaba preguntando, pero esos son los puntos que están por habilitar en las próximas horas. Por si acaso. Muy buenos días.
6: Buenos días, Mauri, que tengo excelente día. Acá mucho viento, ya para ratito, a la tarde, Antofa. Vaya a ver a Antonio Ríos. ¿Cómo está Antofa el clima, Mauri, Mauri? Saludos, bendiciones.
0: Sí, está saliendo el sol a esta hora de la mañana aquí en La Perla. En el centro de la ciudad está saliendo el sol.
7: Hola, hola, Mauri Morgado.
0: Buenos
7: hola.
0: Días.
7: Mauri Morgado, bendiciones. Aquí de la minera Sierra Gorda. Desde, aquí hay el meo solazo.
0: Desde Sierra Gorda, CTM. Perdón, SCM.
8: Buenos días, Mauri.
0: Buenos días.
8: Mauri, de la tercera región de Atacama, Chile. Imagínate, llovió poquito. Imagínese el lunes, martes, cuando llueve harto. Ya hay problemas ya con una pequeña llovizna, imagínense ya cuando empieza la lluvia, lunes, martes, en Tofagasta, Mauri. Ya está con problemas ya. No, estamos mal como país. Saludos, saludos, Mauri. Saludos, que tengan bendiciones, buen día.
0: Bueno, buen día. Y acá esto nos da una lección a todos, ¿eh? A todos, a los medios de comunicación también nos da una importante lección, porque hoy en día nosotros los medios, la radio, dependemos plenamente de lo que pasa en el Cerro Los Morros. Y el día de ayer usted lo pudo apreciar, se cortó la luz de Los Morros, toda la radio en el piso, toda la radio en el suelo. Entonces ahí también vamos a tener que ver a través de Archi Antofagasta, de la región de Antofagasta o del norte de nuestro país, de cómo poder subsanar también esta problemática. Sí, es un problema porque hoy en día, no sé, pues las autoridades tratan de entregar información oficial, pero muchas veces la gente que no lo logra escuchar a través del aire, a través de la radio, y que muchas veces no tienen complicaciones para poder conectarse también a redes sociales.
7: No, Mauri, aquí se te escucha fuerte y claro.
0: Fuerte y claro, el de Piporre.
9: Buena, buena, Mauri, que tengas buen turno. Por aquí los más virales de Sobrole. Buena calzantita. Hoy regalan un temita. Humíllate de los hermanos Jaipen, hermano. Que ahora vamos subiendo.
0: Otra vez.
9: Cuídate, Mauri, bendiciones.
0: Otra vez le dedicaron.

0: estos son los otros puntos de reparto de agua que me enviaron para el sector Centro Alto. Sí, pero esos puntos todavía no están habilitados y eso es lo que pasa. Estoy revisando la página de Aguantofagasta y dice puntos por habilitar. Entonces hay un corte a las 6 de la mañana. La gente necesita tener agua de forma rápida, pronta y oportuna, pero muchas veces los camiones no están disponibles para comenzar la entrega.
1: Hola, amigo Mauri. Hola, amiguito mío.
0: ¿Cómo estás,
1: Belaíno? Una larga noche poniendo balde. Hasta en la cama cayó agua, así poniendo por todos lados pocillos con agua. Así que ahora recién me voy a trabajar, amiguito Mauri.
0: Se parece a la vecindad del Chavo,
1: ahí. Se encuentren bien, ojalá que no hayan pasado tan de gracia con el agua. Ya, amiguito, voy muerto de sueño, pero aquí voy a la chamba. Como siempre, un gran saludo a su linda familia, amiguito.
0: Se nota su alegría.
1: A sus nietos, a sus hijos. Y en especial saludo a mis hijos, Johan, Pascal y Lili. Ahí los tengo en el refugio, ¿ah? Aislado al fondo nomás, donde no llueva. Ya, amiguito, se me cuida. El pelado recién va a chambear. Hoy con caretuto.
0: Se nota tu cara de alegría.
2: Buenos días, Mauri, aquí la Cochocha. Yo escuchando por el celu, porque por la radio no pasa nada.
0: No.
2: Saludos aquí, la Cochocha.
0: Besos. Saludos, Cochocha.
3: Buenos días, Mauri Volgado.
0: Buenos días.
3: Usted, como siempre, a todos los canaleros, lo voy a llamar, porque mi teléfono está súper malo. Pero en todo caso, no sé que a nadie le importa eso, pero yo siempre escuchando la canal. Como
0: muchas
3: siempre.
0: Gracias, muchas la gracias.
3: Por radio, ya, Mauri.
0: Muchas gracias, don Gastón. Jessica Poblete, saludos a mi familia de Alto Hospicio que lo están escuchando, Grande Radio Carnaval. Muchas gracias, Jessica. Desde Alto Hospicio nos escuchan ahí a través de nuestra señal en Facebook, Radio Carnaval Antofagasta.
4: Atento, mantención, atento.
0: ¡Adelante!
4: Aquí mantención, atento.
5: Hola, mi Mauri.
0: Hola, Silvita, ¿cómo está? Buenos días.
5: Hace ratito que no lo escucho, o yo he estado media alejadita, pero dentro de todo bien. ¿Cómo le ha ido con la lluvia? Tengo una hermana que se mojó entera allá en Antofagasta. Y acá en Calama llovió, pero usted sabe, pues.
0: Sí.
5: Calamita como es, pues hoy día llueve y mañana se seca, con un sol radiante. Mucho viento sí tuvimos ayer, mucho viento. Pero bueno, a cuidarse. Besitos, bendiciones, mi Mauri,
0: salud,
5: que esté bien.
0: Saludos, Silvita.
5: Muchos cariños.
0: Muchas gracias, Silvita. A seguir cuidándose.
6: Hola, Mauri Morgado, ¿cómo está usted? Gusto saludarlo por aquí.
0: ¿Quién es Calamardo?
6: Aquí en casita, está tomando desayuno con Carlito.
0: ¡Calamardo!
6: Así que eso, ya, Mauri, espero que tenga un maravilloso viernes, porque viernes hoy. Un maravilloso viernes, y ahí lo estamos escuchando durante la mañanita.
0: ¡Mueves, esponja! Yo pensé que era Calamardo, era la Berta.
7: Buenos días, amigo Mauri.
0: Buenos días, Kikito, ¿cómo estás?
7: Un proyectito que suben y siguen. Y bueno, quiero mandarle un saludito a la gran familia carnavalera. Quiero mandarle su buen saludo para usted y desearle un muy excelente turno. Acá está Kikito.
0: Gracias, Kikito. Salud. Gracias, Kikito. ¿Quién dijo Kikito? Dice Mauri, buenos días. Aquí desde la 121 en Sintonía Online, como siempre. Muchas gracias, Cupita. Muchas gracias. Dice hola, Mauri, buenos días. Desde Buin te escucho todos los días en mi radio taxi colectivo de los Vilucanos, acá en Buin Paine. Y la de Maipú, un abrazo. Un abrazo para Antofagasta y a mis sobrinas Leslie y Patricia, don Aníbal Carvajal. Desde Buin, Buin, ciudad heroica.
6: Mauri, saludo ahí a mi niña bonita, a mi pollochita que lo está escuchando como todos los días, ¿ya? Besitos para mi niña.
0: Oye, Berta, huele a flores, ¿eh? Sí, huele a flores. Dice Mauri, ¿no se escucha la radio? Solo online, sí, le reiteramos nuevamente. Desde el día de ayer que estamos con un corte de energía eléctrica producto de las precipitaciones que cayeron durante la jornada aquí en Antofagasta. Ya personal de CGE, esperemos que esté trabajando ahí arriba en Los Morros el día de hoy. Aunque no sé si van a estar trabajando arriba en Los Morros o reponer luego la luz para los vecinos y para poder que llegue el agua luego, claro. Dice Mauri, buenos días, saludos desde Tal Tal en Sintonía. Buen día, bendiciones aquí. Ni cuando salir el sol. No, acá por lo menos está saliendo el sol, ¿eh? Acá por lo menos está saliendo esta hora de la mañana.

0: 9 ya con 23 a través de su Radio Carnaval. Bueno, reiteramos, 40% de la comuna de Antofagasta que se encuentra sin agüita. Distintos sectores que también se encuentran sin energía eléctrica.
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0: No, no creo que todo Chile, pero... A ver, vamos rápidamente a revisar el suministro eléctrico a esta hora de la mañana. Oye, tenemos varios cortes aquí en Antofagasta por lo demás. 90, 250. Oye, hartos cortes de Antofagasta en distintos lugares de la ciudad. En distintos puntos de la ciudad de Antofagasta, varios cortes de energía eléctrica. Dice, buenos días, mándale saludos a mi querido jefecito don Valdemar, que lo quiero mucho, atentamente Brian. Está puesto que el Morales. Está puesto que el Morales, Brian Morales, sí. De los jefes, claro. Mano y rodillas, pela, mi compadre. Dice Maurito, buenos días. Saludos a mi hermano Toño, que está a la escondida a esta hora de la mañana de parte de Ingrid Pizarro. Un abrazo, Ingrid. Bueno, importante que su hermano esté bien ahí arriba en faena por lo demás.
2: Tenemos más corte que a fin de mes.
0: No, esos los de fin de mes son recortes. 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

0: Esta es la hora. En su radio Carnaval ya son las 9 de la mañana con 32 minutos.
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1: Vamos con la revisión de económicos. Bueno, atención la gente de la parte alta de Antofagasta por el tema de la repartición de agua. A partir del mediodía, aquí a través de la página de Aguas Antofagasta ya comienza a cambiar la información. Y a todos los puntos por la parte alta de nuestra ciudad comenzarán a ser... el agua comenzará a repartirse a partir del mediodía.

Lo mismo pasa para el sector norte. Sí, desde el mediodía de hoy, 14, hasta las 2 de la mañana del día 15 de agosto. Ya, atención los vecinos del sector norte también, repartición.

aquí estamos revisando la página de Aguantofagasta y ya aparece con distintos horarios. La repartición de agua desde el mediodía, tanto para el sector norte como para la parte alta de nuestra ciudad. Vamos con la revisión de económicos. Empresa necesita contratar maestro ceramista y carpintero con documentos vigentes. Interesados pueden tomar contacto al 952-079730. 952-079730.

0: ¿Qué más tenemos a esta hora de la mañana? Empresa de seguridad necesita contratar guardia de seguridad, concurso OS10 vigente. Interesados pueden tomar contacto al 931-90-93-02, 931-90-93-02, teléfono de contacto.
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0: Oiga, para los que me estaban consultando, el evento del día de hoy de Antonio Ríos. Aquí nos hacen llegar la información de que se suspende el evento de Antonio Ríos para el día de hoy. Ya voy a entregar el comunicado que nos hacen llegar desde Iluminada Producciones. Dice, informamos a todo nuestro público que debido al frente de mal tiempo y a las condiciones meteorológicas adversas, hemos tomado la decisión de suspender el evento, priorizando la seguridad y bienestar de nuestros asistentes, artistas, trabajadores, proveedores y equipo de producción. Esta decisión ha sido adoptada de manera preventiva y responsable, considerando que las condiciones climáticas podrían afectar el normal desarrollo del evento. Informamos a todas las personas que adquirieron sus entradas que la devolución del dinero se realizará a través de las mismas cuentas o medios de pago utilizados al momento de efectuar la compra. El proceso de devolución será gestionado por el sistema de venta correspondiente, por lo que solicitamos a nuestros clientes no realizar trámites adicionales, salvo que sean informados oportunamente por los canales oficiales. Agradecemos la comprensión y paciencia ante esta situación excepcional. Lamentamos profundamente los inconvenientes que esta suspensión puede ocasionar, pero reiteramos que la seguridad de nuestro público, artistas y trabajadores es nuestra principal prioridad. Agradecemos sinceramente el apoyo y el cariño de todos quienes adquirieron sus entradas.

0: Iluminadas Producciones, Centro de Eventos Las Iluminadas. Ya, así que aquí nos confirman la información que el evento programado para hoy de Antonio Ríos se suspende. Así que Toretto, muchas gracias. Para que le avise a la Toretta que no se cambie nada de ropa temprano hoy día. Hola, buenos días.
1: Hola, buenos días, don
0: Buenos días, buenos días.
1: Por acá voy Víctor Jara con Pedro Aguirre, el semáforo apagado justo en la esquina del terminal.
0: Oye, hay varios semáforos que están sin energía eléctrica, así que ojo y precaución, cabrito, ¿eh? Preocupación, precaución y todos los que vengan con preuniversitario, precosto.
2: Buenos días, saluditos a todos los carnavaleros.
0: Gracias,
2: igual
0: ya,
2: que tenga una excelente mañana, Mavri, acá escuchándolo por Facebook.
0: Gracias, Jackie. Muchas gracias, Jackie. ¿Cómo le fue con el agüita? ¿Todo bien? Saludos desde La Serena para la Perla del Norte de parte de Billy. Muchas gracias, Billy. Isidro Tapia, buen día, mi Antofa. Gracias por compartir su trabajo en Radio Carnaval, la mejor para todos aquellos que necesiten un apoyo. Dice saludos desde Minera Sierra Gorda y al jefe que de nuevo llegó tarde, Guille, Hernán Correa. Ya, ahí le mandé el WhatsApp, por si acaso hay a la gente a través del Facebook que me pide el WhatsApp. Pero si usted se lo quiere aprender de memoria, aquí se lo dejo.
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0: Ese es nuestro WhatsAppero para que usted también pueda tomar contacto con nosotros a esta hora ya de la mañanita. 9:42 en su Radio Carnaval.
4: Hola, Pumpita Mauri, ¿cómo estás? Buenos días. Que tengan buen turno. Saludos para su familia, para los carnavaleros. Y acá, gracias a Dios, en mi casita no pasó nada.
0: ¡Qué bueno, compita! Qué bueno saber, David, que está todo bien por su casita. Qué bueno, me alegro, compadrito,

0: 9 de la mañana, 9:43 en su Radio Carnaval, que sigo recibiendo información ahí a través del WhatsApp, a través del Facebook, a través de las distintas plataformas, a través de mi teléfono también, que nos llegan ahí informaciones por parte de algunas autoridades.
1: Hola, compita,
0: ¿Cómo estás? Buenos días, compita.
1: Espero que se encuentre todo bien. Ojalá que toda la gente esté sanita y que no haya tenido graves problemas con la lluvia del día.
0: Eso esperamos, compita, eso esperamos.
1: La compita, aquí estamos en el sector norte, una leve plumilla, está cayendo. Y bueno, estamos sin agua, eso está al norte del sector del CAN. Y aquí estamos escuchándolo vía online.
0: Muchas gracias, compadre.
1: Saludos, compita Mauri, que tengas un buen día, cuídense mucho.
0: Un abrazo. Y con la boca cerrada, Wilson, por favor, boquita cerrada, Wilson.
2: Ya, amiguito Mauri, me repuse ya, desperté ya bien ya estoy en la chamba ya, listo ya, acá estamos todos los compañeros. Así que vamos a chambear hoy día. Hoy un saludo a todos, que estén muy bien, que sean con precaución en la calle, que se cuiden todos. Y el pelado ya anda con ánimo ya, chambeando.
0: Bien, peladito, muy bien.
3: Buenos días, Mauri, ¿cómo estás? Buenos días. Antonino Toro con Avenida Grecia, los semáforos están apagados.
0: Están apagados.
3: Ya, saludos, Mauri.
0: Está apagado. Ya son las 9:45, 15 minutos nos separan ya de las 10 de la mañana y la que más se escucha, su Radio Carnaval. 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

0: Oiga, ¿será necesario ya comenzar a activar el refugio?
1: ¡Avanza la cumbia rápida, compadre! ¡Saca a bailar a la tía del jardín, que esto va!
0: Oiga, póngale ojo a lo que pueda pasar la próxima semana, lunes y martes, ¿ah?
1: ¡El reincidente de la nieve!
0: Póngale ojo a lo que podría pasar, de acuerdo a lo que decían los meteorólogos. Yo estoy entregando la información que entregaron algunos meteorólogos durante las próximas... Hace alguna hora atrás, que podría ser un fenómeno que venga asociado con lluvias más intensas para el día lunes y el día martes, que inclusive podrían caer hasta 15 milímetros de agua en gran parte de la región por lo demás.
1: ¡Avanza!

0: ¿Está hablando el alcalde a esta hora de la mañana? A ver si tenemos se está reuniendo el COGRI comunal. A ver si tenemos.
1: Hoy en la mañana, una parte importante de la ciudad, cerca de un 40% de la ciudad, está sin suministro de agua potable, lo que nos obligó también, por un lado, a suspender las clases en toda la ciudad. Son dos eventos interrelacionados, pero diferentes. Yo diría que lo que ocurrió ayer, lo monitoreamos, hicimos entrega de ayudas sociales, repartimos plástico, teníamos habilitados los albergues, estuvimos recorriendo la ciudad durante toda la tarde para verificar puntos críticos y complicados, y la ciudad finalmente pasó el trance con bastante tranquilidad, por decirlo de una manera. Sí, lo que nos tiene complicado hoy día, y pensando que es posible que volvamos a tener lluvias durante el fin de semana en forma intermitente, lunes y martes también, hay diferentes pronósticos al respecto, y tenemos que estar preparados porque la vida de la ciudad tiene que seguir y tenemos que seguir yendo a trabajar, que abre el comercio. Esperamos que también podamos tener el día lunes y martes poder volver a clases. Por tanto, estamos trabajando entre todos, empresa privada y autoridades, para que eso así ocurra. Hoy día estamos con esta situación de corte de agua, pero voy a estar a Antofagasta que nos explique más.
2: Ahí estamos, ¿cierto? El vocero de Antofagasta.
3: Soy gerente de operaciones de Antofagasta. Agradezco al alcalde, digamos, y la instancia de poder compartir en un COGRI lo que está ocurriendo con el agua potable en la comuna de Antofagasta, fundamentalmente en el sector norte de la ciudad. Nosotros tenemos harta dependencia de la desalación, porque hoy día el 100% del agua potable de la ciudad de Antofagasta proviene de la desaladora norte de esta ciudad. Desafortunadamente, y producto de los eventos que acaba de mencionar el alcalde, tuvimos un problema de suministro de energía en la transmisión de parte de la empresa que suministra energía desde esa infraestructura, que es Engie, lo que nos hace perder una parte de la producción, y eso termina incidiendo en los cortes de suministro de agua potable en el norte de Antofagasta y en el centro alto. A partir de las 6 de la mañana teníamos 43% de la ciudad con afectación, y a partir de las 10 de la mañana un 49% de la ciudad sin agua potable. La buena noticia es que hace algunos minutos la empresa Engie ha decidido ocupar otro tipo de infraestructura para abastecer a la desaladora, lo que nos permitiría comenzar con una operación normal en unas 2 o 3 horas más, recuperar algo de volumen en nuestros estanques para poder asegurar el suministro después de eso, y hoy a partir de las 18 o 20 horas comenzar a dar el agua a los distintos sectores que están afectados al corte.
2: Estimados, son unas constantes estas problemáticas cuando se corta la luz acá en Antofagasta. ¿Alguna alternativa para que esto no ocurra finalmente, considerando por ejemplo una emergencia mucho más grande, un terremoto, una situación así?
3: Bueno, tenemos la desalación, es fundamentalmente energía, y desde hace varios años, y producto de lo que ocurrió el año 2023 en el mes de diciembre, donde estuvo prácticamente el 70% de la ciudad sin agua, tomamos algunas medidas que comprometimos de manera obligatoria también con la Superintendencia de Servicios Sanitarios, de manera de mejorar y aumentar la autonomía de la ciudad, comprometiendo infraestructura que permita respaldar el servicio o la distribución, la continuidad del agua potable en Antofagasta. Este aumento de autonomía se traduce en obras de construcción de estanques de un volumen importante en diferentes puntos de la ciudad, que aumentan la autonomía, o en algunos sectores que son los que sufren de manera más inmediata con este tipo de situaciones, aumenta la autonomía en unas 3 a 4 veces, pasando de 4 a entre 12 y 16 horas de autonomía. Tenemos también la planta desaladora, tiene 2 fuentes de energía. La que desafortunadamente tiene problemas hoy es una que tiene falla en general con muy baja frecuencia, que es la transmisión. Sin embargo, este tipo de obras que aseguran la autonomía y la capacidad de atención a la comunidad y aumentar la producción, el volumen que podemos almacenar con la producción de la desaladora, tienden a disminuir estos riesgos y a que la afectación sea cada vez menor.
4: ¿Los vecinos cómo se pueden informar de la reposición y también de los puntos de abastecimiento?
3: Los vecinos pueden ingresar a www.aguantofagasta.cl, ahí tenemos un banner, tenemos un link con el listado de cortes que están ocurriendo en la región, pero también tenemos algo que es bien didáctico, hay un mapa interactivo, uno puede buscar su dirección, ya sea con la dirección propiamente tal o en el mapa de la ciudad, y ver si está dentro o fuera del corte. Y en cada sector que está afecto a un corte, si yo hago clic en ese sector que está destacado en color rojo, uno puede ver el horario en que inició ese corte y el horario en que comenzará la reposición.
2: Entonces, en el resumen, el agua se comenzaría a reponer, el agua potable, desde las 6 de la tarde hasta las 10 de la noche.
3: Idealmente, si con lo que está haciendo Engie ahora no tenemos ningún inconveniente. Descarta. Esperemos que sea así.
4: ¿Descarta que este 49% no crezca?
3: Prácticamente sí, está, hay una probabilidad muy, muy baja de que eso ocurra por dos razones. Una, porque el suministro de energía estaría siendo repuesto en este momento, y porque la relación entre la oferta que tenemos de agua de producción con la demanda hoy día está relativamente estable.
2: Ahí estamos con las palabras de Agua Antofagasta.
1: Informar sobre la, ¿sí?, directora Rosana, sobre la situación de los SFAM, de la directora.
5: Sí, bueno, contarles que los SFAM están todos operativos. Los del sector norte tuvieron problemas, por supuesto, con agua, pero nosotros contamos con bombas. Y por lo tanto la energía se ha mantenido para que trabajen estas bombas. En este momento están todos los SFAM operativos. El día de ayer, durante la lluvia, estuvieron todos los SAPUS y SAR operativos. Nosotros esperamos poder mantener la operabilidad de todo nuestro sistema y con la ayuda de Aguas Antofagasta en la reposición del agua de los estanques, esperamos no faltar a nuestra población. En los casos que han habido algunas problemáticas menores, se les ha estado avisando a los usuarios que no acudan para evitar aumentar los riesgos en lo que significa traslados. ¿Ya? Ayer se suspendieron las extensiones horarias, pero se avisó al público para que la gente no tuviese que ir por el tema de la disminución de la locomoción colectiva, y también eso influye en nuestros funcionarios. Así que operatividad total en este momento.
2: Ahí damos las palabras.
6: Alcalde, alcalde, la operatividad de la municipalidad y otros.
1: Sí, el municipio está abierto y funcionando con normalidad. No tenemos ni corte de agua ni de luz. Y en el caso de que hubiese algún problema con agua, hay estanques suficientes para tener un día normal de funcionamiento. Así que la municipalidad, con todos sus trámites, abierto y disponible para los vecinos.
6: ¿Retraerlo del corte de luz, alcalde?
1: O sea, el... En este minuto, a nivel de energía eléctrica, la ciudad está bastante normalizada y, normal, y cerrando lo que dijo el Ejecutivo de Aguas Antofagasta, el agua a los vecinos debiese estar volviendo en el sector norte, donde está cortada en este minuto, entre las 6 y las 8 de la noche.
0: Alcalde. Bueno, ahí están las palabras del alcalde de Antofagasta, don Sacha Rasmilich, donde comenta específicamente... donde gran parte de la ciudad se encuentra sin agua. Estaba la directora también, Roxana Díaz. Estaba también la gente de Aguas Antofagasta entregando la información que desde las 18 horas 6 de la tarde comenzaría de forma paulatina la reposición del vital elemento en varios sectores de la ciudad de Antofagasta. Pero por lo tanto, a partir del mediodía comienza ya la repartición de agua potable en los distintos puntos de abastecimiento que están disponibles tanto en el sector norte como en la parte alta de nuestra ciudad. Vamos a la pausa. Luego seguimos con este... programa el día de hoy, donde vamos a estar nutriendo de información todo lo que ha acontecido también y recabando información también por parte de nuestras autoridades durante esta jornada de día viernes.
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12: 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Esta es la hora. Ya son las 10 de la mañana con 9 minutos.
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0: Ya son las 10 de la mañana con 18 minutos, 10 de la mañana y 18 minutos en su radio Carnaval. Jornada ya de día viernes. Oiga, sale el sol en el centro de la ciudad. Salió el sol.
1: Buenos días, amiguito Mauri. Saludos, bendiciones, cuídese. Ay, estoy un poquito mal.
0: ¿Un poquito? Yo diría más que... Buenos días.
2: Hola, Mauri. Buenos días.
0: Buenos días.
2: Salud desde Calama.
0: Calama, escuchando aquí, bueno, Jaimito.
2: Carnavalero de siempre. Y muy buena radio, muy buena música y todos los locutores.
0: Gracias, un Jaimito. Siete. Un abrazo.
2: Saludos desde Calama, Mauri.
0: Gracias, Jaimito.
2: Que tengan un bonito día.
0: Muchas gracias, compadre Jaime. Ja, ja, ja, ja, ja, ja, Jaime. De la Universidad de Harvard.
3: Buenos días, que tenga un lindo día.
0: ¿Cómo estás, Jackie? Buenos días.
3: Espero que no le haya pasado nada con la lluvia.
0: No.
3: Así que todos, saludos, bendiciones para todos.
0: En la casa estábamos igual que en la vecindad del Chavo, ¿ah? ¿Eh? Una olla para cada gotera.
4: Buenos días, Mauri. Estoy un poquito mal, Mauri.
0: Una olla para cada gotera, sí. Hasta uno de 20 litros le pusimos ahí. 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Misión la cumpita, Mauri, por acá el Tito sin señal FM, pero conectado online por el lado norte. Está con pura ganas de seguir cayendo agüita. Y aparte, el agua cortada por todo, por gran parte del sector norte. Bueno, sin agua, sin luz. Me acordé del chiste del chino pobre. ¿Cómo se dice chino pobre en japonés? Chin agua, chin luz, chin champú. Gracias, gracias, no se molesten.
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6: Y por favor, si puedes tocar la canción de Leira Cundo, referente a la lluvia, es la lluvia que cae, por favor.
0: Y la lluvia así caerá, luego vendrá el sereno. Oye, saludo para Cristiancito y para Nelson en los Estados Unidos a esta hora. Sí, los Yuta ya, los Cupipa, los grandes Cupipa.

Oiga, me mandan fotografía del lado norte. Nuevamente se cierra el cielo, igual que la tarde de ayer. Algunos sectores que otra vez desaparecieron las tomas. Por la nubosidad, a eso me refiero.

Jean-Félix García va a ser Félix García con Huamachuco, Félix García con Sierra Nevada. Y Félix García, esos son los dos únicos puntos por el sector de Félix García. Félix García con Sierra Nevada y Félix García con Huamachuco, pero a partir del mediodía comienza la repartición de agüita, a partir de las 12. Oye, saludos para Anita María, que está de cumpleaños hoy día, 54, primavera. Mira el manso regalo que te tiene, que te entregó Antofagasta, la mansa calle de agua. Felicidades, Anita María.

Dice, hola, ¿cómo están? Puse la radio y no están al aire. ¡No! Bueno, y a través de nuestro Facebook también hicimos un comunicado. Un comunicado de prensa. Dice, buenos días, Mauri. El tío Johnny ayer se creía la gata bajo la lluvia. Bueno, y el tío Johnny sabe de gata, ¿eh? Ahí en el sector de la Plaza Bicentenario, y andaba el tío Johnny en su momento. Sí, andaba en ese tiempo ahí viendo gatitas en el sector norte. Pero ahora ni las gatas la pescan al tío Johnny.

Hay mucha gente que me escribe desde el lado norte que están complicados con el tema de la agüita. Sí, pues claro, pues en algunos de los puntos le quedan muy, muy alejados, en otros puntos tampoco que fueron tomados en consideración. Dice, oye Mauri, y los de Félix García con los chungún, con la media tiradita hasta Guamachuco, si uno no va a buscar medio litro. En este caso, mi señora, es el tema, pues compadre, es el gran tema, pues compita.

0: Buenos días.
1: Mauri, Mauri, ¿qué tal? Buen día. Acá por calle Adamson, a llegar al Ministerio de Ramírez. Está volviendo a cubrir la oscurecer de nuevo.
0: No me digas nada, ¿no? Que
1: parece que nos vamos a caer con chicos de las intensas lluvias de ayer. Parece, que un buen día.
0: Parece que vas a adelantar el día lunes. Dice Cerro Pedregal sin agua potable. Buen viernes para ti, Mauri. Que tengas un excelente día junto a tus seres queridos. Muchas gracias, Cupita. Muchas gracias, Isidro. Saludos para Wilson. Wilson G. Un abrazo, Mauri. Muchas gracias, Wilson. ¡Wilson! Buenos días.
2: Hola, querido amigo.
0: Hola, buenos días, Ronaldo.
2: Mauricio, ¿cómo estás?
0: Por acá, muy bien, Ricardo. Cupita.
2: Un placer de saludarte. Oye, Mauricio, pero por acá, por la población, Lautaro, está re feo.
0: Sí, bo.
2: Incluso aquí veo nubes más o menos grises, así que no sé qué está pasando. Pregunta, ¿es posible que siga cayendo Garugando más tarde o no? ¿O ya es para el lunes más o menos el alerta?
0: Bueno, se dice para el día lunes.
2: Ya, amigo Mauri, un abrazo, cuídate.
0: Se dice para el día lunes. Dice aquí,
2: siempre escuchándote.
0: Muchas gracias, compadrito. Gracias, Ronaldo. Dice, mira, Mauri, por el sector de la Rinconada, como que quiere salir el sol. Aquí en el centro también estaba saliendo a ratito. No vaya a ser que se largue de nuevo. ¡Wilson! ¡Johnny! 10:31, pausa comercial. Estamos en nuestras multiplataformas el día de hoy. Si no puedes, no nos va a poder escuchar por la radio. Nos puede escuchar por Radio Carnaval Chile, radiocarnaval.cl o también en nuestro Facebook, Radio Carnaval Antofagasta.
3: Esta es la hora. Ya son las 10 de la mañana con 31 minutos. 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

Empresa del rubro logística requiere contratar a un rigger con educación media completa, certificación de rigger y curso de izaje seguro no excluyente, residencia en Antofagasta y disponibilidad para trabajar en jornada 6x1. Interesados, enviar currículum actualizado al mail selección@err.cl, selección@err.cl, o se pueden contactar al 984-5887-02. Empresa del rubro logística requiere contratar operadora u operador de grúa marca Grove RT9130 de hasta 130 toneladas. A requisitos, tener educación media completa, licencia clase D vigente, certificación como operador de grúa móvil, certificación rigger y curso de izaje seguro no excluyente, con residencia en Antofagasta y disponibilidad para trabajar en jornada 6x1. Interesados, enviar currículum actualizado al mail selección@err.cl, selección@err.cl, o pueden contactarse al 984-58-8702. Empresa del rubro logística requiere contratar un rigger con educación media completa, certificación de rigger y curso de izaje seguro no excluyente, residencia en Antofagasta, turno 6x1. Interesados, enviar currículum al correo selección@err.cl, o también se pueden contactar vía WhatsApp al 9 84 58 87 02.

0: 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Interesados, contactarse al 952-07-9730. 952-07-9730.
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0: 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Esta es la hora.
5: En su radio Carnaval ya son las 11 de la mañana con 5 minutos.
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0: mañana con 10 minutos, 11 ya con 10 en la que más se escucha su radio carnaval, jornada ya de día, viernes. Dice Maurito, precaución, Rancagua con Bonilla, sin semáforo, precaución a esta hora de la mañana. Dice, buenos días, Mauri. Aquí en el sector norte, escuchando la señal online por la APP Radio Carnaval Chile. Súper buena aplicación. Aquí en el sector norte paró mucho rato la llovizna, pero se volvieron a cubrir los cerros. Un abrazo enorme para ti de parte de Luis Madrid. Muchas gracias, Luchito. Oiga, bueno, llegamos a la información nuevamente. Recuerde que está suspendido el concierto de Antonio Ríos para hoy. ¿Eh? Mucha gente que me ha preguntado, ¿qué pasa con el concierto de Antonio Ríos? Se suspende hasta nuevo aviso, ¿ya? Evento que estaba programado para hoy, el concierto de Antonio Ríos ahí en el Centro de Eventos Las Iluminadas, suspendido hasta nuevo aviso.
1: Hola, Mauricio, por aquí, escuchándote por Radio Chile. Tiki Taka. Ya, amigo, un abrazo.
0: Muchas gracias, Ronaldo.

0: Oye, aprovecho de saludar también a toda la gente que está conectada a esta hora de la mañana y a través de nuestro Facebook, Radio Carnaval Antofagasta. Saludos para ellos. Bueno, ¿quién habló hace escasos minutos atrás en la Seremi de Salud? En un comunicado, el Seremi de Salud de Antofagasta, Rodrigo Medina, indicó que los locales de alimentos que no cuenten con agua potable proveniente de la red de abastecimiento público o de un estanque debidamente instalado y canalizado no debe funcionar. Las afirmaciones del personero se enmarcan dentro del corte de agua que está afectando un sector importante de la capital regional, de acuerdo a lo indicado por Aguas Antofagasta. Puntualizó que el abastecimiento de agua potable constituye un requisito fundamental para el funcionamiento seguro de los establecimientos de alimentos, ya que permite garantizar condiciones adecuadas de higiene durante las etapas de elaboración, manipulación, preparación y limpieza. Agregó que contar con un suministro eficiente, continuo y protegido contra cualquier fuente de contaminación es esencial para prevenir riesgos sanitarios que pueden afectar la salud de la población. Bueno, finalmente mencionó que los recintos que no cumplan con la señalada disposición arriesgan prohibición de funcionamiento y sanciones que pueden oscilar entre un décimo y las 1,000 unidades tributarias mensuales. Ya lo sabe. Locales de alimentos que no cuenten con agua potable no pueden funcionar. Hola, buenos días.
1: Hola, Mauri, buenos días.
0: ¿Cómo está? Buenos días.
1: Aquí recién despertando. Por lo menos pudimos descansar un poquito y ojalá Dios quiera no tenga más agua, aunque allá afuera se ve horrible.
0: Sí.
1: Está todo nublado.
0: Fue noche larga.
1: Parece que fuera como a las 5 de la tarde.
0: Sí.
1: Ay, ay, con luz y agua, sin internet, pero vamos que se puede. Hay un silencio donde no hay internet.
0: Esa es la empresa donde trabaja su hija, po. Sin internet, es la empresa ahí de ella, po. Dice Maurito, por acá por el sector de la feria Juan Pablo caen sus gotas guachas.

Esta es la hora. En su radio Carnaval ya son las 11 de la mañana con 32 minutos.

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2: Vamos con la revisión de económicos a esta hora de la mañana. Empresa necesita contratar maestro ceramista y carpintero con documentos vigentes. 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

0: También pueden tomar contacto al 975-899404, 975-899404. 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
0: Ya son las 11 de la mañana y 37 minutos, 11 ya con 37. Bueno, ha estado recorriendo desde la madrugada diversos sectores de la comuna de Antofagasta. Tengo entendido que trae información importante debido al corte de suministro eléctrico y al corte de suministro de agua potable. Está con nosotros el diputado Sebastián Videla a esta hora de la mañana en Radio Carnaval. ¿Qué tal, diputado? Buenos días.
2: Buenos días, Mauri. Muchas gracias por la invitación. Y sí, hemos estado recorriendo desde ayer en la noche y me gustaría partir por algo que denunciamos, que es los semáforos apagados en varios sectores, pero principalmente en Salvador Allende, en esta intersección, que es una intersección bastante complicada. Correcto. Donde ayer fuimos testigos de posibles accidentes, autos que le costaba pasar. Bueno, una gran gestión del Seremi de Transporte, también nos comunicamos con Carabineros y esta situación se logró controlar. Y también estamos conversando con el Seremi para que se generen planes de contingencia, porque todos sabíamos que iba a haber lluvia y obviamente estos semáforos en estas intersecciones son más complicadas que otras. Así que es bueno poder anticiparse, porque obviamente sabemos, Salvador Allende es una ruta compleja, son varios autos que vienen de norte a sur, de sur a norte, desde arriba hacia abajo, entonces es complejo y creo que hay que ponerle mayor atención y qué bueno que la autoridad podamos ahí tener un trabajo en conjunto.
0: ¿Se ha reunido con la empresa Outer, que se encarga del tema de la semaforización aquí en Antofagasta? Tengo entendido que también hay unos semáforos que son móviles, que se pueden transportar y se pueden trasladar a cualquier lugar, producto de poder salvaguardar esta y otras situaciones, por lo demás.
2: Sí, hemos conversado principalmente con el Ministerio de Transporte, con el ministro, con el Seremi, conversé el día de ayer, pero particularmente, más allá de esto que dices tú, que gestione con semáforo móvil y todo, es que rápidamente cuando hay este tipo de lluvias o llovizna se genera un plan distinto. O sea, tiene que haber ahí carabineros, tiene que estar la municipalidad, tiene que estar transporte, porque de verdad ayer nosotros hicimos un live y tuvimos, no sé, media hora, habremos estado una hora lo máximo desde que llegué y todo, y de verdad era como un videojuego. O sea, como que los autos pasaban y en cualquier momento chocaba uno con otro. Entonces no esperemos que haya un accidente, no esperemos que muera una persona, ya sabemos lo que pasa en Salvador Allende, entonces por eso no hemos anticipado eso. Y bueno, y lo segundo, acabamos de conversar con Agua Antofagasta, con la empresa, y hay una situación compleja que se está viviendo. Hoy día el 40% de Antofagasta está sin suministro de agua. Me lo han consultado muchas personas, incluso algunos medios de comunicación. El sector norte está sin agua, tuvimos, lo decía, fuera de micrófono, se está abasteciendo de agua, ha estado un poco lento esta situación, pero se está trabajando en entregar, ¿cierto?, esta agua a las personas que están sin este suministro. Pero acá el gran responsable de esto, y lo digo con toda franqueza y con responsabilidad, es la empresa Engie, quien se ha demorado en hacer las conexiones para que esté el funcionamiento normal del suministro de agua. O sea, no puede ser que hoy día el centralismo nuevamente afecte a Antofagasta. Yo creo que hoy día hay que buscar algún mecanismo distinto. Agua Antofagasta, si bien es cierto, tiene estos generadores para la emergencia. Seguramente tiene que ir mejorando cada vez más, pero acá hay una situación con Engie, con esta subestación que no se logra conectar de manera rápida. Recién a las 12 van a hacer las pruebas, pero siempre que hay emergencia el perjudicado es la gente. Y cuando te cobran, son los primeros en cortarte la luz, cortarte el agua. Entonces, creo que acá hay que tener un mecanismo distinto de emergencia, un protocolo de emergencia para este tipo de situaciones.
0: Bueno, diputado, parece que del gran corte de suministro que tuvimos a nivel nacional, parece que no logramos aprender nada, porque producto de ello también tuvimos afectaciones en el tema del agua. Me acuerdo, gran parte de Chile que estuvo en esa oportunidad, y hasta el día de hoy parece que no sacamos lecciones de aquello.
2: Sí, exacto. Recordar también cuando pasó este tema de mi primera chamba, la persona que cortó, cierto, el cable ahí en el sector de donde está la planta de Agua Antofagasta. Yo creo que es poco lo que has aprendido, pero yo creo que falta, si no es cierto, yo no tengo injerencia en lo que son los COGRIT y todas estas reuniones donde se evalúan las medidas preventivas. Yo creo que esto va antes. O sea, cuando uno ya tiene un COGRIT es cuando ya está casi el caos, ¿cierto? O ya viene el caos. Esto se tiene que prevenir antes. Por eso yo te digo lo de Salvador Allende, porque te digo que hay que hablar con la empresa Engie para que no suceda este tipo de situaciones. Tú me decías fuera de micrófono, bueno, ¿qué pasa con el suministro de agua en los lugares donde la gente quedó sin agua?
0: O sea, claro, porque es muy distinto. El corte comenzó a las 6 de la mañana.

0: Y recién se iban a habilitar los puntos de reparto al mediodía, entonces claro, hay un lapso bastante largo.
1: La empresa Antofagasta, yo sé que genera mecanismos de emergencia, pero la municipalidad está conectado con ellos, está el gobierno conectado con ellos, o sea, no hay que esperar que pase una desgracia para poder actuar, por eso esta emergencia se sabía. También tú fuera del micrófono me decías, sabemos que el lunes y martes puede que venga una situación compleja. ¿Por qué digo puede? Porque también se han equivocado los pronósticos. Espera que se equivoquen, ¿cierto? Pero se habla de una cantidad de agua que quizá cae en el año. Podría caer en 2 días. Por lo tanto, es una situación compleja. ¿Hay nylon para entregar a la gente? ¿Hay calaminas para entregar a la gente? ¿Hay agua para abastecer a la gente? Esa es la gran pregunta que hay que hacerse y no esperar que llegue el Cogri, porque el Cogri ya tiene ya el caos ya casi en un par de horas.
0: Ahora, ¿estará Engie preparado, CGE en este caso, para poder afrontar esta problemática que esperamos que no ocurra la próxima
1: semana? Yo creo que la empresa Engie es una empresa centralista, la empresa Engie, ellos deciden las cosas a nivel nacional, una empresa que no está conectada con la realidad de Antofagasta, al igual como denunciado a Minera Escondida, que también tiene una mirada bastante centralista en el último tiempo, que debe aportar más en el tema social acá. Yo creo que no basta con apoyar las corridas o eventos que se hacen acá los fines de semana, que son maravillosos, pero acá hay que mirar que Antofagasta es una ciudad importante y no puede ser que Engie no tenga un mecanismo y diga, bueno, vamos a hacer prueba a las 12. ¿Y qué pasa si a las 12 no se logra conectar? ¿Vamos a estar un día sin agua? Entonces, eso es algo que deben compensar a las personas que hoy día quedan sin agua por harto tiempo. Y todos culpamos muchas veces a Antofagasta, ¿cierto? Pero acá el real responsable es la empresa Engie, que hoy día recién a las 12 va a hacer la conexión. Lo más probable es que a lo mejor no se logre conectar. Entonces, lo más probable es que en un par de horas más tengamos gente abasteciéndose de agua, ¿cierto?, en distintos puntos de Antofagasta. Y lamentablemente, el sector norte es el que está afectado por el corte de agua. El sector sur va a seguir con agua.
0: Bueno, hay auditores que me comentan que ya en los próximos minutos se le cumplen 24 horas sin luz. Desde ayer, desde el mediodía de ayer.
1: Claro, sí, ahí qué diferencia. Ahí ya es CGE, ¿cierto? Nosotros ayer logramos conversar con dos sectores que se logró llegar la luz al final de la noche. Pero me gustaría saber qué sectores son para hacerlo llegar al tiro a la empresa CGE, que ese es otro tema. Porque hablo de Engie porque es la subestación que tiene que conectar con la Antofagasta. Pero en el abastecimiento de la luz acá, sabemos que no es Engie y es CGE.
0: Bueno, distintas problemáticas también que han ocurrido. Claro. Hay una gran cantidad de vecinos que hoy en día se encuentran sin energía eléctrica, así como también del agua. Entonces, suma una y vamos con la segunda. Y lamentablemente, lo que viene de aquí en adelante, lo que se espera y lo que se prevé también para este próximo lunes, de verdad, a 15 milímetros podrían llegar a caer inclusive.
1: Un poco más, lo que cae en el año podría caer en 2 días. Entonces, los vecinos que están escuchando, lo que puede pasar el lunes y martes es una situación caótica, porque sabemos que Antofagasta tiene asentamientos ilegales en sectores complicados, en sectores de borde cerro, en sectores donde pasa el suministro de agua. Va a ser fuerte lo que digo, pero puede perfectamente fallecer gente, morir gente, si no actuamos preventivamente, porque sabemos que hay personas que viven en sectores que no están habilitados para poder vivir. Sabemos de que hoy día a la gente le falta nylon, a la gente le falta calamina. Entonces, ¿estamos preparados para si el lunes o martes queda lo que se ha pronosticado para Antofagasta? Yo creo que falta mayor unión de la autoridad, y sigue siendo una ciudad y autoridad o empresa centralista que no le importa muchas veces lo que pasa en Antofagasta.
0: ¿Cuáles son los pasos a seguir por parte suya, diputado, respecto a este tema?
1: Si nosotros estamos conectados directamente con CGE, viendo los lugares que están sin luz, que la gente nos puede informar.
0: Oficina Carmela, aquí me comenta desde ayer el vecino que está sin
1: luz. ¿Qué población es esa? El sector norte.
0: Sector norte.
1: Nosotros vamos a levantar un lugar donde, perdón, una foto donde nos enviaron de sectores que ya están con luz, otros sectores que están sin luz, y es bueno que nos informen para nosotros comunicarnos con CGE. Lo otro, vamos a monitorear lo que pasa con el agua, porque si a las 12, ¿qué hora es, Mauri?
0: Un cuarto para las 12.
1: Ya, a las 12 en punto se van a realizar las pruebas para la conexión, ¿cierto?, de esta subestación, a ver si se logra tener, ¿cierto?, el suministro de agua, y si no, vamos a comenzar, ¿cierto?, con estos estanques y todo el problema de abastecimiento de agua del sector norte.
0: Es que ahí viene un tema, una cosa es la prueba que va a hacer Engie, pero después viene el llenado de los estanques para el agua, y el agua recién, paulatinamente, comenzaría a llegar después de las 6 de la tarde.
1: Yo creo que se van a cerca de 4 o 5 horas o menos Pero lo importante es que se solucione, porque si no se logra solucionar, ya vamos a tener todo este día sin agua y ahí va a ser más complejo.
0: Claro, acá me comentan, dice, hola, buenos días, sector Alto, Chimba Alto, sin agua y sin ningún camión de abastecimiento en todos los puntos que dijeron. Ese es el tema. Sí. La tardanza desde que se corta el suministro hasta cuando recién comienzan a llegar los camiones para comenzar a repartir agua. Aquí me envían, por ejemplo, fotografías desde el lado norte de algunos BIM que han sido dispuestos por parte de la sanitaria, pero están solamente los BIM, no está el vital elemento.
1: Claro, los chanchitos o los cerditos que están, ¿no?
0: Correcto, sí. Correcto. Entonces, esos son los que ya se han dispuesto por varios lugares de Antofagasta. Me imagino que en las próximas horas y en los próximos minutos, porque esto debería ser a partir del mediodía, van a comenzar ya con el tema de repartición de agüita.
1: Sí, es bueno que no sigan monitoreando los sectores que están sin suministro de agua. Yo creo que al pasar el mediodía ya van a estar con agua estos estanques. Es lamentable, porque como le digo, la gente es afectada por una decisión o por la mala planificación de la empresa Engie. Yo creo que acá nosotros vamos a oficiar, le he mandado también un mensaje a la ministra, uh-huh, para que se puedan haber responsables, porque acá hay gente que es afectada, y eso es lo más triste, y es un sector muchas veces vulnerable, gente de esfuerzo, gente que le complica, y a cualquier persona, quedarse sin suministro de agua. Entonces, claro, estamos trabajando, vamos a seguir insistiendo, pero es complejo lo que pueda pasar en las próximas horas.
0: Bueno, acá hay otro tema también importante, diputado. ¿Por qué? Porque muchas veces los puntos de abastecimiento, no sé, por ejemplo, para una persona de la tercera edad, tiene que desplazarse una buena distancia para poder ir a buscar el vital elemento. Entonces, ahí también es otro tema que muchas veces se dice, ya vamos a instalar aquí y acá, pero no pensamos muchas veces en distintos vecinos, vecinos que a lo mejor tienen problemas de movilización, de cómo poder llegar a dichos lugares. Entonces, ahí también hay un temita también que es muy importante, así como hoy en día también se ha buscado la alternativa para poder ayudar a la persona, a las personas electrodependientes. Hoy en día, por ejemplo, poder acercarle el agüita a adultos mayores que muchas veces tienen complicaciones con el tema del desplazamiento.
1: Sí, no, totalmente de acuerdo, Mauri. De hecho, nosotros lo vamos a desplegar ahora con nuestro equipo para verificar, ¿cierto?, que esté llegando el suministro de agua, esta agua que, ¿cierto?, es de emergencia, pero me interesa, por supuesto, el fondo, que se logre hacer la conexión, porque ya, de hecho, acá, mira, si tú colocas el portal Soy Chile, publica, diputado Viera responsabiliza a Engie por prolongado corte de agua en Antofagasta, no puede dejar sin energía a la desaladora. Es lo que publica en este minuto, uh-huh, Soy Chile, que es básicamente lo que hemos denunciado y lo que creemos que es un tema bastante delicado. Y como tú lo decías en un momento de la entrevista, esto ha pasado, después no hay responsable, después como que todo sigue normal. Claro. No puede ser. Acá la empresa de Engie es responsable, hay pruebas de eso, lo he conversado con Agua Antofagasta, y tampoco Antofagasta puede guardar silencio de esto. Ellos deben decir quiénes son los responsables y que, por supuesto, la gente no siga siendo afectada por esto. Somos una ciudad importante, más una región minera, y deberíamos tener las mejores tecnologías, los mejores planes de emergencia, y no los tenemos, y muy por el contrario, vivimos con este tipo de situaciones que son lamentables.
0: Bueno, lamentablemente somos de reacción, no de acción, pues, diputado. Ese es el tema. Diputado, bueno, en la próxima hora podemos volver a establecer un contacto telefónico con usted para ir viendo cómo se va a ir trabajando en la próxima hora. Usted que tiene la cercanía ahí con Agua Antofagasta, con la gente de CGE, para ver también cuáles van a ser los planes de acción que se van a disponer después del mediodía.
1: Sí, claro, ojalá conectarnos nosotros de acá, nos vamos, ¿sí?, a Terreno. Hemos estado ayer en la noche, como tú lo decías. Que la gente nos informe a través de redes sociales. Harto se denunció el tema del cierto de la suspensión de clases, sí, que lamentablemente no, bueno, se hizo ayer.
0: Ayer fue un tema por parte del municipio, que entregaron una información, exacto, totalmente contradictoria a los medios, después se retractaron.
1: Y básicamente después por el corte de suministro de agua la suspendieron, ni siquiera por el tema del agua, entonces por el tema de la llovizna. Yo creo que hay que ser preventivo. Hay colegios que no estaban en este caso preparados. De hecho también hay una situación que me la hicieron saber varios gremios de la educación, que los colegios no estaban en condiciones.
0: Lo dijo la presidenta. Dijo
1: la presidenta de Ibe Careca, que la apoyamos con total respaldo, porque es la voz de muchos profesores que lógicamente nos escribieron que no podían ir al colegio porque su casa no tenía agua, no tenía luz, el colegio estaba negado. Entonces hay que entender que de que son varios factores. Uno puede tener problemas en su casa, está negado, no hay luz, el colegio no está en condiciones, el casino, el patio, la sala de clase. Entonces, seamos preventivos, o sea, somos una ciudad importante y tenemos que tomar decisiones preventivas, porque obviamente son alumnos, son familias que, por supuesto, esperan que la autoridad tome buenas decisiones.
0: Muchos de ellos que entraban a las 9 salían a las 10 de la mañana. Ese otro, exacto, tema también, otra crítica que también se hizo en su momento. Dice por acá algún auditor, y ojalá que el agüita alcance para todos, que nos llevemos lo justo, que ese también es un tema importante también por importante, los diputados. Pensar sabemos también que, en las demás personas.
1: Sí, pues sacar lo justo, porque obviamente en emergencia hay que ser solidario también. Pero nosotros vamos a estar recorriendo los lugares, de hecho vamos a ir justo al lugar que tú nos dices, ¿ya?, ahí, Chimbalagua, ¿no? Donde
0: mostraste Chimbalto.
1: Chimbalto, perdón, Chimbalto. Ya, vamos a ir por esos sectores para poder ver cómo está entregándose el abastecimiento de agua por parte de la empresa sanitaria. Eso, y bueno, y conectado a las redes sociales para poder informarnos lo que está pasando.
0: Claro, ¿se acuerda usted que cuando tuvimos, volviendo un poquito atrás, el corte, el gran mega corte de energía eléctrica, que después se comenzaron a robar de estos chanchitos, se comenzaron a robar las cañerías, las llaves, y eso también complicaba a los vecinos de poder, a medida que iban llegando los camiones, a poder entregar agüita, poder suministrar también a los vecinos producto de los cabezas con agua que muchas veces también salían, sí, a hacer de la suya.
1: Sí, bueno, en emergencia sabemos que pasan situaciones como esa, pero lo importante también es denunciar, tener empatía con los vecinos y poder entender que en una emergencia hay que ser solidario también.
0: Así es, diputado. Bueno, usted se dirige al sector norte. Sí. Vamos a estar conversando ahí en los próximos minutos a ver si podemos establecer nuevamente un contacto telefónico para ver cómo se ha ido desarrollando también y qué novedades, sí, nos entrega Agua Antofagasta y CG.
1: Sí, Flaco Santana dice que está sacando justamente agua de un...
0: Está con una lengua ahí pasándole al piso, sacando el agua de acá de la vecindad de la radio.
1: Está con la... con... ¿cómo se llama? Con los, como el Chavo Locho, con las cubetas.
0: Ahí está con la cubeta, sí. Ahí está con las cubetas, Cristian, haciendo de la suya.
1: Está así, con el Chavo Locho.
0: Diputado, vamos a estar conversando durante el transcurso de la jornada.
1: Oye, después conversámoslo en la ramada, para otro tema, ¿eh?
0: Okay.
1: Ah, tú sabes.
0: ¿Dónde va a estar este año?
1: Donde nos llame vamos a estar.
0: Ya, te creo. Muchas gracias, diputado. Excelente jornada. Y vamos a estar en contacto durante el transcurso de este día viernes. 11 de la mañana y 52 minutos en la que más se escucha su radio, Carnaval.

0: 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Esta es la hora.
1: Esta es la hora en su Radio Carnaval. 12 horas con 2 minutos.
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0: Esta es la hora. Esta es la hora en su Radio Carnaval, 12 horas con 30 minutos.
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5207-9730. Empresa dedicada al rubro de obras civiles requiere para las operaciones en Antofagasta los siguientes cargos: gasfitters certificados, carpinteros con experiencia demostrable, eléctricos certificados, soldadores certificados e ingeniero geomensor. Los interesados enviar currículum indicando pretensiones de renta al correo rrhh@rcempresas.cl. rrhh@rcempresas.cl o al correo rsvb.gestion@gmail.com. O vía WhatsApp +569 7589 9404, +569 7589 9404. Empresa del rubro logística requiere operador u operadora de grúa marca Grob RT9130 de hasta 130 toneladas. Requisitos: educación media completa, licencia clase D vigente, certificación como operador de grúa móvil, certificación Rigers y curso de izaje seguro no excluyente. Residencia en Antofagasta, disponibilidad para trabajar en jornada 6x1. Los interesados, interesadas, enviar currículum actualizado al correo seleccion@err.cl. seleccion@err.cl o al +569 8458 8702. Empresa del rubro logística requiere contratar Rigers con educación media completa, certificación de Rigers y curso de izaje seguro no excluyente, residencia en Antofagasta, disponibilidad para trabajar en jornada 6x1. Los interesados enviar currículum actualizado al correo seleccion@err.cl, seleccion@err.cl o al +569 8458 8702, +569 8458.

0: rr.cl o al WhatsApp más 569-84-58-8702. Empresa de seguridad necesita guardia de seguridad con curso OS10 vigente. Los interesados contactarse al más 569-3190-9302. Más 569-3190-9302. Se invita a la comunidad a un gran bingo a realizarse el sábado 15 de agosto a las 5 de la tarde en calle Mata 3138, sede El Tocopillano. Premios y sorpresas. La tarjeta cuesta 4,000 pesos. Incluye taza de té, pan con carne y un dulce. Además, venta de empanadas de queso, pino, torta de mango. Te esperamos. Organiza Jimena. Se necesita urgente donantes de sangre de cualquier grupo a nombre de Juan Andrés Moreno Montesinos en el Banco de Sangre Hospital Regional de Antofagasta. Teléfono de contacto más 569-5616-7115, más 569-5616-7115, con la señora Margarita. 12 y 38, en su radio regalona, su radio carnaval. Es todo en cuanto a datitos a esta hora de la tarde.
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0: 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Esta es la hora.
6: En su Radio Carnaval son las 13 horas con 2 minutos.
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7: ¿Qué tal? Buenas tardes, he aquí los principales titulares.
8: Engie responde por falta de suministro eléctrico a la desaladora de Antofagasta. Hasta 15 milímetros de agua, Michelle Adams anticipa intenso evento para la próxima semana en Antofagasta.
7: Bueno, le contamos que masivo corte de agua en Antofagasta, hay calles y puntos de abastecimiento, si no me equivoco.
8: Seremi de Salud advierte que los locales de alimentos sin agua potable no pueden funcionar.
7: Con estas y otras informaciones, el informativo central de su Radio Carr.

0: Ahí sí. ¡Ay, no! 13 horas ya con 12, 13 horas 12 minutos. 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
1: Jornada ya de día viernes 14 de agosto.
0: Viernes ya.
1: Oiga, madrugada de viernes que nadie dejó indiferente por lo demás.
0: Bueno, harta agüita en la madrugada, Mauricio. A eso de las 4 de la mañana yo estaba mirando por la ventana y se veía que caían unos goterones bastante grandes. Hay que decirlo, señor. Como que de llovizna pasó a lluvia.
1: Sí, señor.
0: Sí. Bueno, ahí está nuestra colega Bernardita.
1: Está pasando la lengua.
0: Sí, está sacando agüita a esta hora ahí de nuestro patio. El patio de las comunicaciones se llenó de agua, señor.
1: Bueno, me decían que para el lado norte nuevamente el cielo se cerró.
0: Exactamente.
1: Y comienzan a caer algunas gotitas en algunos sectores del lado norte de Antofagasta.
0: Bueno, esta inestabilidad, cierto, que estamos viviendo desde el día de ayer, que ha causado varios estragos, entre otras cosas. Entiendo que está la mitad de la ciudad sin agua potable.
1: Más del 40%.
0: Exactamente. Hay un tema ahí también con la energía eléctrica en algunos sectores donde aún no es restablecido el servicio. Radio Carnaval también se ha afectado por eso. Estamos con un problema grave ahí en la planta transmisora y varias otras afectaciones producto de estas lluvias invernales.
1: Bueno, ahora el tema es importante poder saber si ya los camiones comenzaron ya el tema del abastecimiento de la agüita potable.
0: Bueno, había una información respecto de, no sabemos si están los puntos ya establecidos. ¿Se está abasteciendo ya la gente que está sin agüita potable?
1: Mira, de la gran cantidad de puntos que hay para el lado norte, son solamente algunos los que están disponibles. Yo, ¿ya? Es la información que yo estoy revisando a través de la página de Aguas Antofagasta. ¿Ya? Habrán más de 30 puntos para el lado norte, Cristian. Pero solamente de estos 30 puntos hay habilitado 1, 2, 3, 6, 7, 8, 9, 10, 11, 12.
0: 12 mientras tanto.
1: ¿Ya? De los más de 30 puntos,
0: bueno,
1: para el sector norte de Antofagasta que están habilitados.
0: Esta información está disponible en el sitio web de aguasantofagasta.cl, donde indica, perdón, el punto exacto donde se está entregando donde, el vital elemento.
1: Donde está el reparto disponible, ¿ya?, y los repartos por habilitar. Por ejemplo, del catastro que veo desde la avenida Padre Alberto Hurtado, Tegualda, Los Cerrillos, Avelino Contardo, Diagonal Sur, no me aparece ningún reparto ya disponible. Solamente me aparecen repartos por habilitar.
0: Bueno, esto está ocurriendo, esta interrupción que comenzó a eso de las 6 de la mañana en el sector norte principalmente y cuya reposición estaría a las 18 y hasta las 22 horas, de acuerdo a la información. Y para esto justamente la sanitaria dispuso de distintos lugares para que los vecinos puedan acceder a la agüita durante el transcurso del día, ¿ya? Bueno, esto a raíz también de este frente de mal tiempo, que entiendo dejó sin energía eléctrica la planta desalinizadora sector norte de la ciudad.
1: Mira, me comentan, Cristian, cerca del líder, lloviznando, chispeando en el sector de la Plaza Bicentenario.
0: A esta hora.
1: A esta hora de la tarde.
0: Ya comienza el cielo otra vez a manifestarse. Por acá, por el centro, cielos nublados solamente.
1: Pero nada de agua.
0: Nada de agua, así es.
1: La única agua es la que está sacando la Bernardita.
0: Exactamente, que está ahí. Potito arriba está la Bernardita.

Bueno, vamos con los auspiciadores a esta hora de la tarde para desarrollar todas las informaciones, lo que está ocurriendo, lo que pudiese también ocurrir en las próximas horas. Estamos atentos también ahí al monitoreo de la situación del clima en estas jornadas lluviosas para la Perla del Norte.

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0: Ay, me están mandando unos rankings por acá.
1: ¿Qué tipo de ranking?
0: Unos rankings, no sé si se le habrán llegado, se le habrán hecho llegar también.
1: No me han hecho, llegar nada. Okay. ¡Ah, sí!
0: ¿Sí?
1: 600 y algo ya.
0: Pero adivine quién está en el...
1: Ya. ¿Eso es bueno o es malo?
0: No, debe estar sacando pecho, viste, que la de primer lugar es la de los recuerdos, así que... Debe estar...
1: Ya. 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
1: No sé si es idea mía o la ex ministra Ducó está a punto de...
0: No, fue... la sacaron.
1: Por eso, pero, sí, pero ahí si la puede ver, no sé si la veo con cara de muy emocionada por este cambio de gabinete.
0: Hay un cambio de gabinete. Bueno, entiendo que hay un problema ahí con la utilización de un vehículo fiscal.
1: Un vehículo fiscal.
0: Exactamente.
1: Que estaba en una fiesta, en un karaoke.
0: Exactamente, y eso no correspondía, por lo tanto se tomó la determinación de sacarla de su cargo. 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
1: Ve que no está equivocado, está emocionada la ex ministra. 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

0: Regáleme 30 segundos, por favor.
1: Ok. Oye, muy emocionada deja el cargo la ex ministra del deporte, Natalia Duco.

0: asume el nuevo ministro del Deporte, Francisco Riveros. Cambio de gabinete que se lleva a cabo a esta hora de la tarde en el Salón Monbaras, en el Palacio de la Moneda.
1: Ya, vamos. Vamos a lo nuestro, señores.
0: Sí. Porque hay mucha gente que nos pregunta qué pasa. Ojo, una cosa es Engie, lo que está pasando con el tema del agua. Ajá. Y la otra cosa es los cortes por parte de CGE. ¿Ya? Para que la gente no esté asimilando que por culpa del tema de Engie tiene que ver con el tema del suministro eléctrico, son cortes totalmente distintos.
1: Bueno, Engie la generadora, claro. CGE la distribuidora. Así es. Para que la gente lo entienda. Bueno, y para que la gente lo entienda, ante el corte de suministro de agua potable en Antofagasta, Engie, mediante un comunicado, manifestó que producto de un evento extraordinario asociado a las condiciones meteorológicas que afectan a la región, en la madrugada de hoy se produjo una falla en la línea Mejillones-Guardia Marina 110 kV, lo que derivó en interrupción del suministro eléctrico a la planta desaladora norte.
0: La compañía agregó que ante esta situación nuestros equipos se desplegaron inmediatamente en terreno y se encuentran trabajando para recuperar y estabilizar el suministro eléctrico.
1: Actualmente y en coordinación permanente con el Coordinador Eléctrico Nacional, se están realizando las pruebas técnicas y operacionales necesarias para concretar de manera segura la conexión de la planta de desaladora norte, contribuyendo así a la normalización del servicio eléctrico a la brevedad posible, destacó.
0: Engie Chile resaltó que mantiene una permanente comunicación con Aguas Antofagasta, así como con las autoridades.

0: Antofagasta. El trabajo de la superintendencia está focalizado a verificar la respuesta de la empresa sanitaria, el cumplimiento de las obligaciones frente a los usuarios, las medidas de mitigación y abastecimiento alternativo y el avance de las acciones destinadas a recuperar el servicio en menor tiempo posible.
1: El jefe regional de la superintendencia, Patricio Valencia, participó durante esta jornada en el COGRID comunal, instancia que permitió coordinar a los distintos organismos involucrados y conocer la evolución de la emergencia. Esta reunión corresponde a una de las múltiples instancias de coordinación y seguimiento que se van a desarrollar mientras se persista la contingencia.
0: Según informó Aguas Antofagasta, el corte se originó por reiteradas fallas e interrupciones en el suministro eléctrico necesario para la operación de la planta desaladora norte, situación que se registra desde el 12 de agosto y se intensificó durante la noche del jueves 13 y la madrugada del viernes 14.
1: La empresa informó que el corte se inició a las 6 de la mañana y que la reposición está prevista a partir de las 18 horas, siempre que logre estabilizarse la alimentación eléctrica requerida para retomar la producción.
0: Ante esta situación, la superintendencia se encuentra requiriendo información permanente a la sanitaria, verificando los sectores afectados, las medidas implementadas, los puntos de abastecimiento alternativo y las condiciones necesarias para avanzar en la recuperación del suministro.
1: Asimismo, parte de la fiscalización está enfocada en verificar la operación de la infraestructura de respaldo por parte de la superintendencia, instruido a la empresa sanitaria como parte de las medidas destinadas a enfrentar la contingencia y reducir su impacto en los usuarios.
0: La superintendencia continuará desplegada en terreno durante la emergencia, fiscalizando que la empresa sanitaria adopte todas las medidas disponibles para minimizar el impacto sobre las personas afectadas y avanzar hacia la normalización del servicio, manteniendo además la coordinación con las autoridades y organismos que participan de respuesta a la contingencia.
1: 13 horas ya con 29, 1 de la tarde y 29 minutos en su radio Carnaval.
0: ¿Y la Superintendencia de Electricidad y Combustible estará fiscalizando a la empresa eléctrica que está con el problema o no? Una pregunta nomás, hijo. Se me viene a la mente esa pregunta.
1: Es que ahí tendría que estar supervisando la SEC, la Superintendencia de Electricidad y Combustible.
0: Por eso que le digo eso.
1: Pero la Superintendencia de Servicios Sanitarios.
0: Sí, pues está fiscalizando
1: el tema del agua, claro.
0: Pero por eso yo hacía la pregunta. Si la Superintendencia de Electricidad está fiscalizando a la empresa que está con
1: bueno,
0: el tema eléctrico.
1: Si vamos más allá, la Seremía de Energía debiese estar fiscalizando que se esté desarrollando y se estén haciendo los trabajos de forma rápida para poder recuperar también el normal abastecimiento, porque acá hay un tema. Llega la luz específicamente para poder

0: 13:32 en la Carnaval.
1: Así es.
0: Oiga, me mandan fotos de mejillones, un solazo que hay en la vecina.
1: En mejillones, sí. Solazo, ¿ah?
0: Sí, nosotros hablábamos de las comunas que caía agüita el otro día. Ahora, todas esas comunas deben estar riéndose de nosotros.
1: Exactamente. Pero Antofagasta está con cielos nublados, al menos en el sector centro. ¿Ah?
0: Sí, para el norte algunas gotitas.
1: Nos reportaban algunas gotitas. Bueno, y lo otro que se reporta también, Mauricio, hacíamos recién cuando comenzamos el informativo, la diferencia, bueno, la planta generadora de energía eléctrica, claro, es una cosa, y lo otro es la distribuidora, que en este caso CGE, que también trabaja intensamente para reponer afectaciones producto de la llovizna. Hay varios sectores de Antofagasta que están hasta ahora sin energía eléctrica, ¿ya?
0: Bueno, señora, tenga lápiz y papel. Si usted vive en el sector norte, en la parte alta de nuestra ciudad, vamos a estar entregando también los sectores afectados por este corte de agüita.
1: Ya, perfecto, hablamos de la agüita.
0: La sanitaria detalló 4 áreas del sector norte de Antofagasta comprendidas dentro de la interrupción. Una de ellas está delimitada al norte por Pablo Neruda, al sur por Julio Monsalamanca, Arturo Fernández y Farellones, al este por Chinchilla y Avenida Oscar Bonilla, y al oeste por Los Chungungos, Río Simpson, Víctor Farías y Avenida Oscar Bonilla. Una segunda área tiene como límites Oficina Bonasol por el norte, Los Tilos y Los Chañares por el sur, Avenida Pedro Aguirre Cerda por el este y Avenida Edmundo Pérez Sujovich y Los Diamantes por el oeste. El tercer sector comprende, por el lado norte, Cabo Juan Bolívar y Los Chañares, por el sur, Juvenal Morla y Ongolmo, Avenida Oscar Bonilla por el este y Avenida Edmundo Pérez Sujovich por el oeste. Finalmente, la cuarta zona informada se encuentra delimitada por Sendero del Sol y Caparrosa por el norte, Julio Monsalamanca y Pasaje Camar por el sur, Inspector Raúl Cisterna y Neftalí Agrela por el este y Héroe de la Concepción por el oeste. Mientras se mantenga la interrupción, Aguas Antofagasta informó la habilitación de los siguientes puntos de abastecimiento. Avenida Pedro Aguirre Cerda con Pérez Canto.
1: Los Pumas, Mario Silva Iriarte.
0: Héctor Enríquez, Pérez Canto.
1: Ignacio Carrera Pinto, Raúl Cisternas.
0: Avenida Bonilla, Nicolás Tirado.
1: Avenida Bonilla, María Elena.
0: Padre Juan Luis Orione, Ingeniero Hayat.
1: Avenida Héroes de la Concepción, Arturo Pérez Canto.
0: Julio Monsalamanca, Pampa Unión.
1: Héroes de la Concepción, Ignacio Carrera Pinto.
0: Avenida Pedro Aguirre Cerda con Los Tamarugos.
1: Pedro Aguirre Cerda, Arturo Pérez Canto.
0: Pedro Aguirre Cerda con Lidia Moreno.
1: Benito Ocampo, Lidia Moreno.
0: Oficina Petronila con Avenida Pedro Aguirre Cerda.
1: Oficina Petronila con Avenida Benito Ocampo.
0: Oficina Anita con Pedro Aguirre Cerda.
1: Oficina Anita con Oficina Castilla.
0: Oficina Bonasor con Oficina Lastenia.
1: Gabriel Silva con Cerro Moreno.
0: Los Almendros con Los Cerezos.
1: Avenida Rica Ventura con Oficina Ausonia.
0: Oficina Carmela con Oficina Lastenia.
1: Los Playeros con Los Ñandú.
0: La Florida con Teniente Ibáñez.
1: Las Palmeras con Cerro Moreno.
0: Juan Pablo con Sierra Nevada.
1: Avenida Bonilla, Juvenal Morla.
0: Bandera con Juvenal Morla.
1: Mateo Toro y Zambrano con Bandera.
0: Avenida Pedro Aguirre Cerda con Ongolmo.
1: Y Quique con Victoria.
0: Pedro Aguirre Cerda con Artesanía.
1: Anidrita con El Yodo.
0: Avenida Bonilla con Nicolás Tirado.
1: Bandera, Nicolás Tirado.
0: Morro de Arica, Nicolás Tirado.
1: Pedro Aguirre Cerda, Los Pimientos.
0: Los Jacarandáes con Los Almendros.
1: Héroe de la Concepción con Ignacio Carrera Pinto.
0: Cabo Juan Bolívar con Cerro Topáter.
1: Edmundo Pérez Sujovich con Los Naranjos.
0: Pérez Sujovich con Molibdeno.
1: Edmundo Pérez Sujovich con Punta Brava.
0: El Yodo con Liparita.
1: Manuel Silva, El Roble.
0: Radomiro Tomic con Leonardo da Vinci.
1: Cabo Juan Bolívar con Avenida Guamachuco.
0: Avenida Radomiro Tomic con Juan Glasinovich.
1: Héroe de la Concepción, Mario Silva Iriarte.
0: Vladimir Saavedra con Avenida Bonilla.
1: Guamachuco, Félix García.
0: Félix García, Sierra Nevada, Caparrosa y Los Poetas.
1: Algunas intersecciones aparecen informadas en más de uno de los sectores afectados, entre ellas Pedro Aguirre Cerda con Arturo Pérez Canto, Avenida Bonilla con Nicolás Tirado y Héroe de la Concepción con Ignacio Carrera Pinto.
0: Aguas Antofagasta indicó que continuará informando sobre la evolución de la contingencia y el proceso de restauración del servicio, cuyo inicio se mantiene previsto entre las 18 y 22 horas de hoy viernes.
1: Ya, ¿estos puntos de abastecimiento son camiones o son estanques?

0: No.
1: Oiga, consulta, ¿se pronostica para más adelante nuevamente caída de agüita o no para acá? Para
2: Antofagasta? Vamos por parte,
0: dijo Jack el Destripador.
2: Exactamente, vamos por parte. Tranquilain, Chiquilain.
0: Bueno, un nuevo periodo de precipitaciones podría afectar con fuerza a la región de Antofagasta durante la próxima semana. La meteoróloga Michelle Adam anticipó lluvias intensas entre lunes y martes, principalmente la jornada del martes, con montos que podrían alcanzar hasta los 15 milímetros de agua.
2: Chuata, veamos esto, a ver.
0: Ayer hubieron precipitaciones de tipo llovín en Antofagasta y estuvieron bien complicados, pero lo cierto es que la próxima semana, entre lunes y martes, particularmente el día martes, va a haber una lluvia intensa, especialmente en la región de Antofagasta, explicó el especialista. La meteoróloga calificó el escenario proyectado como complejo y destacó la cantidad de agua que podría acumularse en una zona caracterizada por sus escasas precipitaciones.
2: Bueno, esta precipitación es muy complicada, bien compleja, si se ve hasta el momento que podría caer un total de hasta 15 milímetros de agua, lo que sería extraordinario para la región, una zona que acostumbra a tener 4 milímetros al año, entonces va a ser complicado, advirtió.
0: Según mostró al revisar modelos meteorológicos, las primeras precipitaciones comenzarían a observarse durante la tarde del lunes, para posteriormente aumentar su intensidad.
2: Bueno, dijo en su presentación, creo que revisemos el lunes en la tarde a las 18 horas para que vean lo que va a ocurrir. Acá se ve cómo ya empiezan las precipitaciones, pero sí, ya vamos para el día martes. Toda esta línea que se ve, bueno, es lo que mostraba la gráfica, claro, digamos, de lo que estaba presentando la imagen del satélite.
0: La meteoróloga puso especial atención en Antofagasta y la vulnerabilidad de la ciudad frente a episodios de estas características, particularmente por la presencia de viviendas en sectores altos.
2: Antofagasta es una ciudad muy vulnerable para estos eventos, por la gente también que vive en sectores como los cerros. Ayer estaban súper asustados porque fueron además tapados por las nubes, comentó.
0: Adam explicó que la nubosidad observada durante la jornada anterior correspondió a una condición de tipo medio y no a un sistema frontal, diferenciándola del fenómeno que proyecta para comienzo de la próxima semana, el cual sostuvo llegaría de lleno a la región. Bueno, el nuevo pronóstico se conoce luego de dar los distintos episodios meteorológicos registrados durante esta semana. Ajá. En el norte de nuestro país.
2: La pregunta es, ¿le creemos o no le creemos?
0: La pregunta es, ¿le irá a juntar ahora?
2: A ver, vamos a revisar acá la imagen satelital que nos comparten a nosotros, ya.
0: Para el día lunes. A ver, revisamos.
2: Para el día lunes.

0: para el día lunes. Bueno, para el domingo 16.
1: Sí, póngale. Oh.
0: Sí, para el domingo 16. Lunes 17, martes 18.
1: Oiga, póngale ojo a la mañana del martes.
0: Así es. Mañana del martes, tarde del día lunes.
1: Sí, pero sí. Pero mayoritariamente, con mayor fuerza se sentiría, Cristian.
0: Pero me llama la atención el día domingo también, Mauricio.
1: Sí, pero mayoritariamente 7 de la mañana.
0: 7 de la mañana del día lunes.
1: Del día martes.
0: Del día martes, perdón.
1: Del día martes. Si la metróloga dijo que desde las 18 horas 6 de la tarde, del día lunes, desde las 18 horas en adelante podría comenzar ya este fenómeno, pero con mayor fuerza se dejaría sentir durante la mañana del martes. Inclusive, atención los vecinos de Mejillones, Taltal, Antofagasta, Paposo. Inclusive hasta Tocopilla podrían recibir algunas gotitas.
0: Sí, bueno, estamos ahí monitoreando. Lo que podría pasar entonces los próximos días.

0: 10 milímetros de agua que podrían caer durante la madrugada del martes.
1: Hasta 15.
0: Hasta 15. Cuando habitualmente en un año caen 4.
1: Exactamente.
0: Vamos a tener 11 milímetros más de agüita. Hola, buenas tardes.
2: Yo todavía estoy esperando la tromba marina, que nunca pasará.
0: Oye, pero
1: si las hubo.
0: Pero si las hubo, pues, sí, mar adentro. Sí, ¿o qué estás esperando que fuera acá? La... No, pues las cortinas de lluvia fueron prácticamente trombas, mar adentro.
1: Claro, pero intensidad baja.
0: Claro, pero si esas trombas marinas que estaban en estas cortinas de lluviosas se acercaban a la costa o llegaban a la ciudad, iba a ser muy, muy complicado. Más complicado de lo que se vio en las últimas horas.
1: Pero que ocurrió, ocurrió. Sí. Eso fue mar adentro.
0: Dice Tocopilla para el martes, chiquillos, sí, para la madrugada del martes. Póngale sí. Ojo.
1: Bueno, habría que tener mucho, mucho ojo. Día lunes ya por la tarde. Sí. Ya.
0: Y para las comunas costeras.
1: Sí, lunes por la tarde, las comunas costeras, y día martes en la mañana, ya.
0: Madrugada del día martes, póngale ojo también.
1: Sí, lunes. Sí, lunes. Bueno, lunes por la mañana en realidad, Mauricio.
0: Pero mayoritariamente con mayor fuerza, sí, y mayor cantidad de precipitaciones la madrugada del martes.
1: Exactamente. 3 de la mañana, 4 de la mañana, 5 de la mañana, 8 de la mañana. Ya, estaremos atentos ahí también a la información también de los canales oficiales, sin duda. Ya tras este anuncio de probables precipitaciones para los próximos días en la zona costera de la región de Antofagasta.

0: mira, flaco, podríamos saltar, por ejemplo, a las 5 de la mañana de 1,6 milímetros, a las 9 de la mañana con 8,8 milímetros acá en Antofagasta. Uh-huh. En menos de 2 horas, perfectamente podríamos saltar.
1: Creo que sí. Madrugada del lunes, Mauricio, sí. ¿No?
0: Madrugada del martes.
1: Del martes.
0: No es, señora, ojo con este tema, no es para que usted se alarme, se asuste, sino que tiene hoy día viernes, sábado, domingo, para poder prepararse de buena forma y de buena manera.
1: Oye, fíjate que ayer yo estaba conversando, hicimos anoche el programa y conversamos en vivo con Ricardo Díaz, ¿ya?, el gobernador.
0: Conversamos en la mañana también con él.
1: Sí, y fíjate que utilizó un tema muy, muy interesante que me llamó mucho la atención y me gustaría volver a comentarlo, porque Ricardo nos decía, el gobernador, que el cambio climático ha sufrido cierto, valga la redundancia, cambios importantes. Sí. Y nosotros que somos del norte de Chile, debiésemos ya empezar a acostumbrarnos a estos tipos de clima.
0: Que podríamos encontrarlo hasta noviembre.
1: Exactamente. Entonces me parece interesante lo que él plantea, porque efectivamente nosotros, la gente del norte, no estamos acostumbrados a situaciones lluviosas. Si bien es cierto, la estadística en Antofagasta, hablemos de Antofagasta como ciudad, de acuerdo a los estudios realizados por especialistas, indicaban que una lluvia fuerte podía caer en Antofagasta cada 50 años, ¿ya? Llevando el ejercicio al aluvión del año 1991, una lluvia similar cayó 50 años atrás, del año 1991, ¿ya? 50 años después, volviendo a 1991, hay una lluvia similar, ya la cual es mucho más, provoca mucha más afectación, porque sin duda, 50 años después, hay una evolución del punto de vista, claro, de la construcción. Entonces, con este tema del cambio climático, se va descartando que las lluvias sean cada 50 años y que sean a lo mejor mucho más frecuentes, ¿ya? Hacíamos el ejercicio, por ejemplo, con la ciudad de Calama, que Calama hace 30 años atrás tenía una condición lluviosa bastante lejana.
0: Sí.
1: Hoy día Calama tiene precipitaciones bastante seguidas, por decirlo de alguna manera. Ya hay dos fenómenos ahí, el invierno altiplánico, o el mal llamado invierno altiplánico, ya, con el invierno oficial en esta parte de Sudamérica. Entonces, me pareció interesante lo que él planteaba, del punto de vista de que tenemos que ir mentalizándonos, ya, de que vamos a tener a lo mejor lluvias más frecuentes. Y para ello, obviamente, me imagino que debe haber todo un trabajo de planificación, ya pensando, no sé, pues en los colegios, que tú sabes que los colegios en el norte de Chile no están construidos para temas lluviosos, ya. Paradójicamente, algunos colegios se utilizan muchas veces de albergue, ya, pero las condiciones a veces no las reúnen 100%. Eso por un lado. Lo segundo es que vayamos creando una cultura. Así como en su momento nos fuimos cultivando del punto de vista de los fenómenos como terremotos y tsunami, ya, que se nos hizo una inducción a los medios de comunicación, que se realizaron una cantidad de simulacros, que la gente igual va aprendiendo cuál es el punto de encuentro, ya, cómo saber si es que un terremoto puede llevar a un tsunami, la intensidad del movimiento, en fin, sería igual importante que nos vayamos cultivando el punto de vista de las lluvias, ya. Si bien es cierto, ayer tuvimos una llovizna, pero fue una llovizna bastante tupida, que duró, ¿cuánto?, cerca de 5 horas.
0: Mucho más.
1: Desde las 2 de la tarde.
0: Sí, cayó agua en la tarde.
1: Sí, pero me refiero yo a la llovizna en sí. No quiero hablar de lo que pasó en la noche, que la noche fue distinto el fenómeno. Porque la noche ya no fue llovizna, lo de la noche fue ya netamente, prácticamente lluvia. En comparación, me refiero al grosor, por graficarlo, en este caso del agua. Ya, pero lo que voy yo, Mauricio, es que con una llovizna que tuvimos en un par de horas, fue bastante caótico. Una lluvia intensa puede ser mucho más caótica que lo ocurrido el día de hoy. Entonces, tenemos que estar preparados, como personas, como familia, principalmente el tema de la construcción, el tema de las casas, el tema de los techos, que es un tema no menor.
0: Es, ¿ya?, que esto le da una lección a todos,
1: Flaco. Justamente,
0: inclusive a nosotros también como medio y a los medios de comunicación también, Antofagasta igual.
1: Bueno, de hecho, tenemos una contingencia tremenda como medio de nosotros. Estamos en estos momentos sin energía eléctrica en la planta transmisora, totalmente ajeno, claro, a nuestra responsabilidad, pero ahí también hay responsabilidad por parte de la empresa, porque obviamente los medios de comunicación no pueden quedar fuera en caso de una emergencia.
0: Claro, por ejemplo, ayer la autoridad necesitaba entregar la información y no había ninguna radio En el aire.
1: Exactamente.
0: Estaban todas las radios en el piso.
1: Porque lamentablemente hay un corte de luz que hasta hoy día, hasta estos momentos, se está trabajando intensamente, pero no, hasta ahora no hay solución.
0: Claro, no, así algunos medios que trabajan con equipos de emergencia, claro. Nosotros en este caso no podemos hacerlo por un tema de
1: autorización.
0: De autorización.
1: Exactamente, por un tema legal no podemos nosotros llegar y transmitir por las nuestras con un tema de emergencia hasta que no estemos autorizados.
0: Pero estoy así de...
1: Pero estoy así de colocar una antena, te paso el dato. Ya, pero volviendo a lo que planteamos, Mauricio, la preparación que debemos tener, tanto nosotros como dueños de casa, para nuestros hogares, tanto la autoridad, ¿cierto?, para enfrentar situaciones futuras. Porque ¿para qué estamos con cosas? Siempre andamos así como mostrándole el hacha. Cuando sí. Las cosas ocurren, ahí nos acordamos, ¿ya? Ahí nos acordamos. Y aparece el plástico, el famoso nylon, ya que a veces se hace corto. El abastecimiento de nylon no es para todos, ¿ya? Pero es importante que tengamos o vayamos creando una cultura del punto de vista de lo que podría pasar a futuro. O sea, el cambio climático indica que las lluvias en zonas donde no llovía podrían ser más frecuentes de lo que uno cree.
0: Y más agresivas también.
1: Y para eso uno tiene que estar preparado, sí, sin duda.
0: Por ejemplo, hay muy pocas personas que hasta ahora dicen, oiga, ¿sabe qué? Me queda muy poca batería. Entonces, ¿usted ha trabajado, por ejemplo, de poder tener una batería de respaldo, algún cargador portátil para poder cargar ese teléfono?
1: Algo tan sencillo.
0: Tan simple.
1: Que puede estar al alcance de la mano.
0: Vamos más allá, una linterna. No sé, pues, se corta la luz en su casa y pierde la visibilidad. ¿Cómo no alumbramos en
1: claro,
0: el hogar?
1: ¿Cómo tenemos una luz de emergencia en la muralla, por ejemplo, de algún pasillo?
0: Nos encargamos, por ejemplo, de tener velas, por ejemplo.
1: Que nos pudiese acompañar. Ahora, eso por un lado. Pero hay otros lugares, hay otras zonas donde puede llover una semana, y la verdad las cosas de que todo funciona.
0: Po. Sí, po.
1: Siguen operando igual los colegios.
0: Al sur, po.
1: Exactamente, siguen operando los colegios, siguen operando el comercio, sigue operando absolutamente todo. Y la energía eléctrica nunca se va. Y si se fuese... Es por un tema netamente muchas veces de protección, pero no muchos lugares que no pasan zozobra. Aquí estamos pensando en comprar linterna, en comprar baterías de respaldo, ¿cierto? Pero en otros lugares la contingencia, está muy bien planificada, que no ocurra este tipo de problemas. De hecho, cuando llueve, nadie se preocupa de que hasta cuándo va a llover.
0: Pero es que cuando llueve en otros lugares de nuestro país, no se preocupan del cauce de las aguas porque toman sus normales cauces. Y acá en Antofagasta, aquí, por ejemplo, ¿qué tenemos?
1: ¿Qué tenemos para que las aguas puedan...?
0: Todo fue a dar, si tú te das cuenta, sí. Hace un catastro,
1: sí.
0: Todo fue a dar a la costanera.
1: Y no tenemos colectores de agua lluvia, absolutamente. Bueno, eso es digamos, como para ir preparándonos para lo que venga, no sea futuro, ¿ya? Se pronostican precipitaciones para los próximos días, ¿ya? Eso en base a la información también que entrega sí. La autoridad, ¿ya? Más allá de que lo diga o no un meteorólogo, que estos últimos días ha sido bastante cuestionado también, es también la información oficial que nos entregan a nosotros como medio. Pero frente a eso, ya, ok, año 2026, pero pensando, no sé, 2027, 2028, 2029... Si esto se hace más frecuente, la pregunta que cabe es, ¿estamos realmente preparados para lluvias más frecuentes en zonas donde antes no llovía? Eso es una gran pregunta que tenemos que también...
0: Muchas veces ni siquiera para las lluvias, porque puede ser cualquier fenómeno...
1: natural.
0: Natural.
1: Exactamente.
0: Puede ser el día de hoy la lluvia, un terremoto, sí. Un apagón generalizado.
1: Mira, fíjate que por ahí alguien planteaba algo que decía que nosotros tenemos... desastres naturales. Tenemos desastres sociales. ¿Y por qué lo planteaba de esa manera? Porque naturalmente ocurren lluvias u otros fenómenos, ya, pero socialmente muchas veces las cosas no se hacen como tienen que hacerse. Como por ejemplo construir en lugares donde el agua va a tomar su curso, ¿ya? Muchas veces construir a orillas de cerros donde los derrumbes pueden estar asociados a terrenos que no están hechos para la construcción de...
0: Esperamos que recién comience a caer agua para cambiar las calaminas o ponerle plástico al techo.
1: Claro, entonces alguien planteó por ahí, no recuerdo el nombre, dijo, no tenemos desastres naturales, tenemos desastres sociales muchas veces en este país.

0: horas ya con 54 minutos.
1: Hola, buenas tardes.
2: Concuerdo totalmente lo que usted dice, Cristian. Buenas tardes.
0: Buenas tardes. Lugar.
2: La pregunta, ¿qué pasa con las compañías telefónicas que entregan un servicio? Porque en este rato yo estoy sin internet. Al rato llega, pues se corta y así. Entonces, igual falla. Entonces, también creo que en esa parte ellos también tienen que mejorar mucho. Porque o sea, imagínense una catástrofe, como usted dice.
0: Y eso...
2: Se cae la radio. Y más se corta el internet. Queda muy incomunicado. Entonces hay mucho que mejorar.
1: Pero si ya pasó, ya pasó.
2: Eso, flaco, hecho, gracias.
0: Bueno, ya, de hecho pasó. ¿Cómo? A ver, se supone que en este caso la autoridad, hablemos del gobierno, ya hablemos, no del gobierno actual, sino que hablemos del gobierno en sí, ya como autoridad nacional, que hace un tiempo implementó el famoso sistema SAE. Uh-huh. ¿Qué es lo que es el SAE? Es una alerta que llega a dónde, en este caso, a los teléfonos móviles.
1: Claro.
0: Ya. Pero si no hay internet, esa alerta no va a llegar. Y de hecho pasó en algunas zonas uh-huh. y comunas con el pasado temporal.
1: O sea, no es que no haya internet, sino que no tengas cobertura.
0: Exactamente, cobertura. Cobertura, ¿ya?
1: Porque este es un mensaje de texto que te llega a tu teléfono como informándote lo que está
0: la
1: pasando.
0: La cobertura, exactamente. Entonces ahí también es un tema. Es un tema.
1: Claro, acá el gobierno le tiene que exigir hoy en día también a la empresa de telecomunicaciones.
0: Bueno, o sea, le exige. De hecho hay una ley ya que está también visada. Ya ahí opera Subtel, que son los encargados de velar, ya supervisar que esté funcionando todo como corresponde desde el punto de vista de las comunicaciones.
1: Sí, pero muchas veces no se hace. Pero, ¿por qué? ¿A qué me refiero? Que hoy en día sabemos, la gente que vivimos acá en la región de Antofagasta, sabemos de cuánto tiempo está el sector de los puntos muertos entre Antofagasta y tal, y hasta el día de hoy nadie se ha hecho responsable por eso.
0: Exactamente, por ahí se han hecho una serie de mesas y coordinaciones.
1: Claro. Pero no. Entonces el día de mañana el gobierno a la empresa que a lo mejor esté dispuesta a poder invertir acá en Chile en temas de telecomunicaciones, ya, usted quiere invertir, pero no, esto es lo que exigimos nosotros.
0: Esto es lo que se necesita.
1: Esto es lo que nosotros queremos para Chile.
0: Bueno, de hecho, las empresas hoy día invierten en nuestro país, pero lamentablemente no han dado solución a temas como ese, por ejemplo.
1: Buenas tardes.
3: Hola, flaquito Mauri. Lo que pasa es que la gente ahora va a tener que invertir en sus casitas.
0: Además.
3: Porque ya como los climas están muy cambiantes, vamos a tener que invertir en arreglar los techos o hacer unas construcciones más seguras.
0: Tenemos que hacer construcciones ad hoc a lo que pueda venir a futuro.
1: Buenas tardes.
4: Mauri, me acuerdo yo que cuando hubo el aluvión del 91 acá en Antofagasta y vino el presidente Edwin a esa vez acá, él dijo bien claro que Antofagasta no estaba para crecer a lo ancho. Antofagasta tenía que crecer a lo largo, no a lo ancho.
0: Bueno, pero ha crecido.
1: Pero para arriba, pues.
0: Sí, ha crecido para arriba.
1: Buenas tardes.
5: Muchachos, pero me imagino de que después va a haber la compensación por parte de la empresa eléctrica.
0: ¿De qué tipo de compensación hablas?
1: O sea, sabemos que la compensación siempre...
0: O sea, la única compensación que te da la compañía es que cuando se va la energía eléctrica, el medidor para de trabajar.
1: ¿Po? Claro. Claro, la persona se refiere al tiempo que tú estás sin el servicio.
0: Claro, o sea...
1: Un servicio por el que tú pagas.
0: Exactamente. ¿Cómo te compensan ese...?
1: Por ejemplo, un auditor ahí nos decía, llevo más de 24 horas sin energía.
0: Exactamente, gente que tiene negocios, claro, que muchas veces pierde...
1: Agradezcamos muchas veces que hoy en día, no sé, pues las personas electrodependientes tienen un contacto directo con CGE, porque si no, otro caño cantaría.
0: Pero ojo, que el tema de la persona electrodependiente, para obtener un beneficio, debe hacer un trámite,
1: claro,
0: previo.
1: Claro,
0: ¿ya?
1: Claro, pero hay una conexión directa. Aquí claro. No hay, por ejemplo, la persona electrodependiente no tiene que llamar al teléfono del call center que habitualmente llama a los clientes. Acá hay una línea especial,
0: pero
1: un
0: es contacto importante, cercano. Pero es importante, la gente electrodependiente, a lo mejor que no sabe o no ha hecho el trámite, hay un trámite previo para acceder a ciertos beneficios.
1: Así como también hoy en día...
0: No es automático, a eso me refiero.
1: Así como hoy en día CGE también maneja un catastro de aquellas personas que son electrodependientes y necesitan de forma rápida el tema de la energía.
0: Claro, pero para eso es previo, digamos, previa inscripción, por decirlo así. Ya. 13:59. Dice bueno, por acá, hola compañero, ayer se suspendió la reunión del grupo de viajes La Buena Amistad. Dice, por motivos de la llovizna persistente que se dejó sentir. Por eso, hoy viernes 14 será la presentación del Tour a Bariloche 2027 en la sede de la Cruz Helénica de Pasaje Limache 805, esquina Talca, población favorecedora, a las 7 de la tarde. ¿Ya?
1: ¿Eso cuándo?
0: Eso hoy.
1: Hoy día, ya.
0: Hoy día.
1: Cristian, noticia de último minuto. Engie informó hace algunos minutos que tras labores realizadas por nuestros equipos en terreno y en coordinación permanente con el coordinador eléctrico, al mediodía quedó disponible el suministro eléctrico para la planta desaladora norte.
0: Ya, se logró entonces la reconexión, Mauricio.
1: Agregó que lo anterior, en el contexto de la falla registrada durante la madrugada de hoy en la línea Mejillones-Guardia Marina 110 kV, producto de un evento extraordinario asociado a las condiciones meteorológicas que afectaron a la región de Antofagasta y que provocó la interrupción del suministro eléctrico a la planta desaladora.
0: Dice el comunicado, continuamos en permanente coordinación con las partes involucradas y nos mantenemos disponibles para atender cualquier requerimiento asociado al suministro eléctrico.
1: La falla en el suministro eléctrico provocó un masivo corte de agua en Antofagasta desde horas de la madrugada de hoy viernes.
0: Bueno, frente a esta reposición, ojo que Agua Antofagasta seguirá trabajando en los puntos
1: sí.
0: donde está la contingencia, porque entiendo que viene un proceso de también de...
1: O sea, ahora llega el tema de la energía eléctrica a la planta desaladora, pero claro, la planta desaladora tiene que comenzar a hacer el trabajo de llenado.
0: Exactamente.
1: Para poder luego...
0: Disponer del suministro claro. como tal.
1: Por eso se habla desde las 18 a las 22 horas.
0: La reposición total.
1: Bueno, la invitación a que se quede con nosotros, señora. Si usted no nos puede escuchar por la radio, tiene la alternativa de poder escucharnos a través de Radio Carnaval Chile, radiocarnaval.cl, tiene estas dos alternativas.
0: Sí, bueno, hay un comunicado, Mauricio, me gustaría compartirlo. Dice la compañía CGE,
1: ¿ya?
0: Informa que durante esta mañana se mantiene aproximadamente 4.500 clientes sin suministro eléctrico en distintos sectores de Antofagasta, principalmente como consecuencia de las afectaciones registradas durante las condiciones meteorológicas. Para acelerar la atención y recuperación del servicio, la compañía mantiene un esfuerzo de brigadas provenientes de otras comunas de la región y del sur del país, estas últimas con experiencia en la atención de emergencia eléctrica bajo condiciones de lluvia y de humedad. El despliegue considera además una atención prioritaria y seguimiento de pacientes electrodependientes, junto con el recorrido de las redes y la ejecución de los trabajos necesarios para avanzar en la normalización del suministro, resguardando en todo momento la seguridad de trabajadores y de la comunidad. CGE recuerda a los clientes utilizar los canales oficiales de atención para reportar interrupciones y consultas. En este caso, el 800-800-767 o vía WhatsApp más 569-8956-8479. Aplicación Un Clic y oficina virtual a través de cge.cl. Las personas electrodependientes cuentan además con el número exclusivo 800-203-180.
1: Ahí está. Bueno, si usted quiere, para mayor información, primero, conocer los puntos de reparto de agüita, aguasantofagasta.cl, los puntos afectados por el corte de suministro eléctrico, cge.cl.
0: Bueno, estaremos atentos entonces a las condiciones climáticas en las próximas horas, ya los próximos días también hay un anuncio de probables precipitaciones, principalmente a contar del día lunes.
1: Lunes y martes,
0: ya. Así que estaremos atentos también a esa información y al monitoreo y, por supuesto, a la información por parte de los canales oficiales.
1: Bueno, esperamos subsanar también nuestro tema con la planta transmisora Los Morros.
0: Así es.
1: A ver si podemos ahí durante este fin de semana estar acompañándole. Mañana vamos a estar al aire.
0: Exactamente. Bueno, según el comunicado, Mauricio, a esto de las 18:30 horas ella estaría restableciendo el sistema.
1: Arriba.
0: Para arriba. Para abajo.
1: Ya.
0: ¿Nos vamos?
1: Sí. Oiga, estos días que no cae agüita, aproveche de hacer limpieza, limpie el techo, subsane lo que tenga que hacer. Muchas veces hay que invertir también un poquito en la casa y hacer el cambio de las calaminas.
0: Usted, señoras, tú que me estás escuchando.
1: Tú que estás ahí.
0: Tú que utilizas el techo como bodega. Porque para qué estamos con cosas. Hay gente que utiliza los techos como bodega.
1: Sí. Aparte que los gatos hacen de la suya.
0: Además, y vamos poniéndole bicicletas viejas, sillones viejos, arriba del techo.
1: Sofá, cama.
0: Eso no se hace.
1: Amigo, usted que está escuchando a esta hora de la tarde, dejemos de tomar un display más el fin de semana e invirtamos también en el techo.
0: Eso es importante.
1: Dos pitchers menos.
0: Mauricio Cantiguo.
1: ¿Por qué?
0: Está pasado de moda. Dos baldes menos.
1: Ah, balde.
0: Por favor.
1: Dice, chiquillo, antes de despedirle, pueden enviarle saludo a mi madre, Ivonne Pizarro, que está cumpliendo un añito más de vida. Que Dios me la cuide para que esté muchos años más junto a nosotros, de parte de su hija Ana, de parte de su yerno y nietos, que la aman mucho desde Tal Tal.
0: Saludos desde Tal Tal.
1: Para la señora Ivonne Pizarro, muchas felicidades. Un añito más de vida. Feliz el cumpleaños, día de hoy.
6: La vecina tiene como 6 sillones y 4 colchones en la arriba del techo.
0: ¿Qué eso pasa, man?
1: Vecina, usted que está escuchando, saque los zapatos arriba del techo.
0: Yo lo subí al techo acá, hasta una maleta había arriba.
1: ¿Una maleta?
0: Una maleta, señor. Y un mensaje.
1: ¿Qué decía?
0: Te dejo ahora.
1: ¡Ah!
0: La maleta está afuera. Yo, como soy intruso,
1: le metió mano a la
0: maleta. Abrí la maleta.
1: ¿Ya, y qué tenía?
0: Ropa.
1: ¿De mujer o
0: de...? Ropa de varón.
1: ¿De varón?
0: Sí. Me llamó la atención.
1: ¿Por qué?
0: Estaba rociada con cloro.
1: ¡Oh! Tiene que haber sido que esa persona haya estado muy dolida.
0: No sé, pero yo pesqué una de las prendas.
1: ¿Ya?
0: Para más o menos talla 46.
1: ¿Pantalón?
0: Pantalón 46.
1: Ya. ¿Y polera?
0: XL.
1: XL.
0: No sé.
1: No, yo vi. Era L.
0: ¿Era L?
1: Era L.
0: Ya. Es que a lo mejor el cloro personó el.
1: Ahí está.
0: Bueno. La maleta está afuera. Arriba del techo. Ya, nos vamos.
1: Buenas tardes.
0: Un abrazo para todos y para todas.
1: Sigue en la compañía de la que más escucha su Radio Carnaval.
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0: Exactamente. Cariños para todos.
1: Nos vemos. Chao, chao.
0: Chao, chao.
7: 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Buenas tardes. 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

0: Vamos con la revisión de económicos a esta hora de la que más se escucha su radio Carnaval. Tome lápiz y papel. Tatito suman y siguen. Empresa de seguridad necesita contratar guardia de seguridad. Concurso OS10 vigente. Interesados contactarse al 931-90-9302. 931-90-9302. Se necesita chofer con licencia clase A4 y ayudante de reparto de lunes a viernes. Sueldo chofer 850 mil pesos. Sueldo ayudante 650 mil. Solo enviar currículum, no llamar vía WhatsApp. Deben enviar toda la información, no llamar, solo enviar mensaje vía WhatsApp al 934-64-9306. 934-64-9306. Se necesita eléctrico y o instrumentista para trabajo en Alto Norte. Enviar currículum actualizado al correo idias@itesync.cl. idias@itesync.cl. Deben indicar pretensiones de renta. Empresa del rubro logística requiere contratar un rigger con educación media completa, certificación de rigger y curso de izaje seguro no excluyente. Residencia en Antofagasta y disponibilidad para trabajar en jornada 6x1. Interesados, enviar currículum actualizado al mail seleccion@err.cl, seleccion@err.cl, o pueden tomar contacto al 984-58-8702. Empresa dedicada al rubro de obras civiles se requiere para sus operaciones en Antofagasta los siguientes cargos: gaffiter certificados, carpinteros con experiencia demostrable, eléctricos certificados, soldadores certificados e ingeniero geomensor. Interesados, enviar currículum e indicar pretensiones de renta al correo rrhh@rcempresas.cl o también a rsbb.gestion@gmail.com. También se pueden contactar vía WhatsApp al 975-89-9404. 975-89-9404. Catorce ya con 13 minutos en su radio Carnaval. No se separe de nuestra sintonía. Luego arranque y comienza el latido ranchero a esta hora de la tarde.
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1: Esta es la hora. En la Carnaval ya son las 14 horas con 14 minutos.
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0: Esta es la hora. En la Carnaval ya son las 14 horas con 31 minutos.
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0: 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Esta es la hora. En su radio regalona ya son las 15 horas con 2 minutos.
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0: haciendo el amor toda la noche. Oiga, ¿quién cantaba esa canción? Yo tenía un amigo que le gustaba cantar esa canción, pero no pasaba nada, porque era soltero. Era soltero, claro. Y le gustaba cantar haciendo el amor toda la noche. Yo le decía, ¿a dónde la viste? Si era soltero el hombre. ¿Cómo están? Gusto de saludarles. Muy buenas tardes. Bienvenidos a la tardecita alegre y musical aquí en la Carnaval 96.5 para nuestra querida Perla del Norte. Saludos, abrazos para Tocopilla. Estamos allá en el 103.7. Así que un abrazo grande para toda nuestra linda gente tocopillana. En Taltal, oiga que han tenido agüita y en Taltal. Un abrazo gigante para Taltal. Estamos en el 99.9. Abrazos cordiales para Taltal. Para quienes nos escuchan a través de nuestra página web www.radiocarnaval.cl y para usted que nos escucha a través de nuestra aplicación Radio Carnaval Chile. Habilitamos de inmediato nuestro super WhatsAppero, el más 56 55 222 58 84, para que ustedes puedan, por supuesto, dejar sus mensajes de audio. Ya paró de caer agüita, ¿verdad? Durante la madrugada cayó harta agüita, el día de ayer también. Ahora dicen por ahí los meteorólogos que va a caer agüita y fuerte, 15 milímetros de agua lluvia, el día martes y el día miércoles de la próxima semana. ¡Claro! Y también dicen una meteoróloga de Santiago, del Canal 13, que yo no le creo mucho porque dijo que venían trombas marinas. ¿Y dónde estuvo la tromba marina? Nunca fue la tromba marina. Ahora la misma meteoróloga en el programa, en el matinal del Canal 13, dijo que en Antofagasta, el día martes, miércoles, más fuerte el día miércoles, puede caer agua, lluvia y nieve. ¡Nieve! Imagínate tú, nieve. Difícil, pues, ¿ah? ¿Eh? Difícil, es muy complicado, complicado. Pero yo no le creo mucho a la metróloga, ¿eh? No le creo mucho. Pero vamos a ver qué sucede el día martes, el miércoles y durante este fin de semana también. Bueno, tenemos unas tremendas visitas, unas lolas que están acá en los estudios de Radio Carnaval. Unas chiquillas que nos están visitando, las vamos a presentar de inmediato. Bueno, que ellas se presenten. ¿Cómo están, muchachas?
1: Hola, buenas tardes. Hola, buenas tardes. Mi nombre es Aida Orrego.
0: Aida Orrego.
1: Sí, soy usuaria de la Casa Sur.
0: ¿Ya?
1: Ya, quien está de aniversario.
0: ¿Es Casa Sur o Casa Azul?
1: Sur.
0: Casa Sur.
1: Casa Sur.
0: Ya, Casa
1: está
0: Sur.
1: Está ubicada en La Favorecedora.
0: Perfecto.
1: Ya, y venimos a mandar un saludo. ¿Mm? Y aquí estoy con mi compañera Erika Cortés. ¿Ya?
0: ¿Es compañera suya?
1: Compañera, amiga.
0: Ya, pero ¿es compañera nomás o compañera?
1: Compañera.
0: ¿Cuál es el nombre de ella?
1: Erika Cortés.
0: Sí. Erika, ¿a qué se debe su visita el día de hoy a los estudios de Radio Carnaval?
2: Es que somos primeramente de la Alianza Romana,
0: ¿ya?
2: Blanca.
0: ¿Ya?
2: Y vinimos a hacer una prueba que nos mandaron como Misión Imposible.
0: ¿Misión Imposible? Venir a la radio, un saludito.
2: Esa
0: no es Misión Imposible.
2: Pero algunas veces se hace imposible.
0: ¿Por qué?
2: Porque no están los contactos. No encontramos la radio.
0: ¿Y de ustedes dos quién es la que tiene el contacto?
2: Ahí mi amiga, pues.
0: Usted es la del contacto.
1: Yo soy la del contacto.
0: Perfecto. Bueno, están de aniversario. ¿De cuándo están celebrando ahí el aniversario
1: empezamos el lunes.
0: Sí, el lunes. ¿Y sí. Hasta cuándo?
1: Hasta el viernes.
0: Hasta el día viernes. Sí. ¿Qué tipo de actividades tienen?
2: Mira, primero tuvimos una presentación de la alianza.
0: ¿Ya?
2: Fue una caravana. Y cada alianza presentaba un baile. Ya, porque hay tres alianzas: la china,
0: ¿ya?
2: La egipcia y nosotros la romana.
0: Ustedes son la alianza romana.
2: Blanca romana.
0: Blanca romana, me imagino que ustedes son las que van a ganar.
2: Como te decía, participamos en una danza del tiempo antiguo.
0: ¿Ya?
2: Y después se hizo una misión imposible.
0: ¿Ya?
2: Entonces se evaluaba la presentación de la barra, la misión imposible y el baile antiguo. No nos dan el puntaje, sino que eso se reserva hasta el final. Y ayer, ¿qué se hizo, Aida?
0: ¿Qué se hizo, Aida, ayer?
1: Ayer se hizo la tarde deportiva, la mañana. Que fue la mañana,
0: ¿ya?
1: Ya que fue correr. Ya, se corrió en el estadio regional. ¿Ya? La posta 4%.
0: ¿Dieron vuelta a la pista atlética?
1: Claro. Sí, sí.
0: ¿Y cuántas vueltas dieron?
1: No, era 4%.
2: 4%.
1: Cuatro integrantes hacían 100 metros cada uno y completábamos los 400.
0: ¿Y cómo les fue ahí?
1: Excelente.
0: ¡Ay, qué bueno!
1: Y luego.
0: Deportistas más encima.
1: Sí, pues sí, somos de adulto mayor, pero con todas las energías posibles. Y con hartas ganas de vivir. Entonces, luego de ahí, jugamos a las quemadas. Y al final había una prueba sorpresa. Que era el lanzar al gol.
2: Penales.
0: Ah, penales. ¿Y cómo le fue?
1: Bien.
0: ¿También? ¡No van a ganar entonces sin ningún problema!
1: Exactamente.
0: Oye, ¿jugaron a las quemadas? ¿Estos son juegos antiguos?
1: Sí, obvio, sí, claro.
0: ¿Y sin cortar el hilo no jugaron?
1: No.
0: ¿Al caballito bronce?
1: Tampoco. La articulación
0: oiga, pero un caballito bronce no es malo.
1: No, no es malo.
0: De vez en cuando un caballito bronce. ¿Cómo se llamaba la que se pasa? Corre, la
1: llave, corre el candado.
0: ¿Corre cuánto?
1: Corre la
0: llave.
1: Que era el básquetbol.
0: ¿Ya?
1: Y el corjón.
0: ¿Cuál?
1: Corjón.
0: ¿Y qué es lo que es?
1: ¿Y qué es lo que es? Es un saco con maíz. ¿Ya? Y que de cierta distancia se le tira un cajón que tiene un orificio al medio. Entonces uno tiene que
2: achuntarle
1: al hoyo.
0: Tiene
1: como
0: que
1: el sapo.
0: Como el sapo, pero que es una bolsita de maíz.
1: Claro, pero es como el sapo.
0: Ya, pero el maíz no se reparte cuando lo tira.
1: No.

0: activar de nuevo este.
1: No, no. Nuevo.
2: Claro. Yeah.
1: Actividades, claro.
0: ¿El martes, miércoles tienen actividades?
1: Sí.
0: Oiga,
1: sí.
0: Pero el martes, el miércoles ya le conté.
1: Es
0: ya
1: que por eso, que si se pone mal el tiempo, nos avisan con anticipación y ahí se suspende la actividad.
2: Claro.
0: Ya. Y van a seguir hasta el próximo fin de semana, amigo.
1: Y así sucesivamente.
2: Claro, o sea, el viernes ya tenemos la fiesta de cierre.
0: ¿Ya?
2: Que va a ser allá en el...
1: En la Astore.
2: En la Astore. Pero...
0: Claro. Hable, qué rico.
2: Sí.
0: Bueno, felicidades. ¿Ah?
1: Muchas
0: felicidades.
1: Gracias.
0: Por lo que nos han contado, van bien ahí, van encaminadas para ganar.
2: No, es que tenemos esa mentalidad ganadora.
0: Oye, ¿cuántas alianzas son?
1: Tres.
0: Tres solamente, ya. Tres. Nombremos las tres alianzas. Ya.
2: Sí, pues ya, la de egipcia. De nuevo.
0: La egipcia.
2: La china.
0: La china.
2: Y romana.
0: Y romana.
2: La egipcia es amarilla. La china.
0: Una alianza chilena, ¿vale?
1: Son los que programan la actividad.
0: ¿Los jurados son chilenos?
2: Son
0: obvio. Oye, ¿quiénes son los jurados?
2: Son profesores de las otras casas del adulto mayor.
1: Ya. O personal de la municipalidad.
2: Exactamente.
0: ¿Y no está cargado el tema? No.
2: Mire, no sabemos nosotros, pero...
0: ¿Ganadoras o no?
2: El día...
0: Y ganan, vienen a la radio de... Tour.
2: No.

0: Yo llevo 8 años.
1: ¿8 años?
0: Claro. Pero en el adulto mayor.
1: ¿Y usted cuántos años lleva ahí?
0: No, yo llevo poco, porque yo era. No, yo dejé de trabajar hace poco tiempo.
1: Ah, ya.
0: Pero.
1: Ya. Yo,
0: 24.
1: Oiga, para las personas que están escuchando la radio a esta hora, ¿cómo se puede hacer como para entrar a la Casa Sur o participar y estar, mira, con ustedes, mira, juntarse ahí?
0: Mira, en todas las casas están las inscripciones abiertas. Sí. Es cosa de acercarse.

0: auto valente.
1: De 60 para arriba.
0: Se presenta con su carnet de identidad y se inscribe.
1: ¿Me van a recibir allá?
0: Oye, pero en la casa del adulto mayor.
1: Ya,
0: porque yo empecé cuando
2: inauguraron.
0: No, yo empecé en la casa comunal.
1: Ya.
0: Y después cuando se inauguró la Casa Sur, me fui para allá.
1: Oye, ¿en dónde está ubicada la Casa Sur?
0: En Pasaje Limache 640.
1: Pasaje Limache 640.
0: Población Favorecedora.
1: Población Favorecedora.
0: Ahí donde está la Plaza Favorecedora, arribita.
1: ¿Del estadio? ¿Dónde? ¿Del estadio?
0: Arribita. No, no. Ahí, Borgoño con Eduardo Orcha, está en la casa del adulto mayor.
1: Perfecto, bueno, chiquillas, le agradezco la visita a los estudios de la Radio Carnaval. El saludo entonces, a ver, tengo que mirar la cámara. Las chiquillas que son las mejores y van a ganar, ¿eh? La Alianza Blanca
0: Romana.
1: La Alianza Blanca Romana. Exacto. Así que le mandamos un abrazo gigante, que les vaya bien, un besito para todas y las muchachas más de seguro que van a ganar. Así que un saludo, un abrazo de su amigo Julio Salazar de Radio Carnaval.
0: Muchas gracias.
1: Estén súper bien y por supuesto, el día lunes, si ganan, aquí yo las espero en la Radio Carnaval.
0: Muy pero bien. El otro lunes de arriba.
1: Sí, claro, el otro lunes.
0: ¿Ya? Muchas gracias.
1: Sí, aquí ¿ya? estamos, para eso. Muchas estamos, ¿ah?
0: ¿Ya?
1: Un abrazo, que estén
0: bien.
1: Chao,
0: okay.
1: ¿Ah? Están punteando, así que yo creo que van a ganar. Si ganan, ahí el próximo lunes estarán acá con nosotros contándonos cómo les fue en el baile y un montón de cosas, ¿ah? Me voy a la pausa y ya regreso aquí en la Carnaval. ¿Llegó a la competencia? ¿Por qué? También... De la roja, no, la blanca no va. No, la blanca no va. Oye, y ahora te. Oiga, y ahora tengo que decir lo mismo. Tengo que decir lo mismo. Ya, nos vamos a la pausa. Y ya nos vemos aquí en la Carnaval. Nos vemos en un ratito. No se muevan. Ya regreso junto a mi gran amigo ahí, Chacotero, en la tardecita alegre y musical de la Carnaval. Ya vuelvo, pausa cortita, porque vienen las chiquillas de la Alianza Roja. Ya regresamos.

0: Esta es la hora. En su radio regalona ya son las 15 horas con 34 minutos.
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2: Revisamos de inmediato los datitos aquí en la Carnaval. Atención, lápiz y papel, datitos económicos para esta tarde de viernes, viernes 14 de agosto. Atención. Una novia yo tengo. Empresa dedicada al rubro de obras civiles necesita contratar para sus operaciones en Antofagasta los siguientes cargos: gasfitter certificados, carpinteros que tengan experiencia demostrable, eléctricos certificados, soldadores certificados, ingeniero, joemesor. Interesados en enviar currículum vitae, pretensiones de renta al siguiente correo: rrhh@rsempresas.cl, rrhh@rsempresas.cl, o bien consultas al siguiente WhatsApp: +569 7589 9404. Anote.

0: @err.cl, selección @err.cl o al WhatsApp +569 8458 8702, +569 8458 8702. Atención, empresa del rubro logística, necesita contratar a un rigger con educación media completa, certificación de rigger y cursos de izaje seguro. Residencia en Antofagasta, disponibilidad para trabajar en turnos a 6x1. Interesados en enviar currículum vitae actualizado al correo selección@err.cl, selección@err.cl o al WhatsApp +569 8458 8702, +569 8458 8702. Así hemos revisado los datitos de la Carnaval. Una nueva revisión de estos datitos luego a eso de las 16:30 en la que más se escucha.
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0: Ya son las 3 de la tarde con 49 minutos. 3 de la tarde ya con 49. Aquí en La Regalona, la que más escucha la carnaval. Oiga, la alianza, llegan acá a la radio. Tenemos la Alianza Roja, que nos está visitando también de la Casa Sur, ¿verdad? ¿Cómo está mi amiga? Gusto de saludarle.
1: Hola, buenas tardes.
0: Acérquese al micrófono ahí. Ya, usted es de la Alianza Roja.
1: Somos la Alianza China.
0: La Alianza China. ¿Cómo está la actividad? Recién le pregunté a las otras chiquillas, ¿cómo está la actividad? ¿Y cómo van ustedes en...?
1: Nosotros nos ha ido más o menos mal.
0: Ya, no le ha ido bien. ¿Y por qué?
1: No, no ha ido muy bien.
0: ¿Por qué?
1: Lo que pasa es que las pruebas de repente son muy exigentes. Ya la edad ya no nos acompaña.
0: Oiga,
1: la...
0: ¿y cuál es la prueba más exigente que les ha tocado?
1: Ayer, por ejemplo, en las quemadas. Yo participé, pero...
0: ¿Ya? Oh, ¿y por qué?
1: Es que en el colegio uno tenía...
0: Uno tenía más agilidad, dices tú.
1: Claro, pero a esta altura ya se notan los años.
0: Oiga, ahora sí, bueno, usted es de la Alianza Roja, ¿verdad?
1: Correcto.
0: ¿Por qué vino con polera amarilla?
1: Ah, no, ¿ah? No, pero somos Alianza Roja.
0: Alianza Roja, China. Alianza China. Bueno, un saludo para la Alianza Roja. La Alianza China de la Casa Sur.
1: Que cumple así, 8 años.
0: 8 añitos de vida están cumpliendo, que lo pasen bonita en la actividad, y sabe que le vaya bien. No les ha ido, que digamos, muy bien como lo estaba contando, pero tienen que ponerle empeño y yo creo que ahí van a ir avanzando con los puntajes y todo, tratar de llegar lo más arriba posible.
1: Pero lo importante es que se ha ganado harta amistad.
0: Eso es bueno.
1: Yo creo que a esta altura de la vida, eso es súper importante.
0: Oiga, ¿cuántas participan en la Alianza Roja? ¿Cuántas personas son?
1: La Alianza de nosotros éramos 43.
0: ¿43?
1: Sí.
0: Ah, son hartas, ¿ah?
1: Sí, hartas ya. Personas, sí. Es que harta la gente que va a Casa Sur. Así que ya. Toda la comunidad invitada a Casa Sur a ser partícipe en esta actividad e inscribirse, porque tenemos hartos talleres.
0: ¿Qué tipo allá de talleres tienen por allá? A
1: tenemos
0: ver, cuénteme.
1: Gimnasia entretenida.
0: ¿Ya?
1: Gimnasia kinésica.
0: ¿Ya?
1: Manualidades. Gimnasia cerebral. Cocina, que es cocina saludable.
0: ¿Mm?
1: Entonces, hay hartas actividades. En la parte kinésica se divide, por ejemplo, en lo que es brazo, en lo que es pierna, para fortalecer.
0: Ya.
1: Y la cerebral, que no sirve mucho. Tenemos apoyo con psicólogo. Tenemos apoyo con abogados, así que toda la comunidad cordialmente invitado a participar en Casa Sur.
0: Oiga, ¿y estas actividades qué día la realizan? ¿De lunes a sábado, el fin de semana solamente? ¿Cuáles son los días que realizan todo este tipo de actividades en la Casa Sur?
1: El día lunes, en la mañana no, porque es reunión técnica de los...
0: Ya.
1: El día lunes en la tarde, de las 3 a 5.
0: De 3 a 5 de la tarde.
1: Correcto. El día martes, el día miércoles, el día jueves y el día viernes. El día miércoles celebramos en la tarde actividades recreativas, lo que es la celebración de cumpleaños, conmemoraciones, amistad, se hacen bingo, lota.
0: Oiga, ¿la pasan bien ustedes?
1: Súper, súper bien.
0: La pasan súper bien.
1: Súper bien.
0: Bueno, para entrar nuevamente el tema del aniversario, ¿cuáles son las pruebas imposibles, aparte de la radio? Que yo siempre he dicho, la radio no es algo imposible, es cosa... Bueno, la radio carnaval, no sé, otras radios. Usted se acerca a la radio, usted nos cuenta, nos habla, necesitamos esto, y nosotros la hacemos pasar y de inmediato ahí para que converse un rato con el locutor. ¿Qué otras actividades y cuál es la otra misión imposible que tienen?
1: Bueno, son varias. Por ejemplo, sacarse la foto con el alcalde.
0: Ah, ya.
1: Pero ir
0: vestida. Ahí está más difícil, ¿ah?
1: Tres personas, ya. Ir vestida con atuendo de lo que le toca. Por ejemplo, nosotros ya. De China.
0: Ya.
1: Moneda china, billete chino, cosas de la salitera. Que
0: oiga, nos pidieron. ¿Sabe cómo ganarían ustedes?
1: Dígame.
0: Ya que son la alianza china, podrían llevar al chino del cajón del Maipo. Yo creo que ahí ganarían, ¿ah? Claro, ¿ah? Bueno, un abrazo grande para la Alianza, que les vaya bonito, que puedan seguir avanzando, ¿ah? Y ahí buscando puntos por allá, por acá, para tratar de llegar lo más arriba posible, ¿ah?
1: Por supuesto.
0: ¿Tienen alguna página, algún Instagram, alguna cosita o no?
1: No.
0: Sería bueno, ¿ah? Que se pudieran armar algún Instagram, porque hay muchas personas que a lo mejor quieren participar también en este tema de la Casa Sur y no saben cómo, ¿ah? No saben cómo. Es bueno que a lo mejor formen algún Instagram, algún Facebook, para que las personas puedan hacer sus consultas correspondientes.
1: Sí, por la municipalidad, ahí sí que tiene el adulto mayor.
0: Por el adulto mayor de la municipalidad.
1: Sí.
0: Ya pues, mi amor. Bueno, un abrazo y un besito, que les vaya bien. ¿Ah?
1: Infinitas gracias.
0: Cuando quiera, nomás, no hay ningún problema. Ya faltan 6 minutos para que sean las 4 de la tarde aquí en la Carnaval. 6 para las 4. Oye, la chiquilla venía de la Alianza Roja y con la polera amarilla. 5, ya para las 4 de la tarde aquí en la Regalona, la que más escucha.

0: 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Esta es la hora. Esta es la hora en la Carnaval, 16 horas con 3 minutos.
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0: Vamos a revisar algunos de los mensajes que nos están llegando a esta hora a través de nuestro super whatsappero de la Carnaval. Tardecita helada aquí en la capital minera de Chile. No, no está cayendo agüita, no está lloviznando, pero sí está bastante heladito.
1: Un peluquero de San Miguel se ganó la lotería.
0: Hola, ¿qué tal, Julito? Que tenga un buen turno. Saludos, abrazos para nuestro gran amigo ahí, el Juanito Valdés. Saludos, Juanito. Hola, ¿qué tal? Saludos para ti, de parte de Luchito, acá en el sector La Chimba. Mucho frío. Abrazos, que tengan un buen turno. Gracias, Luchito, muchas gracias. Aló, buenas tardes, Carnaval. Hola.
2: Hola, muy buenas tardes.
0: Hola, ¿cómo está Nelly?
2: Muy bienvenido acá a mi hogar aquí. Pues estamos con un día nublado.
0: Está nubladito por allá.

0: bendiciones.
1: Cuídate, Nelly.
0: Saludos. Buen viernes.
1: Saludos para ti, Nelly Badilla Araya, allá en Quilpue. Abrazos para Nelly. La del chino, buena idea la del chino, ¿ah? Buena idea la del chino. Yo creo que llevan al chino del cajón del Maipo y gana la Alianza Roja, yo creo.

0: Oye, qué buena esta canción del recuerdo, ¿no? Este es el mensajero. Espera un poquito, David. ¿Te recuerdas de esta canción? Este es del mensajero de la vida, ¿eh? Está bien grabada, qué bueno, Chacotero, la tiene bien, bien grabada. Cuando Juan Pablo II se visitó nuestro país y estuvo aquí en Antofagasta. ¡Aló! Ahora sí, David.
1: Hola, Julito, ¿cómo
0: está? ¿Qué tal, mi amigo? ¿Cómo está usted?
1: Yo le saludo al Chacotero
0: de
1: y
0: su
1: a
0: parte.
1: Todos los carnavaleros y carnavaleras. Julito, y acá en el sector norte,
0: ¿ya? ¿Cómo está por ahí?
1: Agüita,
0: nada.
1: Todo tranquilo. Y este fue el reporte para Radio Carnaval.
0: Gracias.
1: Adelante, estudios.
0: Déjale. Gracias, Davis, por ese reporte.
1: Julito, ¿y sería posible programar en esta tardecita a Adrián y los Dados Negros junto a Débora? Y el tema, Ya no vives en mí, en el super espacio de las tardecitas, el toque de los chiritos.
0: Ya no vives en mí. Ya, vamos entonces con Débora, que es la hija de Adrián, ¿eh? Ya, babies, aquí está tu canción en el toque, no al tirito. 4 de la tarde con 19 minutos.

0: Ahí estaba Débora y Adrián. Ya no vives en mí para nuestro amigo Davis. Aló, carnaval, buenas tardes. Hola, hola.
1: Buenas tardes, Julito.
0: Buenas Chacotero. Tardes, mi amigo Kiki. ¿Cómo está usted hoy?
1: Estamos en sintonía. Quiero mandarle mi saludito a la familia carnavalera, a los amiguitos que siempre están en sintonía. A ustedes doy desearle un buen turno.
0: Gracias, gracias,
1: Kiki. Qué bueno que la cosa se ha estado, sí. Mismo, se ha estado controlando, por lo menos el sector sur, y ya las nubes se están yendo para atrás.
0: Se están yendo para atrás las nubes. Bueno, hay que mirar de reojo las nubes para el día martes y miércoles. Ojalá que ahora le atinen, como decía mi abuelita. ¡Kikín!
2: Julito, hoy día querré escuchar el temita para toda la vida de los maravillosos en el Super Top del Tirito.
0: Hay que mirar de reojos las nubes. Ya, para toda la vida, aquí están los maravillosos para nuestro amigo Kike el bueno.

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1: Esta es la hora. Esta es la hora en la Carnaval, 16 horas con 30 minutos.
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0: Revisamos los datitos aquí en La Regalona. Atención. Atención, empresa dedicada al rubro de obras civiles necesita contratar para sus operaciones en Antofagasta los siguientes cargos: gasfitter certificados, carpinteros con experiencia demostrable, eléctricos certificados, soldadores certificados. Interesados, enviar currículum vitae, pretensiones de renta al correo rrhh@rcempresas.cl, rrhh@rsempresas.cl, o bien a través del WhatsApp más 569-7589-9404, más 569-7589-9404. Empresa del rubro logística necesita contratar a un operador u operadora de grúa marca Grove RT9130 de hasta 130 toneladas. Requisitos: tener educación media completa, licencia clase B vigente, certificación como operador de grúa móvil, certificación Rigger y cursos de izaje seguro. Residencia en Antofagasta. Disponibilidad para trabajar en jornada 6x1. Interesados, interesadas, enviar currículum vitae actualizado al correo selección@err.cl, selección@err.cl, o al WhatsApp más 569-8458-8702, más 569-8458-8702. Empresa de seguridad necesita contratar guardias de seguridad con curso OS10 vigente. Interesados pueden contactar al más 569-3190-9302, más 569-3190-9302. Empresa del rubro logística necesita contratar a un rigger con educación media completa, certificación de rigger y cursos de izaje seguro. Residencia en Antofagasta. Disponibilidad para trabajar en turnos 6x1. Interesados, enviar currículum vitae actualizado al correo selección@err.cl, selección@err.cl, o al WhatsApp más 569-8458-8702, más 569-8458-8702. En Datitos Varios, se invita a toda la comunidad a un gran bingo a realizarse este sábado, mañana sábado 15 de agosto de este año 2026, a partir de las 17 horas, en calle Mata 3138, sede El Tocopillano. Habrán muchos premios y sorpresas. Valor de la tarjeta, 4.000 pesos. Incluye taza de té, pan con carne, un dulce. Además, tendrán venta de empanadas de queso, de pino, torta de mango. Te esperamos. Organiza Jimena. Así hemos revisado los datitos de la Carnaval. Una nueva revisión luego a eso de las 17:30, en la que más se escucha.
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0: Aló, Carnaval, buenas tardes. Hola, hola.
1: Hola,
0: ¿qué tal? ¿Cómo estás, Sonia?
1: ¿Cómo estás?
0: Bien, aquí estamos, abrigaditos.
1: Abracitos. Onomástico de hoy, Alfredo.
0: Alfredo.
1: Saluda a todos los carnavaleros. Toca el tirito Aladín.
0: Ya, ¿y qué canción sería?
1: Julito, quisiera escuchar una canción de Luciano Pereyra.
0: ¿Ya?
1: Sin testigos. Toca el tirito Aladín.
0: Sin testigos. Y aquí está Luciano Pereyra para nuestra amiga Sonia la Única. 13 minutos para que sean ya las 5 de la tarde aquí en la Carnaval.

0: 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Aló, Carnaval, buenas tardes.
1: Julito, buenas tardes.
0: Hola.
1: Soy Nelly.
0: ¿Qué tal, Nelly?
1: No me podía conocer con el tema de
0: a ver,
1: los broncos.
0: ¿Ya?
1: Libros tontos para escuchar acá en Quilpue. Que tengan un buen programa como todos los días. En la Carnaval de Antofagasta, la que se escucha en todo el mundo. Abrazos y bendiciones.
0: Abrazos para ti.
1: Estaremos a las 7 escuchando Carnaval. Y en el toque lo altillito me puede conocer, Julito. Por
0: ya
1: favor,
0: pues.
1: Gracias.
0: Aquí está su canción. Amiga Nelly, libros tontos, aquí está Bronco.

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2: 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Esta es la hora.
3: Esta es la hora en su Radio Carnaval. 17 horas con 5 minutos.
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0: Carlitos Salazar, ¿cómo estás?
1: ¿Cómo estás, señor? Tanto
0: aquí
1: tiempo. Hola.
0: Disfrutando las vacaciones por acá, por Europa.
1: Ah, ¿todavía anda por allá?
0: Pasándola muy linda aquí en Suecia, muy lindo su mundo, pero bueno. Un saludo a todos los amigos y a todas las amigas de la Carnaval. El conserje, un temita, caballo viejo. Una cumbia ahí para vacilar y hacer buenos recuerdos. Saludos, Julito, pásela bonito, el conserje.
1: Caballo viejo. A ver, ¿cuál será el caballo viejo? Saludos para el conserje, mire que todavía anda de vacaciones.

A ver el caballo viejo. Ahora, ¿cuál será el caballo viejo? Hay varios caballos viejos que me aparecen por acá. Quiere la versión cumbia chacotero. A ver si la tiene por ahí. 17 ya con 48 minutos en la carnaval. 17 ya con 48. A ver. Este es el caballo viejo. Ah.

0: Esta es la hora. Esta es la hora en su Radio Carnaval, 17 horas con 54 minutos.
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0: Ay, de ayer que no hay emisora, estoy más aburrido con la música, ya Chaito, la Iris.
1: Saludos para la Iris. Pero nos puede escuchar a través de la página web, pues, Iris. O va a estar aburrida. 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Saludos para nuestra amiga Iris. ¡Aló!
2: Hola, Julita.
1: Hola, ¿qué tal?
2: Soy Sofía Antonia.
1: Hola, Sofía Antonia.
2: Y le mando un saludo.
1: Gracias, Sofía Antonia.
2: A todos los carnavaleros que están escuchando la radio. Y sería posible escuchar
1: a ver, Sofía,
2: Mon Laferte con el tema Tu falta de querer. Ya, Julito, cante conmigo.
1: Canto.
2: A la una, a las dos y a las tres. Tóquelo, tóquelo
1: al tirito.
2: Con el chacotero y el Julito.
1: Besitos, Sofía Antonia. Aquí está entonces para ti en el Tóquelo al tirito de la Carnaval. Aquí está Mon Laferte. Tu falta de querer. Complacemos su buen gusto musical aquí en la Carnaval.

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0: 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Esta es la hora. En la Carnaval ya son las 18 horas con 5 minutos. 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

Revisamos en el Chacotero algunas de las informaciones que destaca por acá el portal soyantofagasta.cl. Para esta tarde de viernes, tarde heladita, aquí en la capital minera de Chile. Está heladito, abrigue ese chacotero, ¿eh? Mire que anda como... Claro, anda con polera. Chacotero veraniego. No. Abríguese. Oiga, destaca por acá el portal soyantofagasta.cl. Seremi de Educación despliega revisión de colegios en Antofagasta para detectar eventuales daños por lluvia.

Bueno, también destaca el portal Soy Antofagasta. Diputado Sandón solicita compensaciones para afectados por corte de agua y electricidad en Antofagasta. Muchos sectores de nuestra ciudad que están todavía, desde ayer, sin energía eléctrica. Y el día de hoy también hay muchas poblaciones, hogares que están sin suministro de agua potable. Ojalá que se pueda solucionar rápido este problema.

Oiga, hasta 15 milímetros de lluvia. Michelle Adams anticipa intenso evento para la próxima semana en Antofagasta. Bueno, fue la misma que dijo que iban a haber trombas marinas. La misma que dijo que el día martes y miércoles de la semana pasada iba a quedar la grande. Y nunca fue, ¿sí? Cuando dijo que iba a haber tromba marina y estábamos en pleno sol. Bueno, la misma metróloga del Canal 13. Bueno, le dan tribuna acá en el portal Soy Antofagasta. Ella dice que hasta 15 milímetros de lluvia anticipa intenso evento para la próxima semana aquí en Antofagasta. Bueno, ella fue la que, claro, apareció hoy en las noticias y en el matinal del Canal 13 anunciando que va a caer mucha agua el día martes y miércoles, con mayor intensidad el día miércoles. Y además dijo también que eran agua nieve, algo así. ¿Agua nieve? Quiero tomar para olvidar. Del lunes al miércoles. Oh, es grande la cosa. Pero vamos a ver qué sucede. El lunes, martes, miércoles. Ahora sí, continuamos con el patrón. Si ella dice que es el martes, lunes, martes o miércoles, si seguimos, continuamos con el patrón, tendría que ser el jueves. Para tener una idea, digo yo, ¿eh? Para tener una idea.

18 ya con 20 minutos aquí en la Carnaval, 18 con 20. Para quienes me consultan por acá y me dicen, Julito, nos está saliendo al aire en Antofagasta. Bueno, en Antofagasta estamos con la transmisión cortada porque hay corte de energía eléctrica en la planta transmisora, sector Cerro de los Moros de Antofagasta, desde ayer, que no estamos con transmisión en el dial 96.5, pero sí estamos trabajando a través de nuestra página web www.radiocarnaval.cl, a través de nuestra aplicación Radio Carnaval Chile, y por supuesto, también estamos en vivo a través de el dial 99.9 para Taltal y 103.7 para Tocopilla. Ojalá que pronto llegue la energía eléctrica, bueno, para todos los hogares, importante, para todos los hogares de Antofagasta y también en el sector de la planta transmisora, sector Cerro de los Morros. 18 ya con 20 minutos y medio en la tardecita alegre y musical aquí en la Carnaval.

0: El David me dice por acá que está sin agüita. ¿No tiene agüita, David? Luz, me imagino que sí, me imagino que sí. Está sin agua solamente.
1: Julito, ¿tú sabes más o menos a qué hora va a ser la reposición del agua acá en el sector norte?
0: Mire, la verdad de las cosas es que no se ha informado nada todavía con el tema de la reposición de agua.

0: Según lo que informa por acá Meteorología, mañana sábado, durante la madrugada, Antofagasta va a estar cubierto y llovizna, pasadita las 12 de la noche. Mañana, por la mañana, cubierto y llovizna. Lo que informa Meteorología. Durante la madrugada y mañana, por la mañana, Antofagasta estará cubierto y llovizna. Durante la tarde de mañana, nublado, y durante la noche cubierto. El día domingo en Antofagasta, durante la madrugada cubierto, durante la mañana cubierto, durante la tarde cubierto y llovizna. Esto es el día domingo. Cubierto y llovizna el día domingo en la tarde. Domingo en la noche cubierto y llovizna. El día lunes, ojo, según lo que informa Meteorología, el día lunes vamos a tener agüita todo el día. Todo el día.
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0: El día lunes, durante la madrugada, durante la mañana, durante la tarde y durante la noche, cubierto y llovizna. Esto es para el día lunes 17. Todo el día, según lo que informa Meteorología, todo el día vamos a estar con agua. Bueno, esto va a ser desde el día domingo en la tarde, ¿ah? Claro, domingo en la tarde, cubierto llovizna. Domingo en la noche, cubierto llovizna. Lunes en la madrugada, cubierto y llovizna. Lunes en la mañana, durante la tarde y la noche, con cubierto y llovizna. Así es que desde el domingo en la tarde no vamos a parar, según lo que informa Meteorología.

0: sé, sobre la reposición del agua, es que va a ser más o menos como a las 12 de la noche y para algunos sectores
1: no hay información todavía.
0: A las 7 de la mañana.
1: No hay información.
0: Que se va a reponer el agua.
1: No hay.
0: Lo he escuchado, pero no sé si será verdad.
1: Bueno, es que no hay algo preciso, ¿ah? ¿Eh? Decir, sabe que a las 7 de la tarde o a las 21 horas va la reposición del agua o de la luz. No se sabe nada todavía. Me imagino que emergencias de CGE y de Agua Antofagasta deben estar trabajando en distintos puntos de Antofagasta. Bueno, no se sabe todavía, no se sabe todavía. Solamente tenemos que tener paciencia, ¿eh? Paciencia.

0: Esta es la hora. En la Carnaval ya son las 18 horas con 34 minutos.
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1: Vamos con los datitos aquí en la Carnaval para hoy viernes. Las palmas. Viernes 14.
2: 2, 3.
1: Ya faltan 24 minutos para que sean las 19:07 de la tarde. Datitos. Atención, empresa dedicada al rubro de obras civiles necesita para sus operaciones en Antofagasta los siguientes cargos: gasfitter certificados, carpinteros que tengan experiencia demostrable, eléctricos certificados, soldadores certificados. E interesados, enviar currículum vitae, pretensiones de renta al siguiente correo: rrhh@rcempresas.cl. rrhh@rcempresas.cl. O bien a este otro correo: rsvelarga.gestion@gmail.com. rsvb.gestion@gmail.com. Empresa de seguridad necesita contratar guardias de seguridad con curso OS10 vigente. Interesados, contactar al +569-3190-9302. +569-3190-9302. Se necesita conductor de tractocamión con experiencia de al menos un año en transportes de carga. Contar con licencia A2, ley antigua 18.290, o bien licencia A5. Que tengan conocimientos en minería y dominio de semirremolques, extranjeros con residencia temporaria vigente definitiva, que tengan disponibilidad para trabajar en turnos 6x1. Interesados, enviar currículum vitae actualizado al correo selección@err.cl, selección@err.cl, o bien enviar currículum vitae al siguiente WhatsApp: +569-8458-8702. +569-8458-8702. Oferta laboral solo para residentes en Antofagasta.
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1: En datitos varios, atención. Se invita a toda la comunidad a un gran bingo a realizarse este sábado, mañana sábado 15 de agosto, desde las 17 horas en calle Mata 3138, en la sede El Tocopillano. Habrán muchos premios y sorpresas. Valor de la tarjeta: 4.000 pesos. Incluye taza de té, pan con carne y un dulce. Además, venta de empanadas de queso, pino, torta de mango. Te esperamos, organiza Jimena. Así hemos revisado los datitos de la Carnaval. Una nueva revisión de estos datitos mañana a eso de las 20:30. Los datitos en la que más se escucha.
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0: Mira. Oiga, hace poquito, Chacotero, hubo un sismo de magnitud 7.7. Por eso te aconsejo que vayas a misa. Esto fue al noreste de Indonesia, con una profundidad de 10 kilómetros.
1: Por eso te aconsejo que vayas a misa. Pedir a San Antonio que te mande un novio.
0: Bueno, la evaluación que tienen que, bueno, este sismo, ¿verdad? Las características de este sismo no reúnen las condiciones necesarias para generar un tsunami en las costas de Chile. Esto sucedió cerca de las 6 de la tarde, ¿eh? Cerca de las 6 de la tarde, este sismo de magnitud 7.7 al noreste de Indonesia. No reúnen las condiciones para un tsunami en las costas de Chile. Información que nos llega a esta hora por la Armada.
1: Por eso te aconsejo que vayas a misa.
2: Gracias, Julito, por estar
0: de nada, tarde. ¿Cómo está, de Sonia?
2: Informando de todo lo que está pasando. Gracias, tú, muy amable. Y te llevas a esto a tu casa. Gracias, besitos. Eso.
0: Bueno, nos volvemos a encontrar el día lunes. Sí, pues mañana es festivo, no lo olviden. Mañana no trabajas, Chacotero. Y si no trabajas, Chacotero, yo tampoco trabajo. Obvio, obvio, obvio. Aló.
3: Chao, Julito.
0: Cuídate, baby.
3: Nos escuchamos el lunes.
0: Abrazos.
3: Y el día de hoy fuimos pocos, pero buenos.
0: Exactamente, poquitos, pero buenos. Buscando
4: su amor. Excelente programa, Julito. Acá nos despedimos. Que usted, Chacotero, tengan una linda noche y un muy buen rato en la casa. También una buena noche a todos. Feliz fin de semana.
0: Abrazos, Kikín. Abríguese, Kikín. Abríguese, Kikín. Mire que este fin de semana va a estar bien heladitos. Y recuerde que desde, según lo que informa Meteorología, desde el domingo en la tarde vamos a tener bastante llovizna. Desde el domingo en la tarde vamos a tener un día lunes mojadísimo aquí en Antofagasta. Si se cumple el pronóstico de Meteorología.
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6: Hola, Julito, amigo mío.
0: ¿Qué tal? Hola, Cristian.
6: Buen turno, amiguito mío.
0: Gracias, Cristian.
6: Se cuida, que hace mucho frío, Julito. Está haciendo mucho frío. Hoy es una consulta, Julito. ¿Tú sabes a qué hora se repone el agua para el lado norte de Antofagasta? Ya, Julito, se me cuida. Buen turno.
0: Gracias, compadre.
6: Saludos a todos los carnavaleros.
0: Abrazo para nuestro amigo Cristian. Bueno, estamos en las mismas que tú, Cristian, ¿eh? No tenemos información todavía a qué hora se va a reponer el tema de la luz y el agua. Como dijo un amigo, pero para cobrar. Un amigo mío dijo eso.
7: Claro, cortan la luz, corten el agua, pero cuando tienen que cobrar.

0: Ya, tiene ahí el video. Ya, perfecto. Del director de Senapred. A ver.
1: Bien, hemos realizado una nueva mesa técnica en conjunto con nuestras autoridades, liderada por nuestra delegada regional, también gobernador regional y obviamente las autoridades que componen el sistema aquí en la región de Antofagasta. Se han actualizado los montos y tenemos dos consideraciones especiales. Una, que en las próximas horas, especialmente desde las 21 horas de hoy viernes, nuevamente se nos pueden presentar precipitaciones en lo que es la ciudad de Antofagasta y también sectores que son colindantes tanto a Mejillones como Taltal. Estas van a tener una intensidad hasta la madrugada y por ende vamos a tener nuevamente chubascos que nos pueden afectar, obviamente, de acuerdo a las mismas condiciones que ha entregado el Centro Meteorológico Norte. Para ello se ha reforzado tanto los suministros básicos y alternativos, especialmente para temas de energización y agua potable, y también se está haciendo un trabajo especial para asegurar la conectividad y las rutas que se puedan ver, digamos, alteradas por este tema que se nos va a dar en las próximas horas. De igual forma, se están haciendo todas las acciones necesarias para los cursos de acción y de orientaciones para una nueva condición de precipitaciones que vamos a tener durante los días lunes y martes. Y para ello se ha reforzado también lo que son los sistemas de alertamiento que podríamos tener frente a eventuales aluviones, así como la comunicación pública y otras estrategias que van a estar orientadas a salvar la vida de las personas. El trabajo está siendo realizado también con los municipios, con los organismos de respuesta. Y principalmente lo que hacemos ahora es el llamado a la ciudadanía para que puedan mantenerse informados por los canales oficiales y también en especial atención a la información que va a ser reforzada por nuestras autoridades con comunicación directa hacia la ciudadanía para que puedan tener actualizado lo que tienen que hacer en caso de eventos de esta magnitud.
0: Bueno, ahí escuchábamos al director regional de Senapred. Ya, vamos a escuchar al gobernador. Ya, vamos con el gobernador.
2: Estamos preparando con las distintas autoridades, entiendo que también hay un mapa que ustedes quieren invitar a que la población se vaya interiorizando al respecto, ¿no?
3: Efectivamente, a todos nosotros nos importa la seguridad de usted, vecino y vecina. El caso de aluvión no es un tema solo de los campamentos, es un tema de toda la ciudad. Nosotros ya tuvimos la historia de aluviones y era remoción de escombros que va desde el cerro y llega hasta el mar. Por tanto, es imprescindible que usted, pensando en su familia, se tome un tiempo y revise el link que vamos a comunicar, que es de la página de Senapred, en donde aparecen los mapas. Esta vez la evacuación es distinta. No vamos a evacuar hacia el cerro, vamos a evacuar hacia los lados. La idea es que hay que identificar aquellas quebradas que podrían tener remoción de escombros y tenemos que movernos hacia los lados. Vamos a indicar también cuáles serían los albergues en donde tendríamos que evacuar. Y de esta manera, todos en una mirada preventiva, cuidarnos. Aquí tenemos que prepararnos para que todos, desde una perspectiva preventiva, estemos en las condiciones de enfrentar una posible situación de escombros que bajan a través de las vías aluvionales. La idea no es causar alarma, la idea es todos educarnos, la idea es todos instruirnos y tener esta mirada preventiva que nos permita tomar las mejores decisiones para cada uno de ustedes y también para sus familias.
0: Bueno, ahí escuchábamos al gobernador regional. También tenemos la cuña chacotero de la delegada presidencial.
2: Frente al final que se va a presentar, uno el día, quizás la continuidad de lo que ya estábamos viendo y el otro estaría durante la jornada del lunes. ¿Cuándo podríamos tener certeza de aquello, según lo que se conversó en esta reunión?
4: Nuevamente esta mesa de COGRID donde nos juntamos todos los equipos técnicos y también de decisiones. Hemos estado ya cerrando el sistema frontal que nos tenía preocupado durante estos días y que ya el día 16 se tenía término de este. Estamos enfrentando hoy día nubes bajas, las cuales podrían presentar algún tipo de llovizna como se hizo el día de ayer. Hoy a partir de las 19 horas y parte de la madrugada. Sin embargo, ya lo que nos empieza a ocupar en cuanto a acciones a seguir, este sistema frontal que vendría ya a partir del día 17 de agosto y también el día 18. Es importante destacar que dentro de este sistema aún sigue siendo bastante inestable la exactitud de la información correspondiente para la toma de decisiones concretas. esta información podríamos tenerla ya lo más cercano a la realidad el día domingo en la mañana. Por lo tanto, se ha activado nuevamente un COGRIT con las instituciones correspondientes para ir tomando acciones correspondiente en cuanto a lo que va a ser el movimiento de este sistema y adicionalmente la cantidad de agua que podría caer. También tomamos en conocimiento que esto podría comenzar el día 17 a partir de mediodía con una llovizna bastante fina, que es lo que hemos visto el día de ayer y hoy día, y esta empezaría ya a engrosar y ser un poco más intensa durante la noche madrugada del día 18 hasta más o menos mediodía. Sin embargo, los cursos de acción han ido bastante en cuanto a lo que es prevención, ir viendo cada una de las áreas que se podrían ver afectadas con mayor intensidad y algunas que podrían hoy día tener una necesidad distinta de las que tuvimos esta semana.
2: Uno de los puntos más críticos que constantemente la población está preguntando es el tema de la colegiatura, la educación. ¿Eso se va a dilucidar quizás en el COGRIT del domingo?
4: Para el día domingo, como repetíamos ya, el informe de los modelamientos que vamos a tener, que va a ser entregado por los meteorólogos de CERNAPRED, nos van a poder dar y entregar ya información más concreta o más cercana a la toma de decisiones que se necesita. Con referencia a las clases, es de menester decirle a las personas que este ya evento se podría producir el día lunes y el día martes, a partir de la tarde del día lunes. Es por tanto que vamos a seguir en conversación con cada uno de los sostenedores de las comunas afectadas, en este caso tanto Antofagasta como Taltal, para ir evaluando la situación paso a paso con referencia a la información que nos llegue en cada minuto y hacer el monitoreo constante.
0: Bueno, ahí escuchábamos a las autoridades en terreno, al director regional de SENAPRED, también a la delegada presidencial y al gobernador regional. Bueno, van a ir evaluando, yo creo que el día domingo, noche de día domingo, ahí vamos a saber el tema que tanto nos preguntan durante el programa, si hay clases o no hay clases. Esto lo van a ir evaluando para ver si los niños van al colegio el día lunes, martes. Así que esa información la vamos a tener el domingo, yo creo, domingo en la noche. Ahora el tema de las precipitaciones comienzan, según lo que informa Meteorología, las precipitaciones comienzan el domingo en la tarde y de ahí no paran, ¿eh? De ahí no paran.
5: Buenas tardes, quiero avisar, acá la Chango López no hay entregando agua en los camiones, acá en Diagonal Sur. Necesitamos agua, no tenemos tampoco, y tenemos niñas chicas, por acá no pasa el 7, no hay ni un camión entregando agua por estos lados. Por favor, si no llega el agua de aquí hasta las 8 de la noche, por favor, acérquese para acá, para la Chango López.
0: Ya, sector Chango López, entonces, tienen problema de agüita.
6: Gracias, Julito, por su compañía, y que llegue bien a casita con Chacotero, y lo estaremos escuchando mañana o el lunes.
0: El lunes, ¿ya? Mañana es
6: por
0: feriado.
6: Si es que mañana tiene día administrativo.
0: No, mañana es festivo,
6: estaremos,
0: pues.
6: Estaremos escuchando el lunes. Abrazos, bendiciones, cuídese, estuvo muy linda la programación, y buen fin de semana.
0: Gracias, igual para ti. No, mañana no se trabaja, si mañana es festivo.
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0: la Giovanna, hola, ¿qué tal, Julito? Que tengas un buen descanso y que llegues muy bien a tu hogar, a tu destino. Un abrazo por aquí, mucho frío, llueve poco. La Giovanna, abrazos para nuestra amiga Giovanita. Bueno, yo me despido de acá a través de la radio, pero yo continúo conectado a través de las redes sociales. ¡Oh! Él, pues, el, ¿ah? Él, pues, él. Hasta el lunes, Davis. Bueno, un abrazo gigante. Nos encontramos el día lunes. El día lunes va a caer harta agüita. El día lunes a partir de las 3 de la tarde. Se me cuidan, ¿eh? Abrazos. Cuídense, abríguense. Chao, los quiero. Hasta el lunes.

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0: 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Esta es la hora.
5: En su radio regalona ya son las 19 horas con 5 minutos.
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0: ¿Qué tal? ¿Cómo están todos? Bienvenidas, bienvenidos al regreso a casa de su radio regalona, su radio carnaval en día viernes 14 de agosto. Comienza ya el fin de semana. Día festivo mañana por si acaso, ¿ah? Día festivo mañana por si acaso. Así es. Bueno, vamos a estar revisando algunas informaciones respecto de lo que podría pasar los próximos días. Se mantiene la alerta temprana preventiva. Así es. Vamos a estar revisando eso y mucho más. Bienvenidas, bienvenidos al regreso a casa de su radio regalona, su radio carnaval. En día viernes, la que más se escucha.
1: 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En su radio regalona ya son las 19 horas con 18 minutos.

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En su radio regalona ya son las 19 horas con 21 minutos.

0: Estamos haciendo el regreso a casa de su radio regalona, su radio carnaval. La que más escucha en día viernes 14 de agosto. Viernes. Bueno, siguen los inconvenientes. Algunos sectores aún están sin energía eléctrica. Otros sectores aún están con problemas de agüita potable. Las afectaciones que ha dejado este frente de mal tiempo. Ahora cielos nublados en Antofagasta. Bueno, tras las precipitaciones registradas durante los últimos días en distintas comunas de la región de Antofagasta, equipos de educación iniciaron un despliegue para revisar las condiciones en la que quedaron escuelas, colegios y liceos ante la posibilidad de que algunos recintos requieran reparaciones o trabajos de limpieza. En la comuna de Antofagasta, la Seremi de Educación, Carolina Moscoso, junto a la jefa provincial de Educación, Carla Pérez, recorrieron distintos establecimientos para verificar directamente el estado de la infraestructura y conocer la situación de las comunidades educativas después de las lloviznas. Las inspecciones consideran especialmente las condiciones de sala de clases, patios y techumbres, con el propósito de identificar posibles afectaciones que deban ser subsanadas antes del retorno de los estudiantes a los establecimientos. Bueno, en paralelo, la Secretaría Regional Ministerial de Educación mantiene coordinaciones con los diferentes sostenedores de la región para determinar las reparaciones y labores de limpieza que eventualmente sean necesarios o necesarias ejecutar en los recintos educacionales. Bueno, de esta manera las condiciones de los recintos continuarán siendo evaluadas ante eventuales nuevas precipitaciones y con miras a determinar las acciones necesarias para retomar las actividades escolares durante la próxima semana. Clases que fueron suspendidas producto de las últimas precipitaciones. Ya se espera la próxima semana el retorno normal a clases, siempre y cuando el clima no diga otra cosa. Vamos a las canciones en su radio regalona, su radio carnaval. El regreso a casa a esta hora de la noche en día viernes.
1: Esta es la hora.
0: En su radio regalona ya son las 19 horas con 30 minutos.
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Viernes 14 de agosto, su radio regalona, su radio carnaval. El regreso a casa a esta hora de la noche. Oiga, mucha atención porque está todo listo para el... Vamondes y Espósito cumplen con el pesaje por el título continental UBO. Alan Puma Vamondes y el argentino Fabricio Espósito superaron este viernes el pesaje oficial y quedaron habilitados para protagonizar la pelea por el título continental UBO, que se disputará el sábado 15 de agosto, o sea mañana, en Antofagasta. Los dos protagonistas del combate registraron exactamente 79,300 kilos en la báscula, cumpliendo con el peso establecido para enfrentar uno de los principales desafíos en la carrera profesional del representante antofagastino. El pesaje se desarrolló durante esta jornada con la participación de los pugilistas, entrenadores, comisionados y autoridades, a un día de la velada internacional de boxeo que tendrá como escenario el Arena Parque Croacia. Evento gratuito, ¿ah? ¿Eh? Evento gratuito. El comisionado profesional de boxeo de Chile y supervisor UBO para el título continental, Camilo Zamora, destacó que los cuatro deportistas cumplieron inmediatamente con el peso correspondiente a sus respectivas categorías. Con este trámite superado, Vamondes, antofagastino, aseguró encontrarse en condiciones para enfrentar al argentino y anticipó un combate exigente por el cinturón continental. Mañana, desde las 18 horas, 10 combates preliminares en el Parque Croacia. Boxeo del bueno y gratuito. Todos invitados.

0: Viernes 14 de agosto, su radio regalona, su radio carnaval. Estamos haciendo el regreso a casa en su radio regalona, su radio carnaval. A eso de las 21 horas se viene la noche de celebraciones. En su radio regalona, su radio carnaval, la que más escucha. Abrigarse, está un poquito fresca la cosa. Abrigarse, que está un poquito fresca la cosa. Nos tocó el invierno, nos tocó el invierno, claro que sí. Así es. Ya vamos a la música, luego estamos revisando el informe del tiempo. En su radio regalona, su radio carnaval, esto es el regreso a casa.
1: En su radio regalona, ya son las 19 horas con 49 minutos.

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1: En su radio regalona, ya son las 19 horas con

Un nuevo episodio de precipitaciones podrían afectar con fuerza a la región de Antofagasta durante la próxima semana. Las lluvias intensas entre lunes y martes, principalmente durante la jornada del martes, incluso con montos que podrían alcanzar hasta los 15 milímetros de agua. Ayer hubo precipitaciones de tipo llovizna en Antofagasta, estuvieron bien complicados. La próxima semana, entre lunes y martes, particularmente el día martes, podría haber lluvia en la región de Antofagasta, explicaron los especialistas. Precipitación un tanto complicada. Podría haber hasta un total de 15 milímetros, lo que sería extraordinario, ya que la zona acostumbra a tener 4 milímetros al año. Entonces supera lo conocido. Bueno, lunes por la tarde, más o menos, de acuerdo al informe entregado, podrían comenzar las precipitaciones, afectando el día martes la zona costera. En todo caso, se está monitoreando constantemente. Lo que podría ocurrir entonces la próxima semana y lo más importante, a estar preparados y por supuesto informarse a través de los canales oficiales. Ojalá que tome otro rumbo. Estaremos ahí atentos. Vamos a la música en su radio Regalona, su radio Carnaval. Esto es El Regreso a Casa, en la que más se escucha.